bueno es alabarte, oh Jehová, y cantar salmos a tu nombre, oh Altísimo. 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

Muy buenas noches, estimados oyentes, escuchando a Rey de Sion en Salem, este tema titulado El Calabozo al Trono.

0: Aprovechando este tiempo, quiero programar dos alabanzas de un ministerio o de un solista. Sentido alejado de Dios. Dani Berríos con el tema El Rey te mandó a llamar.
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Ponte de pie ahí donde tú estás, de pie conmigo. Toma la mano de tu hermano ahí a tu lado. No hay infierno que nos venza si juntos trabajamos. El enemigo hace cualquier cosa por querer dividir la iglesia, pero no puede. Porque las puertas del infierno no prevalecerán contra la iglesia, dice el Señor. Vamos a levantar, vamos a adorar a Dios. Juntos venceremos. Aleluya.

0: ¡Juntos venceremos!
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0: Qué buen tema de Héctor Cárcamo. Se titula Permíteme, Señor.
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0: es el río de Dios
1: que sale de su presencia.
0: El Señor Jesús lo dijo, que el que cree en Él, de su interior correrán ríos

0: yo no me quedo aquí es uno de los temas de Ingmar Benítez. A las 7 de la noche sintoniza el programa Conociendo la Verdad. Y a las 8 de la noche, erguíos y levantad vuestra cabeza.
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1: Entonces se juntaron aquellos hombres y hallaron a Daniel orando y rogando en presencia de su Dios. Fueron luego ante el rey y le hablaron del edicto real.
2: No has confirmado el edicto que cualquiera que en el espacio de 30 días pida a cualquier dios u hombre fuera de ti, oh rey, sea echado en el foso de los leones.
1: Respondió el rey diciendo:
3: verdad es, conforme a la ley de Media y de Persia, la cual no puede ser abrogada.
1: Entonces el rey mandó y trajeron a Daniel y le echaron en el foso de los leones. Y le dijo el rey a Daniel:
3: Daniel, el Dios tuyo, a quien tú continuamente sirves, él te libre.

0: más que vencedor. Doris Machín con este buen tema. También escucharemos El que ama mi alma. Es un tema que pertenece a Doris Machín. Provecho para todos los que están cenando a esta hora de la noche, a escasos minutos de puntualizar las 7 de la noche.
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Es el tema de José Luis Reyes, Alza tus ojos. Voy finalizando este espacio de cánticos, pero les recuerdo que a las 7 de la noche escucharemos el programa Conociendo la Verdad.

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2: Buenas noches. Antes de que vayas a dormirte, quiero leerte el libro de Salmos capítulo 1, del verso 1 al 3. Bienaventurado el varón que no anduvo en consejo de malos, ni estuvo en camino de pecadores, ni en silla de escarnecedores se ha sentado, sino que en la ley de Jehová está su delicia, y en su ley medita de día y de noche. Será como árbol plantado junto a corrientes de aguas, que da su fruto en su tiempo, y su hoja no cae, y todo lo que hace prosperará. Amén. Que tengas una excelente y bendecida noche.

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3: Vamos a abrir nuestra Biblia en el libro de Primera de Corintios, en el capítulo 1, verso número 28. Primera de Corintios, capítulo 1, verso 28. Alabado sea el Señor. Santo. Gloria a Dios. Si usted lo tiene, dígame amén. Vamos a predicar en esta noche por el tema En las manos de un experto. En las manos de un experto. Dice la palabra del Señor en 1 Corintios capítulo 1, verso número 28. Y lo vil del mundo y lo menospreciado escogió Dios. Y lo que no es, para deshacer lo que es, a fin de que nadie se jacte en su presencia. Lo vil del mundo y lo menospreciado escogió Dios, y lo que no es, para deshacer lo que es, a fin de que nadie se jacte en su presencia. Dele la mano que está a su lado, al frente y atrás, y dígale: en las manos de un experto. Padre, en el nombre de Jesús de Nazaret, hijo amado, en esta noche voy a predicar el poderoso mensaje de tu palabra, y te suplico que me permitas predicar esta palabra con libertad en esta hora. Dame esta palabra con poder, dame esta palabra con autoridad, dame esta palabra con unción. Dámela, Señor mío, con esa unción de tu espíritu, a la cual me tienes acostumbrado. Sea palabra viva y eficaz, más cortante que toda espada de dos filos, que penetre hasta la profundidad de cada corazón que la ha de recibir en esta hora. Padre mío, Padre mío, predicaré tu palabra y lo haré para gloria y honra de tu nombre, en el nombre de Jesús, Señor. Amén. Se puede sentar, amado hermano. Les recuerdo que los bancos no apagan el fuego. Y usted sabe que eso es lo que significa, es que ahí sentado donde usted está, usted puede continuar alabando y glorificando al Señor con plena y con total libertad en esta noche. Trate de alabarlo sentado. ¿Se puede alabar al Señor sentado? ¿Se puede? Seguro que se puede. Se sentó el cuerpo, pero no la lengua. La lengua se mantiene en actitud de alabanza y de adoración ante la presencia del Señor. En estos días le daba consejería a una persona, y mientras conversaba con esta persona me hizo una pregunta. Voy a usar esa pregunta como un punto de partida para el mensaje en esta noche. Me preguntó: ¿alguna vez usted se ha sentido fracasado? ¿Alguna vez usted se ha sentido fracasado? Y le contesté: sí. Muchas veces. Aunque a veces no parezca, pero sí he tenido momentos en los cuales me he sentido fracasado. Y le dije: fíjate, cuando estaba en el mundo, me sentí ser un fracasado muchas veces. Muchas veces. Cuando me hundí en los malditos vicios que gobernaron mi cuerpo por tantos años, me sentía ser un fracasado que no podía salir de la vida en la cual yo mismo me había lanzado poco a poco. Y me sentía vil y me sentía menospreciado. La Biblia dice que lo vil del mundo y lo menospreciado escogió Dios. La palabra vil significa algo que inspira desprecio, vergüenza. Es algo vergonzoso y bajo. Es algo que no tiene nada que lo haga ser valioso. Bajo, infame, ruin, malo. Todo eso significa la palabra vil. Fíjese. Se lo voy a volver a mencionar porque la Biblia dice que de lo vil del mundo significa de lo que inspira desprecio, de lo que es vergonzoso, de lo que no tenía nada que lo hiciera ser valioso, de lo que era bajo, infame, ruin y malo. Dice la Biblia, y lo vil del mundo. También dice lo menospreciado. Menospreciado significa algo despreciable, que se mira con desdén, algo que tiene falta de reconocimiento, que es menospreciado. De lo vil del mundo escogió Dios, de lo menospreciado, de lo que es despreciable, de lo que no tiene reconocimiento. Y dice que Dios escogió de ahí. ¿Y sabe algo, hermano? Leyendo estos versículos, el día que Dios me dio este mensaje, que ya lo prediqué una vez, pero no fue aquí, yo meditaba en la forma en la cual Satanás desvaloriza al ser humano sobre la faz de esta tierra. Dios creó al hombre como una joya preciosa. Y a la mujer, cuando digo hombre, digo también mujer. Le dio un valor incalculable. El hombre tiene y posee un valor incalculable ante la presencia de Dios. Sin embargo, la especialidad de Satanás es devaluar al ser humano, hacerlo sentir que no vale nada, convertirlo en un ser vergonzoso, bajo, despreciado por todo el mundo y en el cual nadie ve algo valioso. Yo le decía a esta persona con la cual conversaba dándole consejería, cuando me preguntó, ¿alguna vez usted se ha sentido ser un fracasado? Que le dije que sí. Muchas veces le dije. En el mundo, infinidad de veces. Y en el cristianismo, le dije, fíjate, he tenido momentos también en los cuales me he sentido fracasado. Y le dije, por ejemplo, mira, yo me sentí fracasado la vez que sacamos a Radio Nueva Vida del aire. Nadie lo sabe. Porque yo siempre motivé a la iglesia a seguir hacia adelante, pero en mi corazón peleaba con una sensación de fracaso. Me llegó la hora de confesarlo, después de tantos años. ¿Ah? Por la pregunta que esta persona me hizo, le revelé algunas cosas de mi corazón. Le dije, me sentí fracasado el día que se me descarrió mi primer hijo, mi hijo mayor. Me sentí fracasado como padre y me sentí también fracasado como pastor. Por eso era que durante un periodo de tiempo hice todo lo posible por no subirme a un altar a predicar la palabra. Porque cada vez que pensaba que tenía un hijo descarriado en el mundo, Satanás usaba eso para hacer que yo me sintiera un fracasado. Y le dije, pero ¿sabes qué? La diferencia entre sentirse fracasado en el mundo y pelear con un sentimiento de fracaso dentro de la iglesia es que en el mundo tú no tienes nada que te dé valor, pero en la iglesia, en Cristo, Cristo le da valor al hombre que siente que ya no vale nada. Satanás se encarga de desvalorizar al hombre. Desvalorizar significa alterar, degradar y devaluar. Y significa también abaratar, hacer algo barato. Y Satanás quiere hacer que los hombres piensen que no valen nada. Y hay momentos en los cuales en la vida del ser humano sobre la paz de la tierra, cuando el hombre se entrega al pecado y a la maldad, que el hombre comienza a sentirse en esa actitud de fracaso y empieza a percibir en su vida que no vale nada. Y hay personas, mi amado hermano, que a veces teniendo mucho estudio se sienten que no valen nada. Y hay personas que a pesar de muchas metas que alcanzaron en su vida en el pasado, Satanás los ha llevado a una condición donde se desprecian a ellos mismos y se sienten estar muy por debajo de lo que otras personas son en la vida, porque Satanás los ha devaluado en su vida personal. Y la devaluación puede venir de varias maneras. Puede venir por causa de otras personas. Hay personas que son expertos en devaluar a otros. Los devalúan de la forma en la cual les hablan, de la forma en la cual los tratan. Es más, yo le puedo decir a usted una cosa en este día. Hay ocasiones en las cuales una mirada puede devaluar a una persona. Porque hay miradas que son miradas de menosprecio. Y hay personas que saben interpretar hasta las miradas que se le dan. Hay personas que sienten que no pueden levantarse en la vida, que no pueden ir hacia adelante, que no pueden salir de la condición en la cual se encuentran. Porque ya están convencidos de eso. Están convencidos de que nada los puede sacar de la condición en la cual están. ¿Sabe? A veces cuando salgo a ministrar a otros lugares con mis hijos y le doy una parte a Jonathan para que salude, Jonathan tiene muchas historias que él cuenta, pero hay una que él dice que cuando él la cuenta, a mí me encanta. A mí me encanta. Es la historia del niño que fue a un zoológico con su padre y que estaba mirando a los elefantes y veía un elefante grandísimo, enorme, atado a una estaca que estaba puesta en la tierra por una pequeña cadena. Aquel niño sabía que aquel gigante de elefante con gran facilidad podría arrancar aquella estaca del suelo. Yo creo que usted cuando ha ido a algún zoológico, los que han ido aquí a algún zoológico y los han visto, saben de lo que estoy hablando. Yo lo he visto. Un enorme animal, ahí en una, amarrado una estaca en la profundidad de la tierra. Por una pequeña cadena, atada a una pata a saber de cuán tan grande y qué tan ancha. Que lo que el animal tiene que hacer es así. Pero el animal no pelea ni con la cadena ni con la estaca. No pelea. El niño le pregunta a su padre por qué ese elefante no hace nada por zafarse. El padre le dice, de verdad que yo no sé. Y el niño creció todo el tiempo con esa pregunta en la mente. ¿Por qué ese animal tan grande, amarrado a esa pequeña estaca con una cadena tan finita y tan pequeña, no hace nada por zafarse? Y esa pregunta se quedó en su corazón hasta el día que encontró la respuesta. La encontró. Le dijeron, mira, al elefante lo toman desde que es pequeñito, chiquitito, y lo amarran a la estaca con una cadena. Y el elefante trata en vano de zafarse porque es pequeño. En esa etapa de su vida no tiene la capacidad ni la fuerza para poderse soltar a sí mismo. Y trata en vano, en innumerables ocasiones, de hacerlo. Pelea contra la estaca y pelea contra la cadena sin lograr ser libre de ella. Y llega el tiempo en que se cansa de pelear y se acostumbra. Se acostumbra a la cadena. Y sigue creciendo. Y llega el día en que asume, mi amado hermano, una estatura, una fuerza, donde ahora sí podría romper la estaca. Ahora sí podría romper la cadena, pero no hace nada, absolutamente nada, por zafarse de la estaca ni de la cadena, porque ya se acostumbró a ella. ¿Sabes qué? Esa es una forma de devaluación. Todo animal tiene su propio orgullo. Mire, yo tengo un perro en mi casa, un husky, que no hay animal más altivo, yo creo, que un husky. ¿Oyó? La altivez se le ve hasta en la mirada. Y ese animal, usted lo suelta y él siempre anda buscando un lugar por donde escaparse. Y lo tremendo de esto es que también tenemos una perra Rottweiler. Mi amado hermano, que esa era bien pacífica, esa nunca se trató de salir de la casa y ya el husky la enseñó a escaparse. El husky fue el maestro de ella. El husky la enseñó. Hay animales que tienen como cierto tipo de altivez en ellos, cierto tipo de orgullo. Hablando en términos humanos para podernos entender, ¿verdad? Estamos humanizando a un animal aquí ahora mismo. Santo Dios. ¿Ah? Pero sin embargo, usted ve que los entrenadores los devalúan hasta que los convierten casi en sus esclavos. Usted ve domadores que se meten aún con un león dentro de una jaula. El león bien que podría acabar con ese domador en cuestión de minutos. Pero desde pequeño, mi amado hermano, vienen castigándolo y vienen quitándole el deseo de levantarse contra lo que lo ata, contra lo que lo controla y lo domina. A mí me encanta, porque estoy hablando de una ilustración que Jonathan usa. Cometí el error de decir que era un zoológico, pero era un circo. Pero en los zoológicos se ve igual que como se veía en ese circo, no hay ningún problema con eso. Santo Dios, a su nombre. Pero a mí me encanta cómo él termina esa ilustración, diciendo: siempre hay ocasiones en las cuales las personas están acostumbrados ya a estar atados. Acostumbrados a estar atados de una forma que, aunque tengan la oportunidad de librarse de la cadena que los ata, no hacen nada por salir de ella, porque ya se acostumbraron a estar amarrados. Y hay gente que se acostumbran a la devaluación y se acostumbran a que les dicen que no valen nada, que no sirven para nada, que no hacen nada bien, que son unos torpes, que son unos tontos. Si usted supiera cuántas personas en esta vida, desde niños, andan escuchando eso. Y hay personas que están acostumbradas constantemente a oírlo. Si viven así, se levantan así, y después, cuando van a vivir su vida personal de una forma independiente, tratan también a otros así. Si se casan, van a hablarle así a la esposa, o van a hablarle así al marido. Y si tienen hijos, así también van a tratar a los hijos. Le van a decir que no sirven para nada, que son unos torpes, que no hacen nada bien, que son unos tontos. Y sin darse cuenta, están desvalorizando también al niño. Y después se sorprenden cuando el niño, cuando va a la escuela, piensa que es un bruto, que no puede hacer nada bien, que no hay forma de sacar una buena nota en un examen, y peor todavía, que no pueden llegar a nada en la vida, que no pueden tener una buena profesión, que lo que les espera es un mundo de vicios. ¿Sabe usted que hay padres que crían a sus hijos para que sean viciosos? ¡Oh, vamos, vamos, vamos! de la forma en la que los tratan. Hay niños que desde pequeños lo único que saben escuchar de la boca de sus padres son un lenguaje sucio. Mala palabra va, mala palabra viene. De cada 20 palabras que salen de la boca de los padres, 19 y media son malas. Y la otra media, casi mala. No es buena completa. Sea bendito Dios en esta hora. Y los devalúan. Les hacen sentir que no valen nada. Satanás es un experto en eso. Cuando yo estaba en vicio me sentía así. Me sentía que yo no valía para nada, que ya nadie, nada, ya no había esperanza para mí. Me había declarado en derrota y consideraba que a mí lo que me esperaba en la vida era o la muerte o tal vez algún día la cárcel. O quién sabe, en las manos de cualquiera lo que me podría pasar. No veía una forma en la cual liberarme a mí mismo de las cadenas que ataban y ligaban mi vida. Al igual que me pasaba a mí, eso le pasa a un montón de seres humanos sobre la faz de esta tierra. Le pasa a un montón de adictos, le pasa a un montón de alcohólicos. Se han devaluado tanto por el vicio, por lo que otras personas les hablan, por lo que otras personas les han dicho, que ya ellos piensan que no hay forma en la cual puedan ser libres de la vida que viven. Que el adicto es adicto hasta el día que muere. Que el alcohólico es alcohólico hasta el día que se muere. Hay personas que enseñan, no hay forma en la que un adicto pueda ser libre. No hay forma en la que una persona que ha llegado a esa condición de vida pueda cambiar. Cuando ven que una persona ha cambiado, hasta se ríen de la persona. Y le dicen, ya tú verás que pronto va a regresar de nuevo a lo mismo. Esa gente nunca cambia. Esa gente nunca dejan de ser lo que ellos son. Adicto una vez, adicto para siempre. Alcohólico una vez, alcohólico para siempre. Prostituta una vez, prostituta para toda la vida. Loco una vez, loco para toda la vida. Es lo que el mundo enseña. Es lo que el hombre dice. No es lo que enseña Dios. Dios dice, adicto una vez, yo lo puedo libertar para toda la vida. Alcohólico una vez, yo le rompo las cadenas para toda la vida. Prostituta una vez, yo le arranco la prostitución para toda la vida. Alabado sea Dios en esta hora. Está loco, yo le arreglo la locura y le entrego una locura mejor, la que lo lleva al cielo. Alabado sea Dios en esta hora. Oh, mi alma alaba y glorifica al Señor en esta hora. Santo Dios. Devaluar al hombre forma parte del plan del diablo para poderse apropiar de él. Llevar a una persona a un sentimiento de fracaso. Y no solamente de fracaso, sino el hacerle sentir que no puede arreglar aquella parte de su vida en la cual fracasó. Forma parte del plan del diablo para destruir la fuerza en una persona. Son golpes bajos. Usted sabe que en el boxeo hay boxeadores que se conocen por tramposos, mañosos le dicen, porque siempre están dando golpes bajos. Y los golpes bajos persiguen un propósito. El propósito de debilitar a aquel a quien se le está pegando. Esos mañosos que son así han aprendido de Satanás. Satanás es el primer mañoso. A él le gusta dar golpes bajos. Él golpea y golpea bajo. Lo más bajo que pueda para poder desvirtuar tu vida y para llevarte a creer que tú no puedes ser lo que la Biblia enseña que tú puedes ser en las manos del Señor. Dicen que de tanto repetir una cosa, las personas se las creen. Lo que tienes que hacer es repetírselo constantemente. Tú se lo repites y se lo repites y se lo repites y va a llegar el momento en que se va a creer eso que tú le estás diciendo. Yo me acuerdo que en una ocasión leí un libro de un evangelista conocido. Aquel libro se llamaba Hijo de Satanás. Y cuando me metí en la introducción de aquel libro, en la misma introducción vi de dónde era que salía el nombre del libro. Hijo de Satanás, era lo que su madre le decía constantemente a aquel muchacho desde que era un niño. Constantemente le decía hijo de Satanás. Desde niño él creció escuchando esa expresión en los labios de su madre. Y dice que llegó el momento en que él mismo se decía a sí mismo que él era un hijo de Satanás. Y así poco a poco fue degradándose hasta que se convirtió en un líder de ganga. Después se convirtió en un adicto a las drogas. Y se convirtió, mi amado hermano, en una escoria de la sociedad que decía y que pensaba que no había forma en la cual él pudiera salir de la vida que él estaba viviendo. El fracaso que sienten muchas personas en su vida y en su corazón es el producto de los golpes bajos que envía Satanás. Satanás golpea abajo. Cuando las cosas no nos salen bien, nos podemos sentir fracasados. Cuando tomamos decisiones en la vida pensando que con ellas nos va a ir mejor, pero después todo se torna al revés y nada sale bien, podemos sentirnos fracasados. Cuando estamos en Cristo y hemos tomado decisiones pensando que el Señor está con nosotros y nos va a apoyar en las decisiones que hemos tomado, y al final las cosas no salen como nosotros esperábamos, no podemos llegar a sentir fracasados. Pero lo triste es, mi amado hermano, que hay personas que llevan una relación donde constantemente se están ministrando a ellos mismos un estilo de vida que les lleva a sentirse en un total y completo desacierto en cuanto a lo que ellos son y en cuanto a lo que Dios quiere hacer en la vida de ellos. Por ejemplo, matrimonios. Hay matrimonios que no pueden prosperar porque constantemente se están denigrando el uno al otro. Hay matrimonios que no pueden echar hacia adelante porque el tiempo que tienen, en vez de usarlo para amarse, para edificarse, para tratarse bien, para levantar un hogar de la forma correcta, usan el tiempo que tienen para atacarse, para insultarse, para estar en una total y completa guerra. No tienen paz, no tienen alegría, no tienen contentamiento. Dios no hizo el matrimonio para que en el hogar hubieran dos personas viviendo un infierno. Aunque hay dos personas que son totalmente diferentes, Dios hizo el matrimonio para que el hombre y la mujer unidos pudieran vivir una vida de victoria, pudieran apoyarse el uno al otro, porque la Biblia dice que mejor son dos que uno, porque si uno cayere, el otro lo ayudará a levantarse. Alabado sea Dios en esta hora. Hay esposos que denigran a la esposa. Y hay esposas que denigran a su esposo. Hay hombres que se especializan en hacer sentir a la mujer o a la esposa como que no vale absolutamente nada. Constantemente golpean bajo. Y la mujer está hecha de una forma que Dios la creó así. La mujer es puro sentimiento. Todo lágrimas y todo sentimiento. Cada vez que un hombre golpea abajo, ella siente que la lanzan al piso. No es necesario abofetear a una mujer para hacerle sentir que no vale dos centavos. No es necesario pisotearla ni golpearla con el pie para hacerle sentir que no vale absolutamente nada. Yo le he dado consejería a mujeres que me han dicho, ay, pastor, Yo preferiría mejor que mi esposo me diera un puño y no que me hablara como habla. Yo creo que el puño dolería menos. Santo Dios para siempre. Y es que hay hombres que son así. Hay hombres que la especialidad de ellos es denigrar, pisotear, y no con el pie, sino con las palabras. Con las palabras que hablan, pisotean. Con las palabras que hablan, desvalorizan. Con las palabras que hablan, humillan. Y con las palabras que hablan, entierran. Pero también hay mujeres que son iguales. Hay mujeres que también, mi amado hermano, denigran a sus esposos. Hay mujeres que a veces tienen más estudio que un hombre. Y a veces le hacen sentir al hombre que él no vale 2 centavos porque ellas tienen más estudios que él. Y lo pisotean con su diploma y con su profesión. Y lo humillan y lo hace sentir que no vale 2 centavos. Hay mujeres que cuando le hablan con sus esposos, que a veces tratando de hacer las cosas bien, nada le sale bien. Porque hay ocasiones que eso pasa. Hay ocasiones que tú tratas de hacer algo bien y no te sale. Y parece que todo te sale mal. Y hay mujeres que, no sabiendo expresarse de otra forma, le han dicho a sus esposos: tú eres poca cosa, tú no sirves para nada, tú no haces nada bien, tú eres un torpe, tú eres un tonto. Hay mujeres que golpean a sus esposos con la lengua y hay mujeres que se atreven hasta golpear a sus esposos con la mano también. Hello. A su nombre. ¿Ah? Denle un aplauso a los muchachos del centro que ya tienen que salir. Qué pena que me los saquen tan temprano de aquí. Un aplauso más fuerte, hermano. Santo Dios. Mi alma alaba y glorifica al Señor. A su nombre. A su nombre. A su nombre. ¿Y sabes qué? Escúcheme bien. Escúcheme bien. Yo vi que cuando yo dije que a veces hay mujeres que le pegan a su esposo, no solamente con la lengua, sino también con las manos. Con el puño le dan. Yo vi que algunos se rieron. Aquí la hermana se rió, ¿vio? Bastante fuerte, por cierto. ¿Eh? Y ustedes se ríen porque ustedes piensan en eso como una cosa irreal, como algo que es tan difícil para ustedes el poderlo ver, que algo así esté pasando. Pero yo quiero que ustedes sepan que sí, que eso pasa. De hecho, ya en la prensa hay algunos hombres que están perdiendo el miedo, o tal vez será que están siendo muy abusados, y ya ha salido en la prensa a hombres que han acusado a sus esposas de abuso doméstico. Sí. La reacción que usted espera, la reacción que usted espera natural, óigame bien, la reacción natural que usted espera en un hombre, si una mujer lo golpea, usted espera que ese hombre se ponga furioso y golpee para atrás. Esa es la reacción natural que usted espera. Ahora, hay dos tipos de hombres. Hay hombres que nunca le pegarán a una mujer. Porque se les ha enseñado que a la mujer no se le pega y ellos no están dispuestos a llegar a ese asunto. Prefieren mejor dejarla antes que golpearla. Pero también está el hombre que se deja golpear porque ya ha sido tan y tan devaluado en su vida que siente que no vale nada, que no sirve para nada. Que hasta una mujer piensa en su corazón, puede hacer con él lo que le dé la gana. Porque hasta ese punto lo han devaluado en la vida. Y a veces hay personas que no entienden el por qué se comportan, reaccionan, practican, hacen lo que están haciendo. Tal vez este mensaje le pueda abrir el corazón a alguna persona aquí adentro y también a los que me están escuchando ahora mismo a través de la radio. Santo Dios para siempre. Estamos hablando de la devaluación. Estamos hablando, aleluya, de cómo Satanás hace que una persona sea menospreciada y sea lanzada a la tierra y pisoteada. Aún hasta en la iglesia hay personas que se devalúan a ellos mismos. Y hay hasta miembros de iglesia que a veces, pensando que ellos son los más santos que hay en el vecindario, tratan a otras personas dentro de la misma iglesia como si no valieran dos centavos. Porque hay gente que a veces siempre se está midiendo a ellos con otros. Y piensan que son más santos que nadie. Santo Dios. Son los que siempre andan juzgando a los demás dentro de la iglesia. Hablando siempre de otras personas. Los que nunca encuentran nada bueno en nadie. Porque siempre andan resaltando en las personas las cosas malas que ellos ven. El día que usted quiera compararse con alguien, no se compare con nadie aquí abajo en la tierra. Compárese con el Dios que está en el cielo y verá que todavía le falta. Alabado sea Dios en esta hora. Sereita y Kiabaisuei. A su nombre. Mi alma alaba y glorifica al Señor en el día de hoy. Santo Dios. Lo cierto es, mi amado hermano, que ese estilo de vida lleva a la gente a cosas malas. Porque llega el momento en el cual una persona ha decaído y ha descendido tanto en su estima personal que empiezan a entregarse a cosas que jamás pensaron que se iban a entregar. Eso es lo que pasa con las muchachas jóvenes que caen en las manos de estas personas que las quieren convertir en prostitutas. Muchachas que desaparecen, que son raptadas, a veces son trasladadas a otros países. Leí en estos días un documental a través del internet que hizo un canal de televisión acerca de cómo se roban mujeres en diferentes países, las trasladan a ciertos lugares en Europa y allí comienzan a violarlas constantemente. Todos los días son violadas por más de un hombre, violadas y violadas y violadas y violadas y violadas diariamente hasta que destruyen todo tipo de fortaleza en la vida de ellas y al final terminan aceptando de una forma voluntaria la vida de la prostitución, porque primero las rompieron a fuerza de violación, hasta que les hicieron sentir que no valían nada, hasta que las degradaron moralmente y les hicieron sentir que ya no valía la pena seguir luchando, que ahora sí eran lo que esa gente le decían que ellas eran y que ya no podrían tener una forma para salir de la vida a la cual ellos la estaban llevando. Hay personas que han llegado a una condición en su vida que piensan que de ahí no pueden salir. Y hay personas, mi amado hermano, que en todo esto está metido también las heridas y las raíces de amargura, pero si me meto ahora en esto, no vamos a terminar en esta noche. Porque hay personas que están tan llenos de raíces de amargura por tanta cosa que le han hecho en su vida, que la persona que tengan de frente es la persona con la que ellos se van a desquitar. Hay hombres que se desquitan con la esposa y con los hijos. Hay mujeres que se desquitan con el esposo y con los hijos. Y si pudieran hacerse una autoevaluación a ellas mismas y examinarse, encontrarían que lo que les está llevando a ser así como ellas son es un cúmulo de cosas que tienen encerrado dentro de su vida, de rebeldía, de enojos viejos, que nunca pudieron desprenderse de eso y ahora se están desquitando en el primera persona que tienen de frente y que le permite hacerlo. Pero ¿sabe qué? Ha llegado la hora. Si estás en esa condición, en esta noche tú puedes ser libre de la condición en la cual tú vives. ¿Sabes qué? Hay gente que se convierte al Señor y aún dentro de la iglesia sienten que no pueden prosperar, sienten que no pueden ir hacia adelante. Satanás siempre les está trayendo a la mente el pasado, la vida que vivieron. Hay mujeres que a veces han fracasado con diferentes hombres, tienen diferentes hijos. y cada hijo tiene un apellido diferente porque lo tuvieron con un hombre diferente, y Satanás les hace ver que no pueden prosperar, que no pueden ir hacia adelante, que no se pueden levantar. Pero yo quiero que tú entiendas en esta noche que la Biblia dice, de modo que si alguno está en Cristo, nueva criatura es. Las cosas viejas pasaron, todas vienen a ser hecha nueva. Si tú no estás en Cristo, ven a Cristo y serás un hombre nuevo. Si no estás en Cristo, ven a Cristo y serás una mujer nueva. Y si estás en Cristo, te anuncio desde este altar, olvídate del pasado. El apóstol Pablo decía, olvidando lo que queda atrás, yo me extiendo hacia lo que tengo delante. Alabado sea Dios en esta hora. Sí. Levante esa cabeza. Chacataba aquí a mansoleitaba. Qué gente que aún estando en Cristo, aún estando en Cristo, siempre andan con la cabeza para abajo. No se atreven a mirar a nadie a los ojos, porque el enemigo constantemente está maquinando en la mente. Piensan que todo el que los ve ya se conoce la vida que ellos vivían y prefieren bajar la cabeza. ¿Ah? Y yo te digo a ti, ¿qué? Si la conocen. Yo me acuerdo que en mis primeros días de convertido, yo llegaba a pasar por el lado de gente que conocía ciertas cosas de mi vida. Porque hay personas que conocen cosas de mi vida que yo nunca en mi vida he testificado y que nunca en mi vida testificaré. Porque así de delicadas fueron. Y a veces venía caminando y de momento veía a esa persona así y yo bajaba la cabeza. O trataba de pasar al otro lado. Gracias a Dios que Dios no me permitió hacer eso por mucho tiempo. Gracias a Dios que Dios me permitió entender que después que tú caes en las manos de Él, como dice el tema de hoy, has llegado a las manos de un experto. Alabado sea Dios en esta hora.

lado habían dos mecánicos, con la ropa bien sucia, llena de grasa, la cara llena de grasa. Uno de ellos tenía un martillo en la mano, el otro tenía un marrón. En el piso así había como una cegueta. Y entonces, el carro se veía bien sucio, con las marcas de los dedos de grasa encima de él. Y el otro automóvil estaba brillosito. Habían dos mecánicos también al otro lado, con un uniforme limpiecito. Una máquina en la parte de atrás de esas electrónicas. Y decía, ¿a cuál de los dos tú le confiarías tu carro? Al que tiene el martillo, la cegueta. Usted sabe que antes, cuando se arreglaban carros antes, lo primero que uno pedía era un martillo acá. ¿Ah? Antes los carros de antes los arreglaban fuerza de cantazo. ¿Ah? Comenzaba a fallar el estarte, se le metían por debajo, dan un martillo, ta, ta, ta, dale ahora. ¡Pah! Prendió. ¡Hey! ¡Santo Dios! ¿Ah? No, pero ya esos tiempos pasaron. Usted no puede coger un automóvil de los de ahora y darle con un martillo. Pero el asunto es, ¿en cuál de los dos tú confiarías tu automóvil? ¿Ah? Dale un aplauso a Cristo, que Él se lo merece. Su nombre. Santo Dios. Esa es la pregunta. Y cuando tú miras a donde está la máquina y todo eso, aquellos con una cara de gente salida de ultratumba, todo lleno de grasa, y estos acá con una sonrisa, yo creo que yo se lo voy a confiar al experto. Santo Dios, al experto. ¿Y sabes qué? Dios quiere que tú le confíes tu corazón a Él, porque Él es el experto. Y a veces tú estás poniendo tu corazón en manos de personas que lo que tienen para arreglarlo es un martillo nada más. Y no conocen otras herramientas para bregar. Alabado sea Dios para siempre. Pero ¿sabe aquí? Yo tengo aquí la máquina que hace todos los estudios necesarios en tu vida, detesta qué es lo que está mal y también te dice cómo es que lo vamos a sacar para afuera. Alabado sea Dios en esta hora. Nada mejor que la palabra de Dios. A su nombre. ¿Ah? Alabado sea el Señor. Cuando mi primer día de convertido pasé por esa experiencia de que de momento bajaba la cabeza, pero después entendí, no es razón para bajar la cabeza, porque ya yo no soy lo que yo antes era, porque yo soy un hombre nuevo, soy un hombre transformado, cambiado por el poder de Dios. Antes era un hombre vil, antes era un pecador, antes era un miserable, antes era todo lo que quisieran decir de mí. Pero ahora no. Ahora Cristo me levantó de la miseria. Cristo ha puesto mis pies sobre peña y ha enderezado mis pasos. Alabado sea Dios en esta hora. Antes iba camino al infierno, pero ahora voy camino al cielo. Antes, mi amado hermano, era un hombre entregado en las manos de Satanás, pero ahora soy un hombre entregado en las manos de aquel que murió por mí en la cruz del Calvario y que me ha hecho un hombre nuevo. Alabado sea Dios en esta hora. Ahora yo estoy en las manos de un experto. Sí, y ¿sabes qué? Cristo, aleluya, liberta al hombre que está esclavizado. Cristo rompe las cadenas de aquel que está atado. A la mujer que está devaluada, Cristo le dice, levanta tu cabeza, porque yo te he lavado en mi sangre. Tú eres una mujer santa, santa, santa, santa. Eso es lo que algunos religiosos por ahí en la calle no entienden. ¿Ah? Ven una mujer que era una prostituta. Y después ven que uno le dice, tú eres una mujer santa. ¿Santa es? ¿Santa? ¿Santa con la vida que vivió? No, santa con la vida que vive. ¡Hey! Santo Dios. Y todos los pecados que cometió, dice la gente. Cristo dice, lanzados han sido a la profundidad del mar y no me acuerdo más de ellos.

Alabado sea Dios. ¿Ah? No le permitas a nadie quitarte el valor que Cristo te ha dado. No se lo permitas a nadie. Nadie tiene la autoridad para devaluar a un hombre o una mujer que está en las manos del Señor. Nadie tiene el poder para estarte recordando a ti tu pasado. El que venga a hablarte de tu pasado, no le hagas caso, no le abra los oídos, mucho menos tu corazón. Pasado es, pasado y atrás se queda. Mira la vida nueva que Cristo te ha ofrecido, la vida nueva que Cristo te da. Mira hasta dónde Dios te ha levantado. Tú no eres cualquier cosa. La Biblia te llama hijo de Dios, hija de Dios, siervo del Dios Altísimo. Alabado sea Dios en esta hora. Elévate al nivel donde Dios te ha puesto. No permitas que nadie te mire de arriba para abajo como si estuviera por encima de ti. Súbete a las alturas. No te conviertas en un orgulloso espiritual, pero deja de saber al diablo. A mí nadie me hace descender al infierno de donde Cristo me sacó. Alabado sea Dios en esta hora. ¡Nadie! El diablo dice, tú eres poca cosa. Contéstale, tú habrás querido decir, yo era. Tú no sirves para nada. Dile, lo que tú quieres decir es, no servía. No haces nada bien. Dile, lo que tú quieres decir es que yo no hacía. Tú eres un torpe. Dile, lo que tú quieres decir es que yo era un torpe. Tú eres un tonto. Dile, tú tienes razón, yo era un tonto. Ay, pero ahora mira, el tonto eres tú. Porque yo ahora estoy en las manos de Cristo y a ti te espera la condenación eterna. Que habiéndolo tenido todo, te fuiste a pelear con aquel al que nunca le podrías vencer. Y después dile, ¿sabes qué? Yo he aprendido demasiado en este camino. Yo he aprendido que tú no tienes parte ni suerte conmigo. Yo he aprendido que tú no tienes autoridad sobre mí. Yo he aprendido que a mí me dieron autoridad en el cielo y en la tierra para pisotear escorpiones y que nada me puede dañar. Y he aprendido que todo lo que yo pida en el nombre de Jesús será hecho. Y he aprendido que en el nombre de Jesús será fuera demonio. Y te digo, en el nombre de Jesús, diablo, ¡fuera! Seita aquí abajo. Sorreta aquí mensoleita va. Abajo le amansole. Se le te que te quibe y suata aquí abajo. ¡Oh, mi alma la vi glorifica a Dios en esta hora! Él es el Rey de Reyes y el Señor de Señores. Nunca ha perdido una batalla, nunca ha perdido una guerra. Alabado sea Dios en esta hora. Tú no tienes por qué sentirte mal. Cristo te ha levantado, Cristo te ha salvado, Cristo le ha dado valor a tu vida. Tú tienes valor. El valor tuyo es tan grande que Cristo estuvo dispuesto. El mismo Dios del cielo, aquel que estaba en las alturas, vio que tú valías tanto que Él dijo, yo voy a descender y voy a dar mi vida por Él. Ese es el valor que tú tienes, que hasta el Dios del cielo derramó su sangre por ti. Así tú vales para Dios. ¿Y sabes qué? Hay personas que andan buscando en la vida alguien que los valorice. Alguien que los valorice. Pero lamentablemente andan buscando en las manos de gente inexperta, que no conoce lo que tú vales. ¿Tú sabes qué?
puedes ver un automóvil. Si tú no sabes nada de automóvil, tú ves un automóvil hecho leña. Lo ves como que tiene el moho. Y tú dices, yo no doy nada por ese carro. Qué porquería de carro. Y viene uno que sepa de automóvil. Y lo mira. Dice, wow. Mira qué clase de carros hay ahí. Ese carro no tiene muerte. Cuando hicieron ese carro, el motor que le pusieron a ese carro, ese motor no tiene muerte. No, yo tengo que comprar este carro. Yo lo tengo que comprar. Oye, ¿cuánto tú vendes ese carro? Pues señor, mírelo ahí, usted ve qué porquería está. Debe 50 pesos y lléveselo para que, si eso para lo que sirve es para chatarra. 50 pesos, sí, 50 pesos, me lo llevo. Y a los 2 meses lo tira a la calle. Santo Dios. ¿Ah? Mira, en una ocasión leí una historia. Pasó años atrás, cuando salieron los primeros carros de la Ford al mercado. Está este hombre en la carretera con un carro de la Ford que se había quedado. Se le para otra persona al lado. Le dice, ¿qué pasa? Ah, señor, no prende. No, hecho de todo y no prende. Los mecánicos han buscado y no encuentran lo que es. Y él le dice, préndalo a ver. El hombre le dice, ¿qué puede saber usted? Si ya los mecánicos pasaron por aquí y no encuentran con lo que es. Vaya, dele el start a ver lo que hace. No hace nada. Le estoy diciendo que no hace nada. Vaya, haga lo que yo le digo. Fue. Empezó a darle. El carro empezó como a estartear un poco. Y el hombre dice, está bien, deténgase. Deténgase, que ya sé lo que es. Se bajó, se inclinó así sobre el carro. Bregó con unas cosas ahí. Le dice, dele de nuevo. ¡Rum! Prendió al cantazo. Y el hombre sale sorprendido. Y le dice, pero ¿cómo es posible? Como usted sabe, le dice que yo soy el que lo fabrico. Oh, mi alma alaba y glorifica a Dios. Tú podrás entenderme en esta hora. ¿Cómo es que Dios sabe sacarte a ti de la miseria donde el diablo te llevó? Es que Dios es el que te creó. Alabado sea Dios en esta hora. Él sabe lo que tiene que hacer en tu vida. Él sabe lo que tiene que arreglar en ti. Él sabe lo que tiene que transformar en tu vida. Él sabe dónde es que tiene que meterse. Dónde tiene que meter la mano. ¿Cuál es el cable que está cruzado? Dios lo sabe porque Él te creó. Alabado sea Dios en esta hora. Ponte en esta noche en las manos del experto. Sí. Ponte en las manos del experto. Voy a terminar. Y voy a terminar leyéndoles una historia. Es la historia de un joven, de un muchacho, el cual todo el mundo decía que no servía para nada. Y andaba como andan muchas personas hoy en día, buscando a alguien que los valorice, que les dé valor. Fue donde un sabio, un hombre conocido por su sabiduría, y le dice, vengo maestro, porque me siento tan poca cosa que no tengo fuerzas para hacer nada. Me dicen que no sirvo, que no hago nada bien, que soy torpe y bastante tonto. ¿Cómo puedo mejorar? ¿Qué puedo hacer para que me valoren más? El maestro, sin mirarlo, le dijo, ¿cuánto lo siento, muchacho? No puedo ayudarte. Debo resolver primero mi propio problema. Quizás después. Y haciendo una pausa, agregó, si quisieras ayudarme tú a mí, yo podría arreglar este problema con más rapidez
Y después tal vez te pueda ayudar a ti. El muchacho titubeó. Se sintió una vez más que era desvalorizado y que sus necesidades eran postergadas. Pero le dijo: maestro, encantado. Bien, le dijo el maestro. Se quitó un anillo que llevaba en el dedo pequeño y dándoselo al muchacho, le dijo: toma el caballo que está allá afuera y vete hasta el mercado. Debo de vender este anillo porque tengo que pagar una deuda. Es necesario que obtengas por él la mayor suma posible, pero no aceptes, le dijo, menos de una moneda de oro. Ve y regresa con esa moneda lo más rápido que pueda. El joven tomó el anillo y partió. Apenas llegó, empezó a ofrecerle el anillo a los mercaderes. Estos lo miraban con algún interés, hasta que el joven decía lo que pretendía por el anillo, una moneda de oro. Cuando el joven mencionaba la moneda de oro, algunos se reían, otros le daban vuelta la cara, y solamente un ancianito fue tan amable como para tomarse la molestia de explicarle que una moneda de oro era muy valiosa para entregar.

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te pedimos que hagas llover sobre nuestra tierra. Haz llover sobre nuestra nación, Señor.

Padre, en esta noche hemos venido hambrientos de ti. Ven y llena esta casa con tu presencia. Ven, llena, Señor, nuestra vida con tu presencia.

Dios en este día. Estamos muy agradecidos de que Dios nos está dando la oportunidad de poder estar acá transmitiendo este programa. Erguíos y levantad vuestra cabeza. Gloria sea el nombre del Señor. Un programa que transmite nuestro hermano pastor Víctor González, y este día el pastor no pudo estar en vivo y nos solicitó de que pudiéramos transmitir este programa. Y luego del servicio de culto de este día, hemos apartado estos minutos para compartir lo que es el programa. Nuestro hermano Pastor González transmite todos los días martes en horario de 8 a 9. Este es el programa Erguíos y levantad vuestra cabeza, que presenta el Pastor Víctor González de la Iglesia Cristiana Ebenezer en Nueva Guadalupe. Pero en esta ocasión hemos tomado este hermoso espacio nosotros para transmitir nosotros el programa. Su servidor, hermano Alex Arabia, es quien le saluda en esta bendecida hora, y estamos muy, pero muy agradecidos con Dios de que Él en su divina misericordia nos está dando el privilegio de poder estar acá. Bueno, esperamos ahí que se oiga bien el audio. Cualquier cosa, nuestras hermanas me lo harán saber. Ya hay algunas alabanzas, ya eran algunas alabanzas ahí en la transmisión. Y ahora vamos a estar ya compartiendo obra del Señor. Vamos a orar para que sea el Señor bendiciéndonos en este momento. Gloria sea el nombre del Señor. Vamos a orar de la manera siguiente. Eterno Dios, gracias por la oportunidad que usted nos concede, Señor, el poder estar acá. En esta hora, Señor amado, te damos toda la gloria, te damos toda la honra, te damos toda la alabanza, cielo, por tu misericordia. Te pedimos, Señor amado, que nos ayudes, te pedimos que nos des fortaleza, que nos des la ayuda de lo alto. Y creemos, Señor amado, que ahora tú, Señor amado, nos vas a respaldar, tú nos vas a ayudar, tú nos vas a fortalecer, Señor, y para que todo lo hagamos en este hermoso tiempo sea de bendición. Gracias, Jesús del cielo, por todo lo que tú nos ayudas a hacer. Diga nuestra hermana Aide, que se está reportando con nosotros. Cristo del cielo, bendiga a nuestra hermana Aide Ruiz, que está en sintonía. Gracias, Señor, seas tú poniendo tu mano de poder en la vida de nuestra hermana. Muchas gracias, Jesús, por la palabra que vamos a predicar en este momento. En el nombre glorioso de Cristo Jesús, ahora, Señor amado, le pedimos que nos ayudes, le pedimos que seas tú que nos ayudes de una manera muy, pero muy especial. Muchas gracias, Señor. Amén. Gloria sea el nombre del Señor. Qué bueno es el Señor. Estamos muy agradecidos de que es el Señor que nos da el privilegio de poder estar acá en este lugar para exaltar su santo y bendito nombre. Vamos a irnos ya a la escritura en este momento a leer el libro de Números. Números capítulo 22, Números capítulo, perdón, Números capítulo 23, Números capítulo 23 para la gloria del Señor en este hermoso momento. Creemos que el Señor nos va a bendecir y vamos a leer en esta hora en Números capítulo 23 en su versículo 21 para la gloria de nuestro Señor. Dice de la manera siguiente la palabra de Dios: No ha notado iniquidad en Jacob, ni ha visto perversidad en Israel. Jehová su Dios está con él, y júbilo del rey en él. Dios los ha sacado de Egipto, tiene fuerzas como de búfalo, porque contra Jacob no hay agüero ni adivinación contra Israel, como ahora será dicho de Jacob y de Israel, lo que ha hecho Dios. Amén. Gloria sea el nombre del Señor. Vamos a estar hablando, estimados hermanos, acerca del blindaje espiritual de los creyentes. Gloria sea el nombre del Señor. El blindaje espiritual de los creyentes. Cuando hablamos de estar blindados, significa de que estamos hablando de que estamos capacitados para resistir a todo atentado que el enemigo haga en contra de nosotros. Gloria sea el nombre del Señor. Y eso lo vamos a ver basado en lo que es la historia de Balaam, y cuando Balaam fue contratado por Balac para poder maldecir al pueblo de Israel.
pero no había agorero, no había adivino, no había ninguno que pudiera maldecir a un pueblo que era bendito de parte de Dios. Pero este pueblo que era bendito de parte de Dios estaba blindado en esa bendición. Dios lo había bendecido, Dios lo había cuidado, Dios lo cuidaba, Dios lo protegía, porque no había hallado en este pueblo iniquidad, no había hallado rebeldía, no había hallado pecado dentro del pueblo. Entonces, en base a todo eso, luego el pueblo cae en su pecado, cae en pecado, en fornicaciones, en idolatrías, cae en pecados, y es allí cuando el mismo Dios permite que les acontezcan cosas terribles como consecuencia del pecado. Pero cuando Balaam quiso maldecir al pueblo de Israel, no podía maldecirlo porque estaba blindado con la bendición de Dios. Gloria sea el nombre del Señor. En esta escena encontramos, estimados hermanos, a Balad, que dice la Biblia que Balad era rey de Moab y que tenía miedo, y miedo a Israel, ese ejército que se escuchaba que iba por el desierto, porque recordemos que Israel ha salido de Egipto, ha salido con mano fuerte de Egipto, ha sido libertado de esa esclavitud donde estaba, y el Señor le va dando victoria a lo largo de todos esos 40 años. El Señor le dio grandes victorias en el desierto. Iban ellos conquistando, iban creciendo, iban siendo vencedores. Quienes les habilitaban el camino eran naciones bendecidas, que porque no se oponían, pero quienes se oponían, el Señor mismo se encargaba de defender a su pueblo y de llevarlo siempre en victoria. Así que Israel acampaba cerca y había derrotado a otros pueblos ya. Israel estaba cerca de Moab, cerca de donde estaba Moab, y allí estaba el rey Balad, y estaba preocupado por eso, porque Israel ya estaba cerca de él, y Israel tenía la fama de haber derrotado a otros pueblos ya, a otros pueblos poderosos, a otros pueblos fuertes. Israel los había derrotado, pero lo sorprendente es que los israelitas no eran personas preparados para la batalla. Ellos no habían tenido entrenamiento militar, pero sucede lo milagroso, que aunque no, ellos no conocían de un entrenamiento militar, pero tenían el blindaje, tenían la protección, tenían la guía, la cobertura del Dios Todopoderoso. El Dios de los escuadrones de Israel los defendía, no era la fuerza de ellos, porque ellos no ganaron las batallas por sus propias fuerzas. Ellos eran indefensos, hablando humanamente, pero cuando hablamos de el plan de Dios con ellos, era un plan grande, y por lo tanto era el pueblo de la promesa. Gloria sea el nombre del Señor. Y Dios los protegía y los iba llevando de triunfo en triunfo a lo largo del desierto. Gloria al Señor. Entonces viene Balad, y como él sentía, él sabía que no iba a poder contra ese ejército de Israel. Era una gran fama que tenía Israel, y Balad, él consideraba, él se sentía incapaz de vencerlo. Entonces había un hombre en aquellas regiones llamado Balaam. Dice la Biblia que Balaam era un vidente, era una persona, un adivino, pero este Balaam de alguna forma tenía él un temor hacia Dios, tenía temor hacia Dios. Lamentablemente también, aunque tenía temor hacia Dios, era más amante de las riquezas, era más amante del lucro, porque la Biblia luego lo menciona como alguien que se fue amando el lucro, como alguien que se lucró de aquello. Gloria sea el nombre del Señor. Entonces se contrata a Balaam, que al principio dice la Biblia que él no estaba dispuesto a ir, pero en el segundo llamado, la segunda convocatoria que se le hizo, donde se le ofrecieron más regalos, donde se le ofrecieron más presentes, más cosas, más premios, entonces él recibió el permiso de parte de Dios, pero el Señor le dijo todavía que él iba a hablar solamente lo que Dios le pusiera, que él iba a hablar solamente lo que Dios dijera que hablara. Y Balaam fue así,
comenzó a querer maldecir al pueblo, y cuando él quería maldecir al pueblo, se daba cuenta de que no podía maldecirlo, porque ¿cómo iba a maldecir él a alguien que Dios no ha maldecido? Entonces, si Dios ha bendecido, el punto era, si Dios ha bendecido, si Dios está con Israel, no hay ninguna obra enemiga que pueda penetrar. No hay nada que pueda hacerse en contra de alguien y en contra de un pueblo que está bajo la cobertura de Dios. Entonces, ese es el concepto que ahora se está dando cuenta Balaam. Balaam se está dando cuenta que el pueblo al cual él no conoce, ese pueblo, él sabe que existe Dios y tiene esa comunión con Dios, mas no lo conoce ya profundamente, no lo conoce porque es más amante a los lucros que al Dios verdadero. Entonces dice la Biblia que Balaam buscaba la manera, buscaba una opción, ofrecía holocaustos, buscaba de una, de otra manera, y no había maldición para Israel, porque Israel estaba bendito, Israel estaba bendecido, Dios estaba con Israel, el Santo de Israel estaba con ellos, gloria sea el nombre del Señor. Lo que ni el rey ni el profeta esperaban era eso, que Israel tenía ese blindaje, que ninguna cosa, ninguna maldición, ningún agorero, ningún adivino, ningún ataque, ninguna arma forjada podía atravesar. Y esa era la bendición de que ellos tenían a Dios del lado de ellos. Así que ahora, pero ante toda aquella situación, se encontró la forma de cómo penetrar. Porque hubo un consejo por parte de Balaam, un consejo maligno, como quien dice, como que se le dijo a Balaam: vaya, si no puedes maldecir a este pueblo, hazlos que pequen, hazlos que caigan en pecado, porque esa es la única manera en que incluso Dios mismo, que es Dios celoso, los va a castigar a ellos. Ese fue el pensamiento de Balaam, pensó y concluyó de que era imposible llegar a romper ese blindaje que el pueblo de Israel tenía, era imposible romperlo con maldiciones, y por lo tanto el consejo de él consistía en atacar las partes más frágiles para hacer caer en pecado a ese pueblo y que él castigado por su rebelión. Gloria al nombre del Señor. Entonces, el blindaje que tenía el pueblo y debemos de tener nosotros es que Dios está con nosotros, es bendecido, estamos victoriosos con él. Balaam intentó tres veces maldecir a Israel, tres veces salió bendición, porque cuando él quería decir maldito Israel, él quería decir eso, pero cuando él quería decir aquello, él decía bendito Israel, bendito Israel. Balaam está molesto por eso, pero Balaam explica que cómo va a poder él maldecir a un pueblo que Dios no maldijo. Si Dios ha bendecido a ese pueblo, si Dios está bendiciendo a esa nación, si Dios está bendiciendo a ese grupo de personas, ¿cómo puede alguna maldición penetrar? Porque cuando hay blindaje espiritual y Dios está contigo y te ha bendecido, ni aunque te digan que está el agorero, ni el satanista, ni el brujo, ni ninguno que sea nivel, cualquier nivel que tenga, no puede penetrar, porque la bendición de Dios está sobre tu vida, está sobre tu casa, está sobre tu ministerio. Pero primero debemos de estar seguros de que estamos en Dios. Pero ahí está la clave es de que si nosotros nos guardamos en santidad, Dios está con nosotros y nos está dando blindaje, nos está dando protección, nos está acorazando para que ningún ataque del enemigo pueda penetrar, gloria sea el nombre del Señor. Entonces Balaam dice, ¿cómo maldeciré yo al que Dios no ha maldecido? ¿Cómo puedo maldecir al que es bendito de parte de Dios? No se puede, porque hermanos, el Señor tenía planes con Israel, Dios tenía planes con Israel, y dice la palabra del Señor que no había notado en Israel iniquidad,
Israel estaba guardándose en santidad. Israel, aunque no estamos diciendo que eran perfectos, tenían sus equivocaciones, pero Israel, hermanos, estaba esforzando, estaba en el primer amor. La Biblia dice que Israel en el desierto vivió en el primer amor, como en el desposorio, vivió teniendo fidelidad a Dios, dice la Biblia. Entonces, hermanos, cuando nosotros nos damos cuenta de eso y ahora venimos y pensamos que este pueblo ahora que está protegido de parte de Dios, está blindado y que el enemigo lo está buscando destruir, pero que él está protegido, está asegurado en el Señor. Entonces, son un pueblo de victoria, son un pueblo que se está guardando en santidad, en integridad, y por eso Dios lo está protegiendo. La protección venía de la presencia de parte de Dios, venía de la presencia divina de Dios, venía para ellos porque era su pueblo que se estaba consagrando. Así que ninguna arma, ninguna palabra, ninguna adivinación, ninguna maldición, ningún conjuro, ningún sacrificio, ningún derramamiento de sangre sobre hielo, ningún altar levantado, ningún altar de brujería, de satanismo, de santería, de magia blanca, magia negra, cualquier tipo de magia que se levante, ninguno puede penetrarle a aquel cristiano y aquel hermano y aquel pueblo que está con Dios, que está blindado con la presencia de Dios del lado de él. Gloria sea el nombre del Señor. Cuando la presencia de Dios está de tu lado y está de mi lado, estamos blindados. Gloria sea el nombre del Señor. El enemigo no puede maldecir lo que Dios ya bendijo. Balaán salió derrotado porque él quería maldecir. Pero siempre que quería maldecir, el Señor le ponía palabra para que bendijera. Salió esa situación en derrota, él y Balad, que tenían los malos pensamientos. Así que, pero aparece Balaam. Balaam, él está interesado en el pago. Balaam, él ya se dio cuenta que Dios no le va a dar permiso. Oiga bien, él se dio cuenta que Dios no le va a dar permiso de maldecir a un pueblo que ha sido bendito por él. Él sabe, Dios no me va a dar permiso. Ya lo intenté en repetidas ocasiones y no me ha dado permiso y no me va a dar permiso. Entonces, pero él sabe que él está detrás de aquel bien, de aquel beneficio, de aquel ganancia, de aquella ganancia, del lucro que él está buscando. Entonces, él no se quiere quedar no se quiere quedar perdiendo lo que él estaba buscando. Gloria sea el nombre del Señor. Vea lo que dice en el capítulo 25, gloria sea el nombre del Señor, porque Balaán fue un hombre perverso, que aunque ciertamente él conocía que existía Dios, pero no lo conocía en su santidad, no conocía el carácter santo de Dios, gloria sea el nombre del Señor. Vea lo que dice Números capítulo 25, versículo 1, dice: moraba Israel en Sittim, y el pueblo empezó a fornicar con las hijas de Moab, las cuales invitaban al pueblo a los sacrificios de sus dioses, y el pueblo comió y se inclinó a sus dioses. Así acudió el pueblo a Baal Peor, y el furor de Jehová se encendió contra Israel. Pero ¿quién había tenido ese plan tan perverso? Capítulo 31 lo dice: ¿quién fue el que les aconsejó a Balad para que actuara de esa manera? Capítulo 31, versículo 16, dice así: he aquí, por consejo de Balaán, ellas fueron causa de que los hijos de Israel prevaricasen contra Jehová en lo tocante a Baal Peor, por lo que hubo mortandad en la congregación de Jehová. Mire, ¿quién es el que había dado ese consejo perverso? Había sido Balaam. Porque él le dijo entonces a Balaam: vea, mira Balaam, es imposible que este pueblo sea maldecido. Entonces, si este pueblo no puede ser maldecido, solo hay una manera que podemos romper ese blindaje. Y la manera es: mándale mujeres, mándale tentación, para que ellos caigan en la tentación y Dios mismo los castigue. Mira, hermano, qué tremendo cómo el enemigo busca la manera de que nuestras malas acciones, nuestro pecado, nos alcance para que nosotros, hermano, seamos castigados. Gloria sea el nombre del Señor. La estrategia fue la seducción.
La estrategia no fue una estrategia militar, no fue una estrategia política, fue una estrategia de seducción. Ellos sabían de que el pueblo de Israel venía iba por el desierto y tenía muchas dificultades en el desierto, y entre esas dificultades que podrían enfrentarse sería ya también las circunstancias del sexo opuesto. Y entonces, en aquella situación, se le presenta la propuesta a Balaam y le dice: Balaam, pues mandale mujeres, estos son débiles con las mujeres. Y le mandó mujeres, y las mujeres eran no mujeres feas, no mujeres de mal aspecto, sino que eran mujeres hermosas, de buen parecer. Y entonces dice la Biblia que comenzaron a seducir, porque el diablo es perverso, el diablo es tremendo, que el Señor lo reprenda en este día. El diablo anda buscando la manera de seducirnos para que nosotros caigamos en pecado, porque Dios ha visto la bendición. Dios ha puesto una bendición en ti, y el diablo ha visto que hay una bendición en ti y que no te puede hacer entrada, porque ya mandó brujo y no te hacen entrada, ya mandó satanista y no te hacen entrada. Entonces el diablo va a buscar la manera de cómo seducirte a ti, cómo seducirme a mí, para que la bendición que fue depositada en nosotros sea quitada, para que la bendición que nosotros teníamos, para que la integridad que nos protegía, para que la santidad que nosotros estábamos teniendo y que por medio de ella el Señor nos daba protección, nos daba bendición, nos daba ese cuidado. El diablo ha visto todo eso, y el diablo quiere desarmarte. El diablo me quiere desarmar y nos va a comenzar a seducir, no solamente con mujeres, sino que nos va a seducir a través de la fama, a través del dinero, a través de la lujuria, a través de infinidad de cosas, porque el diablo está interesado, el diablo es seductor, el diablo quiere destruirte a ti, el diablo quiere destruirme a mí, el diablo está buscando a quien devorar, y si descuidado nos encuentra, vamos a caer en sus trampas, y si descuidado nos encuentra, vamos a caer en sus perversidades, porque el diablo sabe de que una persona en oración, el diablo sabe de que una persona en ayuno, el diablo sabe que una persona que se somete a la palabra, sabe el diablo que es impenetrable. Pero ahora bien, el diablo conoce tu debilidad y mi debilidad. Si yo tengo la debilidad del alcohol, el diablo por ahí me va a comenzar a atacar, me va a comenzar a seducir, me van a comenzar a caer invitaciones para que vaya a cierto lugar, y allí me van a tender la trampa para hacerme caer. Si el diablo sabe que mi debilidad es el sexo opuesto, entonces me va a mandar a alguien no fea, no de mal aspecto, le va a mandar a alguien a la hermana, no de mal aspecto, sino que le va a mandar a alguien con dinero, de buena apariencia, alguien con buena labia, con buenas palabras para seducir. Y entonces el diablo comienza a destruir matrimonios, porque el diablo sabe que tu matrimonio es de bendición. Entonces el diablo comienza a destruir tu matrimonio, comienza a destruir nuestro ministerio, nuestro matrimonio, nuestra salvación, nuestra vida. El diablo comienza a destruirla, porque el diablo es seductor, nunca quiere que tú y yo estemos bendecidos. Entonces, así fue con Israel. Israel estaba bendecido, pero con el consejo que se le dio a Balaam, de parte de Balaam, que fuera a seducir, que mandara mujeres para que sedujeran a los hombres, para que Dios los castigara. Ese plan le funcionó, y ese plan sigue funcionando, porque el diablo sigue utilizando el mismo plan. Lo que el diablo sigue utilizando es, si ellos continúan orando, es bien difícil atacarlos por ahí. Los vamos a atacar con mensajitos de texto, con un hola, ¿qué tal? Ya se acostó, ya está descansando, ¿qué es lo que está haciendo? Esas conversaciones que luego se convierten en conversaciones de amistad, de cercanía, amigos que en las redes sociales que están ahí no respetando un matrimonio, que ya está un matrimonio establecido, pero hay gente que está estableciendo relaciones no respetando el pacto del matrimonio. Gloria sea el nombre del Señor, bendito es el nombre de Cristo. La seducción del diablo va a llegar para desarmarnos, para que nuestro blindaje ya no esté. El diablo sabe que si Dios está con nosotros somos más que vencedores, pero si Dios no está con nosotros, el diablo sabe que puede hacer lo que quiere con nosotros, hermano. Por eso ahora estamos aquí analizando esta situación, porque ahora nos damos cuenta que el proceso del pecado no es una cosa
que llega de golpe, sino que es gradual. Primero la seducción, primero fue la aplicación a las mujeres. Vea cómo el hombre, hermano, una cosa la lleva a la, lo lleva a otra cosa. Lo primero que el consejo de Balaán era mandarle mujer, y eso funcionó. Le mandó mujeres a los israelitas. Los israelitas comenzaron a fornicar con aquella mujer, comenzaron a caer en pecados terribles con aquella mujer. Luego eso, las mujeres invitaron a estos hombres a que fueran a sacrificar a Baal Peor, dioses de ellos, dioses de esas tierras. Entonces, hermanos, dice la Biblia que estas mujeres incitaron a los israelitas. Así que a estos no les bastó con solamente pecar con la fornicación sexual, sino que ahora van a caer en fornicación espiritual, van a caer en inmoralidad, no solo física, sino que van a caer en inmoralidad espiritual, porque ya tienen inmoralidad sexual, que sería la inmoralidad de la fornicación, pero ahora van a fallarle a Dios también. Ya le fallaron a Dios, pero ahora van a irse en pos de otros dioses que no son dioses, sino que son ídolos. Eso es fornicación, eso es adulterio delante de Dios, adulterio espiritual, adulterio que el hombre se va en pos de aquello que no es Dios. Porque mire, hermano, el diablo te seduce, el diablo te está seduciendo, me está seduciendo para que nosotros sigamos lo que no es Dios. Porque el diablo sabe que si nosotros seguimos a Dios, siempre vamos a tener la protección. El diablo sabe que si siempre estamos buscando a Dios, vamos a tener el blindaje. Entonces el diablo, que es astuto, que el Señor lo reprenda, comienza a atacarnos ahí por lo que parece indefenso, para que nosotros nos desviemos de buscar a Dios y comencemos a buscar aquello que no es Dios. Comencemos a ponerle en primer lugar en la fama, comencemos a poner en primer lugar en el dinero, comencemos a poner en primer lugar en el reconocimiento, comenzando a poner en primer lugar en los aplausos, en la popularidad. Entonces, hermanos, el diablo está distrayéndonos, el diablo nos está mandando para otros lugares, a sacrificar a dioses que no son dioses, a imágenes, a ídolos, a cosas que nos roban tiempo, que le quiten el primer lugar a Dios. Luego de eso, no basta con eso, sino que dice la Biblia que estos primero fornicaron, luego cayeron en la invitación de ir a los sacrificios. Pero no solo eso, sino que también llegaron a comer de lo ofrecido. No solo sacrificaban, sino que participaban. Porque mira, hermano, el hombre cuando ya ha perdido la decencia, cuando ya el hombre ha perdido el pudor delante de Dios, la santidad delante de Dios, el hombre ya comienza a participar como que sin nada con el pecado. Porque oiga bien, hermano, la persona que ha perdido el temor de Dios practica el pecado y hace y deshace. ¿Sabe por qué? Porque el diablo es perverso y no nos quiere que nosotros tengamos la bendición. El diablo quiere arrebatarnos la bendición, y el diablo sabe que a un cristiano que pasa en la búsqueda de Dios, el diablo sabe que a ese cristiano no se le hace, no se le puede penetrar con ningún ataque. Entonces el diablo va a comenzar a atacar nuestras partes débiles para que nosotros caigamos, pero el Señor nos va a ayudar, porque Él es poderoso para socorrer a los siervos de Él. Gloria sea el nombre del Señor. Gloria.

Dios mismo se volvió contra ellos porque el enemigo es perverso, pero que el Señor nos ayude para resistir la tentación, para que habiendo acabado la prueba, estar firme, gloria sea el nombre del Señor. El enemigo no necesitaba, hermano, quitarle el blindaje al pueblo, necesitaba que Israel cayera en la seducción, vea qué tremendo. Entonces dice la Biblia que el furor de Jehová se encendió contra Israel. Murieron no pocas personas, murieron 24 mil hombres. Oiga, una plaga tremenda que mató a 24 mil hombres. No fueron pocos, no fueron pocos. Así que es necesario que nosotros, hermanos, tengamos cuidado porque todas nuestras acciones conllevan consecuencias. Todas nuestras acciones conllevan consecuencias. Por lo tanto, hermanos, mantengámonos cuidándonos para el Señor, porque eso será nuestro blindaje, eso será nuestra protección. Guardarnos en santidad para Dios es lo que nos va a proteger de los ataques del enemigo, que el diablo anda buscando ahí cómo hacer caer a los santos de Dios para luego acusarlos delante de Dios, porque ese es el trabajo de él, acusar a los hermanos día y noche. Gloria sea el nombre de Cristo. Así que tuvieron una consecuencia terrible, una consecuencia grande. Eso sigue pasando hoy. El mismo consejo de Balaán sigue ahora en día. Jesús, hermano, se lo dice claramente a la iglesia de Pérgamo, que ellos tienen a los que retienen la doctrina de Balaán, que enseñaba a Balaán a poner tropiezos ante los hijos de Israel y a comer de sacrificado a los ídolos y a cometer fornicación. Vea bien cómo ese consejo prevalece al día de hoy. De cómo ese consejo que mire, hermanos, lamentablemente muchos han caído en esa situación. Muchos, Dios nos ayude, hermano, a todos, porque todos estamos en esta lucha. Porque estamos luchando, hermano, estamos esforzándonos por agradar al Señor. Pero ahí está el consejo de Balaán, el cual busca seducirnos. Y muchos están cayendo. Muchos están siendo seducidos y están cayendo en la trampa. Están cayendo en la trampa. Gloria sea el nombre del Señor. Gloria sea al Rey, hermano. Es necesario que nosotros tengamos en cuenta que eso que pasó allí, el castigo que este pueblo tuvo fue porque se apartó de la integridad. Entonces, mientras nos mantengamos en integridad, mientras nos mantengamos en lo que es la relación con Dios, vamos a ser personas victoriosas, vamos a ser personas bendecidas, vamos a ser personas que vamos a ir de poder en poder, de júbilo en júbilo. Gloria sea el nombre del Señor. Entonces es necesario que rompamos todo compromiso, que solo parece una amistad, pero nos va a llevar a cometer cosas que no son correctas. Rompamos los compromisos con el mundo, rompamos los compromisos con aquella relación que se está estableciendo en las redes sociales y que no es beneficiosa. Rompamos eso, mantengamos la pureza delante de Dios, porque eso trae protección, porque eso trae victoria. Gloria sea el nombre de Cristo. El Señor nos llamó, hermano, a guardarnos en santidad, porque Él es santo y quiere que nosotros seamos santos. Queremos vivir en integridad para el Señor. Por lo tanto, es necesario atacar el pecado de raíz. Y ahora yo te pregunto, y esta pregunta es para todos, yo pregunto ahora para todos nosotros, si alguno siente que el diablo le quitó su blindaje, es necesario atacar ese problema de raíz. La Biblia nos dice en el capítulo 25, del 6 en adelante, nos cuenta la tragedia. Pero dice la palabra del Señor en el capítulo 12, en el versículo 12 del capítulo 25. Vea lo que pasó. Dice que un hombre llamado Finés, dice la Biblia que este hombre lo que hizo fue atacar directamente el problema. Vea el capítulo 25, verso 12, dice de la manera siguiente. Por tanto, diles, tenemos el 25, 12. Por tanto, diles, he aquí yo establezco mi pacto de paz con él, y tendrá él y su descendencia después de él el pacto del sacerdocio perpetuo, por cuanto tuvo celo por su Dios e hizo expiación por los hijos de Israel. Hablando de Finés, que es un nieto de Aarón. Este hombre
reaccionó con el celo de la

santidad de Dios, porque este hombre fue y apagó la plaga que estaba matando a esta persona, que lo dice el versículo 7, y lo vio Finés, hijo de Eleazar, hijo del sacerdote Aarón, y se levantó de en medio de la congregación y tomó una lanza en su mano y fue tras el varón de Israel a la tienda y los alanció a ambos, al varón de Israel y a la mujer por su vientre, y cesó la mortandad de los hijos de Israel. Porque el pecado hay que atacarlo directamente donde está, porque si el pecado sigue estando ahí, vamos a seguir siendo presa fácil del enemigo. Si el pecado sigue estando presente, vamos a seguir siendo presa fácil del enemigo. Pero si el pecado lo atacamos de raíz, entonces la santidad de Dios vendrá, entonces la integridad de Dios vendrá y podremos nosotros ser protegidos de parte de Dios y ser bendecidos. A este varón, a Finés, se le dijo que iba a ser victorioso, que iba a tener un puesto en el sacerdocio por cuanto él presentó como expiación para la expiación de los pecados, por la expiación de los pecados de los hijos de Israel. Gloria sea el nombre del Señor. Él tuvo que levantarse. Así que ataquemos el pecado de raíz, porque el pecado cuando se ataca solo superficialmente sigue dañando desde adentro. Pero cuando el pecado se ataca de raíz, entonces el Señor nos comienza a proteger, porque Dios no puede proteger, porque Dios no te puede ayudar a ti ni a mí si nosotros tenemos el pecado bien metido. Dios nos va a ayudar si nosotros somos íntegros, porque la Biblia dice que Él es poderoso para socorrer a los justos, aquellos que están interesados en guardarse para Él. Pero aquellos que no, aquellos que insisten en hacer lo malo, esos entonces van a conseguir sus consecuencias terribles. Así que, ¿qué invitación el enemigo nos está haciendo? ¿Qué es lo que el enemigo nos está diciendo que hagamos? ¿A dónde nos quiere llevar? Porque el enemigo es perverso. Que el Señor lo reprenda. Porque nosotros estamos en victoria con Cristo Jesús, Señor nuestro. Así que, estimados hermanos, ha sido para mí un privilegio compartirles la palabra del Señor en estos hermosos momentos. Bendito sea el nombre de Cristo. Nos alegramos de haber hablado la palabra de Dios, hermano. Estamos blindados, pero tengamos en cuenta de que el enemigo anda buscando la manera de siempre encontrarnos un lugarcito ahí donde poder destruir nuestra vida, nuestro ministerio, nuestra familia, todo. Por la eternidad nos quiere destruir. Así que Dios bendiga mucho a todos los que están ahí conectados, a todos los que envían sus peticiones. Vamos a orar en este momento para ya ir cerrando también este programa. Vamos a orar para que el Señor bendiga grandemente estas peticiones. Si alguien más desea reportar, pues lo puede hacer en este momento. Oramos al Señor. Amado Dios, gracias por la oportunidad que nos concedes en este día, Señor del cielo, poder estar acá para alabar a tu nombre, para glorificar a tu nombre. Yo creo que tú eres Rey. Yo creo que tú eres Señor de los señores, digno de toda la gloria, digno de toda la honra, vives para siempre. Eres mi Señor, eres mi Salvador, y ahora te pido, Señor del cielo, que seas tú manifestándote, Señor. Te pido, Señor del cielo, que seas tú obrando allí donde está la necesidad, allí donde está el problema, Señor. Yo creo que tú eres Dios maravilloso. Yo creo que tú eres Dios grande. Y en esta hora, Dios mío, clamamos por la vida de Arely, que tiene problemas de depresión, Señor. Yo sé de que tú eres grande, Cristo del cielo. Tú te vas a mover grandemente. Tú vas a hacer cosas terribles. Tú vas a llegar ahí donde se encuentra Arely, Señor. Ponga tu mano misericordiosa. Ponga tu mano poderosa en la vida de ella, Señor. En el nombre de Jesús, libérala de esa depresión. Libérala en el nombre de Cristo. Yo creo que tú eres Dios grande. Clamamos también en esta hora por la vida de Alicia, que está, Señor amado, en este momento muy mal de salud, que seas tú obrando. Tú eres el Dios poderoso, tú eres el Dios grande. Y en esta hora, Señor amado, yo creo que tú lo harás una vez más. Yo creo que tú te vas a manifestar, Señor, para siempre, Padre bendito, tú vives. Para siempre tú reinas, Señor. Para siempre tú gobiernas, Cristo del cielo.
Y por eso, Señor amado, en esta hora venimos clamando. Pedimos por la vida de Elizabeth, por protección, Señor amado. Protección de lo alto en su embarazo. Seas tú, Señor amado, poniendo tu mano de poder en la vida, Señor amado, de Elizabeth. Clamo también por la vida de nuestro hermano Caleb Trejo, por sanidad y fortaleza en su cuerpo, Señor. Este viernes tiene una cita en el Hospital Bloom. Que sus exámenes, Señor, salgan bien para la gloria de tu nombre. Muchas gracias, Señor. Muchas gracias, Cristo del cielo. Toda la gloria, Señor amado. Toda la honra, Señor del cielo. Es para ti en este día, Señor. Solo para ti, Dios mío. A nadie más daremos gloria. Gracias, Señor, por todo lo que tú estás haciendo. Ha sido un tiempo, Señor, de bendición. Bendiga la vida de nuestro hermano Pastor Víctor González, Señor. Bendígale a su esposa. Bendígale a sus niños, Señor. Bendígale, protégelo. La congregación de él también, Señor. Ahí en Nueva Guadalupe, bendígale, Señor amado. Bendíganos a nosotros, Señor amado, donde tú nos tienes trabajando, Señor. Esta iglesia evangélica del Príncipe de Paz, yo sé de que tú vas a prosperar más y más esta obra. Bendiga a mi esposa, bendiga a mis dos niñas, Señor. Estamos en tus manos todos, Señor, porque tú eres Dios grande, tú eres Dios maravilloso. Creemos firmemente que tú nos vas a bendecir, nos vas a sacar adelante, nos vas a sacar en victoria. Muchas gracias, Señor, por tu grande amor, por tu grande fidelidad en este día, Señor. Hemos podido, Señor, clamar y hemos podido predicar tu palabra para la gloria de tu nombre, oh Altísimo. Gracias, Jesús, por todo. En el nombre de Jesús, amén. Qué bueno es el Señor. Estimados hermanos, ha sido un privilegio grande de parte del Señor el poder haber estado presentando lo que es este programa, el cual también de parte de Dios, nuestro hermano Pastor Víctor, tuvo a bien invitarnos para poder transmitirlo, y fue pues con mucho gusto que lo hemos hecho, porque lo hacemos para el Señor. Hemos hablado la palabra con mucho amor, creyendo de que la palabra siempre cumplirá su propósito. Dios bendiga mucho a todos los que en esta hora de la noche están conectados oyendo este programa, y creemos de que siempre será de bendición. Mañana, con ayuda del Señor, en el programa Un Paso del Arrebatamiento, nos escuchamos a eso de las 7 de la mañana para que una vez más podamos disfrutar de la palabra de Dios. Todos pasen un feliz día, una feliz noche, y que descansen. Mañana a eso de las 7, pues estamos en el programa con ayuda de Cristo Jesús. Dios le bendiga, feliz noche para todos.

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Muy buenas noches. Llegamos a la parte final de la programación de este martes 13 de octubre. Gracias al Señor por su misericordia, por su amor y su fidelidad, en el cual nos da esa fuerza para estar aquí, para glorificar y bendecir su nombre. Agradecemos al Señor por darnos la fortaleza hasta este momento. Muy bien. Le decimos, Padre, te damos las gracias, Señor Jesús, por tu gran amor, por tu gran poder, por tener misericordia de nuestra vida y enviarnos en todo tiempo esa palabra, la cual nos da fortaleza, nos edifica, nos consuela y nos da ese respaldo divino. Te pido, Señor, en esta noche con suma reverencia, que guarde nuestra vida, que nos dé, Señor, un descanso maravilloso, en el cual contemplemos, Dios, esta noche tu gran fidelidad y tu gran amor. Bendiga a todos los oyentes que hasta este momento nos han sintonizado. Llegue bendiciendo a las vidas, guardando de una manera muy, muy maravillosa. En el nombre de Jesús, te damos las gracias, Padre. Muy bien, bueno, finalizamos la programación mientras el reloj marca las 9 con 2 minutos en todo el territorio salvadoreño. No resta más que despedirnos y desearle un feliz descanso. Adelante en la obra del Señor, teniendo presente que nuestro trabajo no es en vano. Y si no desmayamos y perseveramos hasta el final, cegaremos lo que tanto nos ha costado. Feliz noche.

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extendida de Jesús está hoy para ti, para sanarte, para purificarte, para darte vida, para levantarte, para salvarte. Quiere bendecirte y también vivificarte. La mano extendida de Jesús.

0: No importa de dónde vengas ni a dónde vayas o dónde estés en este momento, detente y escucha esto. Aún no es tarde para regresar a Él. Vuelve hoy. Vuelve a casa. El Padre te espera.
1: Temas, porque yo estoy contigo. No tengas miedo, porque yo soy tu Dios. Te fortaleceré y también te ayudaré. Te sustentaré con la diestra de mi justicia. Con la diestra de mi justicia. Isaías 41:10. Pueblo de Dios, sigamos adelante. El poderoso está con nosotros.
2: El poderoso.
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5: La mejor manera de tener un día bendecido es iniciar dando gracias a Dios. Agradece por todo su amor y misericordia. Deja todo en sus manos y verás cómo todo tiene sentido. No importa lo que pueda pasar, solo ten la certeza de que Dios obrará para bien. Ama, perdona y disfruta tu día al máximo, pero asegúrate que Dios esté allí.

0: Bendito sea el nombre poderoso del Señor. Que Dios bendiga a todos mis hermanos en esta hermosa mañana de una manera muy especial. Este es el pastor Miguel Correa. Por la misericordia de Dios, pastor de la iglesia, Casa de Dios y Puerta del Cielo. Estamos localizados en el 1008 de la avenida Union Avenue en el Bronx. Así que estamos a sus órdenes acá. Servicio los días martes 7:30, jueves 7:30 y los domingos 11 de la mañana. Gloria al Señor. Así que damos gracias a Dios. Esto es Radio Tensupre, el pulmón espiritual. Damos gracias a Dios por ese remanente que ya se está conectando. Por favor, comparta la programación, con alguien. Déjele saber a alguien que ya estamos en vivo, que ya inició temprano en su presencia. La Biblia dice en Proverbio 8:17, yo amo a los que me aman y me hallan los que temprano me buscan. Gloria al Señor, qué lindo más. Qué lindo es Dios. Gracias, hermana Sandra, por compartir. Gracias a los hermanos que están ahí ya conectados en temprano en su presencia. Dios bendiga Radio Alfa y Omega en Jucuapa, El Salvador. Que Dios bendiga a todos mis hermanos y hermanas. Gloria al Señor que están sintonizando Radio Alfa y Omega allá en El Salvador. Dios bendiga a los hermanos en Chinameca, en Jucuapa, en San Juan, Buenaventura, en Nueva Guadalupe. Que Dios bendiga en cada uno de los lugares donde se esté escuchando esa radio. Y también Dios bendiga a Radio Cristiana Universal 100.1 FM en Comitán de Domínguez, Chiapas. Que Dios le bendiga en esta hermosa mañana a esas radios que nos retransmiten cada mañana acá desde Nueva York. Qué lindo es Dios. Dios es bueno y para siempre es su misericordia. Dios es bueno. Dios es buenísimo y para siempre es su misericordia. Cristo está a la puerta, amado. Cristo viene pronto. Cristo está a punto de levantar su iglesia. Gloria al Señor.
1: Capítulo 21. Jesús se aparece a 7 de sus discípulos.
2: Después de esto, Jesús se manifestó otra vez a sus discípulos junto al mar de Tiberias, y se manifestó de esta manera. Estaban juntos Simón Pedro, Tomás, llamado el Dídimo, Natanael, el de Caná de Galilea, los hijos de Zebedeo y otros dos de sus discípulos. Simón Pedro les dijo, «Voy a pescar». Ellos le dijeron, «Vamos nosotros también contigo». Fueron y entraron en una barca, y aquella noche no pescaron nada. Cuando ya iba amaneciendo, se presentó Jesús en la playa. Mas los discípulos no sabían que era Jesús. Y les dijo, «Hijitos, ¿tenéis algo de comer?» Le respondieron, «No». Él les dijo, «Echad la red a la derecha de la barca y hallaréis». Entonces la echaron, y ya no la podían sacar por la gran cantidad de peces. Entonces aquel discípulo a quien Jesús amaba dijo a Pedro, «Es el Señor». Simón Pedro, cuando oyó que era el Señor, se ciñó la ropa, porque se había despojado de ella, y se echó al mar. Y los otros discípulos vinieron con la barca, arrastrando la red de peces, pues no distaban de tierra, sino como 200 codos. Al descender a tierra, vieron brasas puestas, y un pez encima de ellas, y pan. Jesús les dijo, «Traed de los peces que acabáis de pescar». Subió Simón Pedro y sacó la red a tierra, llena de grandes peces, 153, y aun siendo tantos, la red no se rompió. Les dijo Jesús: «Venid, comed». Y ninguno de los discípulos se atrevía a preguntarle: «¿Tú quién eres?», sabiendo que era el Señor. Vino pues Jesús y tomó el pan y les dio, y asimismo del pescado. Esta era ya la tercera vez que Jesús se manifestaba a sus discípulos después de haber resucitado de los muertos.
1: Apacienta mis ovejas.
2: Cuando hubieron comido, Jesús dijo a Simón Pedro: «Simón, hijo de Jonás, ¿me amas más que estos?». Le respondió: «Sí, Señor, tú sabes que te amo». Él le dijo: «Apacienta mis corderos». Volvió a decirle la segunda vez: «Simón, hijo de Jonás, ¿me amas?». Pedro le respondió: «Sí, Señor, tú sabes que te amo». Le dijo: «Pastorea mis ovejas». Le dijo la tercera vez: «Simón, hijo de Jonás, ¿me amas?». Pedro se entristeció de que le dijese la tercera vez: «¿Me amas?». Y le respondió: «Señor, tú lo sabes todo, tú sabes que te amo». Jesús le dijo: «Apacienta mis ovejas. De cierto te digo, cuando eras más joven, te ceñías e ibas a donde querías. Mas cuando ya seas viejo, extenderás tus manos y te ceñirá otro y te llevará a donde no quieras». Esto dijo, dando a entender con qué muerte había de glorificar a Dios. Y dicho esto, añadió: «Sígueme».
1: El discípulo amado.
2: Volviéndose Pedro, vio que le seguía el discípulo a quien amaba Jesús, el mismo que en la cena se había recostado al lado de él y le había dicho: «Señor, ¿quién es el que te ha de entregar?». Cuando Pedro le vio, dijo a Jesús: «Señor, ¿y qué de éste?». Jesús le dijo: «Si quiero que él quede hasta que yo venga, ¿qué a ti? Sígueme tú». Este dicho se extendió entonces entre los hermanos que aquel discípulo no moriría. Pero Jesús no le dijo que no moriría, sino: «Si quiero que él quede hasta que yo venga, ¿qué a ti?». Este es el discípulo que da testimonio de estas cosas y escribió estas cosas, y sabemos que su testimonio es verdadero. Y hay también otras muchas cosas que hizo Jesús, las cuales, si se escribieran una por una, pienso que ni aun en el mundo cabrían los libros que se habrían de escribir.
0: Gloria al Señor. Qué lindo es Dios, hermosa palabra. Evangelio según San Juan, capítulo 21. Gloria al Señor. Qué lindo es Dios. Dios se aparece a sus discípulos. Gloria al Señor. Y Juan, testificando de todas las grandezas, de las maravillas que Cristo hizo, pero él dice una hipérbole: si se fueran a escribir todas las cosas que Cristo hizo, no cabrían los libros en la tierra. Wow. Gloria al Señor. Qué lindo es Dios. Dios es bueno y para siempre es su misericordia. Damos gracias a Dios por esta hermosa mañana. Ya son las 7:16 minutos de la mañana en Nueva York, 7:16 República Dominicana, 5:16 Centroamérica, México, El Salvador. Que Dios le bendiga a esos hermanos allá. Levántese, levántese temprano. Levántese tempranito en la mañana para que ore, para que busque la presencia del Señor.
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gloria, gloria al Señor. Hoy quiero servirte con toda la fuerza de mi corazón. Gloria al Señor. Qué hermoso es Dios. Dios es bueno y para siempre es su misericordia. Gloria al Señor. Damos gracias a Dios. Este es el pastor Miguel Correa. Bueno, damos gracias a Dios porque anoche iniciamos ya en las nuevas facilidades. Gloria al Señor de Casa de Dios y Puerta del Cielo. 1008 de Union Avenue. Bueno, anoche ya estaban llegando las almas nuevas. Ay, ay, ay. Ya estaban llegando las almas nuevas. Gloria al Señor. Y damos gracias a Dios, ¿verdad? Porque tuvimos un culto o un servicio maravilloso donde estuvimos clamando, intercediendo. Ahora todos los martes, servicio de oración. Jueves, gloria al Señor. Mañana, si Dios permite, viene un predicador de República Dominicana. Así que todos los caminos conducen al 1008 de Union Avenue en el Bronx, New York. Gloria al Señor. Amén. Así que estamos contentos. Damos gracias a Dios porque Dios ha sido bueno. Le clamamos y nos respondió. Un lugar precioso, un lugar hermoso, un lugar cómodo. Oiga, anoche cuando yo llegué, gloria al Señor, que comencé a buscar parqueo. Ahora era yo que estaba investigando dónde me parqueaba de tanto parqueo. La gloria se la damos toda a Dios. Una ventana para la calle grande para que todo el que pase por allí vea que hay una luz en medio de las tinieblas. Eso es lo que hace Dios. Dios es bueno, hermano. Espere en Él. No se desespere. Gloria al Señor, que si Dios te prometió algo, Él lo cumple. Como hoy que me prometió un cafecito calientico, tempranito en la mañana. Gloria al Señor. Y por ahí vendrá pronto. Gloria al Señor. Amén. Dios es bueno. Dios es bueno, hermano. Dios es buenísimo. Si Dios promete algo, dice la Biblia que Él no es hombre para que mienta, ni hijo de hombre para que se arrepienta. Gloria al Señor. Así que alabe al Señor, adore al Señor y entienda que Dios es buenísimo. Gloria al Señor. No hay otro como Dios. No hay otro como Dios. Dios es bueno, amado. Dios es bueno. Gloria al Señor. Dios es buenísimo. Damos toda la gloria al Señor. No importa, gloria al Señor, los procesos que usted pase, espere en Él. Gloria al Señor. Espere en Él, espere en Él. Que Él estará contigo como poderoso gigante. Dice Josué 1:9. Y siempre los recitamos ese versículo. Mira que te mando que te esfuerces, que sea valiente, no temas ni desmayes, porque Jehová tu Dios estará contigo donde quiera que vayas. Gloria al Señor. Así que Dios bendiga a todos mis hermanos. Comparta el programa, por favor, compártalo. Que Dios bendiga a mi hermana Diana López. Gloria al Señor, los López están ahí conectados. Sandra López, Dios te bendiga. Y que Dios bendiga a la licenciada Tomás, Dios la bendiga. Dios bendiga también, gloria al Señor, a mi hermano Félix Reyes, de los Reyes, de los Reyes. Carmen Fernández, Dios te bendiga, Carmen. Que Dios bendiga también, gloria al Señor, a María del Carmen. Que Dios te bendiga de una manera muy especial en este hermoso día. Dios te bendiga. Gloria al Señor. Dios bendiga a todos esos guerreros y guerreras. Comparta el programa. Los que están acá en TikTok, por favor, denle la pantalla, que esa es de la manera que el algoritmo se transmite. Se conectó otra López. Ay, ay, ay. Toda la López hoy. Belkis López. Dios te bendiga, Belkis. Los López se están conectándose, gloria al Señor. Y que Dios bendiga a los que están en Tensupre, acá en YouTube. También los que están en Facebook, Radio Cristiana Universal 100.1 FM, allá en Comitán de Domínguez, que Dios bendiga. Y también Dios bendiga a Alfa y Omega en Jucuapa. Dios bendiga a todos mis hermanos allá, que Dios le bendiga a todos mis hermanos en El Salvador. Que Dios me lo bendiga de una manera muy poderosa. Le amamos a todos en el nombre poderoso de Jesús. Cristo viene por su iglesia, iglesia, y hay que tener a Cristo en la cabeza. 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

0: Gloria al Señor. Amanecí con Cristo en la cabeza todos los días. Ese es el problema que tiene el pastor Correa, que todos los días tiene a Cristo en la cabeza. Mire, para uno poder vivir en esta vida, en tantas situaciones que se presentan, hay que tener a Cristo en la cabeza. Gloria al Señor. Hay que caminar con Cristo en la cabeza. Hay que pensar como Cristo pensó. Hay que amar como Cristo amó. Gloria al Señor. Es de la única manera que podemos ser cristianos, gloria al Señor, teniendo a Cristo en la cabeza. No se puede tener media cabeza con Cristo y media cabeza con el mundo. Hay que tener a Cristo totalmente en la cabeza. Gloria al Señor. Escuchemos esta reflexión para el día de hoy, gloria al Señor. Así que damos gracias a Dios por su amor y por su misericordia.
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2: Hay preguntas que organizan nuestra vida y otras que pueden cambiarla por completo. Preguntamos, ¿qué quiero estudiar? ¿Qué quiero lograr? ¿Cuánto quiero ganar? ¿Dónde quiero llegar? Pero existe una pregunta que casi nunca hacemos. ¿Y después qué? Uno de los más destacados gobernantes de Inglaterra fue William Hugh Gladstone, quien además fue un laico sobresaliente de la Iglesia Anglicana y sirvió como primer ministro de Gran Bretaña. Un joven lo visitó un día, lleno de entusiasmo. Le dijo que quería estudiar leyes. Muy bien, respondió Gladstone. ¿Y después qué? Después espero ser admitido en el Colegio de Abogados de Inglaterra. ¿Y después qué? Después me gustaría servir en el Parlamento de Inglaterra. ¿Y después qué? Insistió Gladstone. Espero jubilarme y vivir felizmente el resto de mis días. Gladstone volvió a preguntar. Bien. ¿Y después qué? El joven respondió, después moriré. Entonces Gladstone preguntó, ¿y después qué? El joven guardó silencio. Nunca había pensado en lo que vendría después de esta vida, dijo aquel joven. Así que Gladstone le dijo seriamente, entonces usted es un tonto. Váyase a casa y piense en su vida completa. Qué pregunta tan sencilla y qué profunda. Pasamos años preparando el próximo capítulo de nuestra vida, pero podemos estar descuidando el capítulo que viene después de la muerte. Como decía Sir Lewis, todo lo que no es eterno es eternamente inútil. No significa que estudiar, trabajar, formar una familia, alcanzar metas, carezca de valor. Significa que ninguna de esas cosas pueden ser el destino final de nuestra existencia. Como preguntó Jesús cuando dijo, ¿qué aprovechará al hombre si ganare todo el mundo y perdiere su alma? Marcos. Marcos 8:36. Tal vez hoy necesitas detenerte y hacerte la pregunta que puede poner toda tu vida en perspectiva. ¿Y después qué? No vivas solamente para llegar a tu próximo logro. Vive preparando tu destino eterno. Hoy toma una decisión. Ordena tu vida pensando no solamente en lo que viene mañana, sino también en lo que viene después de esta vida. Porque algún día todos llegaremos al final de este camino. Y entonces la pregunta ya no será cuánto logramos, sino qué hicimos con nuestra alma y dónde hemos decidido pasar la eternidad. Dios te bendiga, soy el pastor Julio Martínez y te llamo, te invito a que lo intentes.
0: Wow, qué hermosa reflexión. Gloria al Señor. ¿Y después qué? Gloria al Señor. Pensamos en tantas cosas, pero no pensamos en el alma. Gloria al Señor. No pensamos, gloria al Señor, en la eternidad. Oiga, me gustó una parte que dice ahí que lo que no es útil para la eternidad, no es útil en esta tierra tampoco. Entonces, lo único que es útil para la eternidad es el alma. Gloria al Señor. Dios te bendiga, Héctor Bonilla. Dios bendiga a Gerald Montero. Fire, fire. Dios bendiga a todos mis hermanos de una manera muy especial. Ramón Acosta, estamos orando por ti, para tu salud. Que Dios bendiga a mi hermana Ana Laura Torres. Que Dios la bendiga mucho. Gloria al Señor de los Torres de allá, de Trinitaria. Ay, ay, ay. Esos son de los buenos, ¿sabes? Esos son de los buenos. Los de Trinitaria son de los buenos. Gloria al Señor. Y esta alabanza tengo que ponerla todos los días, todos los días, todos los días. Debiéramos ponerla a todas horas. Y debiera ser la única que ponemos. Agradecimiento.

Agradecimiento, gloria al Señor. Eso es lo que está careciendo la humanidad hoy en día, de agradecimiento, gloria al Señor. No le agradecemos a Dios, pero tampoco le agradecemos a nadie. Hello, hello. Dios bendiga a Anthony Fonseca. Dios bendiga a ese guerrero, que Dios le bendiga de una manera muy especial. Bueno, ya en breve vamos a estar clamando. En breve vamos a hacer unas oraciones, unos clamores. Así que usted, por favor, comparta el programa para que otros reciban esta bendición de los clamores. Así que si usted necesita que clamemos por algo, escríbalo ahí en el chat. Gloria al Señor. Y también, ¿verdad?, envíe su petición a la radio para que nosotros clamemos por ella acá. Gloria al Señor. Levántate y ora.

las 7:46 minutos de la mañana en Nueva York, 7:46 minutos en República Dominicana, 5:46 en México, Centroamérica. Levántate, levántate. Dios bendiga a Katherine allá en Suecia. Dios te bendiga, Katherine. Y Dios bendiga a mi hermana Sonia Mena, gloria al Señor. Que Dios bendiga también a mi hermana Lulú García. Que Dios bendiga a todas esas guerreras y guerreros. Levántese, levántese. Gloria al Señor. No sé si José Luis puede clamar hoy. Vamos a ver si puede clamar hoy. Gloria al Señor. Vamos a ver si mi hermano José Luis, el labriego, puede clamar hoy. Gloria al Señor. Si no, estaremos clamando nosotros acá. Gloria al Señor. Después de esta alabanza, vienen los clamores. El mundo está en un caos. Estaremos orando, Marisol, por tu vida espiritual, gloria al Señor, y de todos los hermanos, y también por mi hermano Anthony Fonseca.

0: Gloria al Señor. Si mi pueblo se humillara, cuántas cosas yo haría. Clamemos a Dios, busquemos el rostro del Señor. Dice la Biblia que todo el que buscó su rostro no fue avergonzado. Y el que viene a él, él no le echa fuera. Anoche ministrábamos el tema, gloria al Señor, venid a mí todos los trabajados y cargados y yo os haré descansar. Nuestro hermano José Luis está por acá. José Luis, dame audio.
1: Buenos días, que Dios le bendiga, Dios le bendiga súper especial a esa iglesia preciosa de Cristo Jesús, que Dios me le bendiga.
0: Amén, gloria al Señor. Nuestro hermano director de esta radio, José Luis Ortiz el Labriego, va a estar clamando, gloria al Señor, va a estar intercediendo. La hermana Esther clama por su padre, nuestro hermano Anthony Fonseca por sanidad, también nuestra hermana María del Carmen dice que oremos por la juventud y por la vida espiritual de su familia, y también pide, ¿verdad?, Mercado Vélez Linabel, por su hijo, gloria al Señor, Miguel Ángel, y Miri, Miri, Dios te bendiga. Así que José Luis ya está en el aire.
1: Gloria a Dios. Gracias, Señor, gracias, Espíritu Santo de Dios, te doy gracias, Padre mío, por esta preciosa mañana. Gracias, Rey de Reyes, Señor de Señor, y aleluya. Padre, en el nombre poderoso de Jesús, Espíritu Santo de Dios, en esta hora, Señor mío, le presento, Señor mío, la petición de mi hermana, gloria al Señor Esther, Padre amado. Padre, mire, Espíritu Santo de Dios, el Padre de Esther, Señor, glorifícate de una manera especial, Espíritu Santo de Dios. Padre, rompe las cadenas, Espíritu Santo de Dios, en esta hora, Señor mío, en el Padre de Esther, Señor mío, que sea usted, Espíritu Santo de Dios, derramando sanidad, Espíritu Santo de Dios. En el nombre poderoso de Jesús, Espíritu Santo de Dios, que sea usted glorificando su Señor de una manera especial en esa operación, Espíritu Santo de Dios, Padre amado. Padre, mira la petición también de Estela Jiménez, Señor mío, que pide, Señor mío, con los jóvenes, Señor.

0: En el nombre de Jesús, Espíritu Santo de Dios, le presento, Señor mío, los jóvenes, Jehová. Glorifícate de una manera especial, Espíritu Santo de Dios. Rompe las cadenas, Señor mío, liberta, Espíritu Santo de Dios, los jóvenes, Señor mío. Padre, mira a los jóvenes, Señor mío, que están atados, Jehová. Están atados, Espíritu Santo de Dios, en banda, Señor mío. Que están atados, Espíritu Santo de Dios, Padre amado, en juca, que están atados, Señor mío, en balpe, Señor. Que están atados en el alcohol, Jehová. Misericordia le pido, Señor mío, por estos jóvenes, Señor mío, Espíritu Santo de Dios, que para ellos piensan que cogieron el camino correcto, Señor mío, Espíritu Santo de Dios, y andan por un camino de sombra de muerte, Jehová. Ten misericordia, Padre, en el nombre poderoso de Jesús. Rómpele las cadenas, libértalo, Espíritu Santo de Dios, para tu gloria, Rey amado. Padre, mira la petición también de Juan Afonseca, Señor mío, te la presento, Espíritu Santo de Dios. En el nombre de Jesús, Espíritu Santo de Dios, fortalece, Señor mío, a Juan Afonseca, Señor mío, mira su petición, Jehová. En el nombre de Jesús, Espíritu Santo de Dios, glorifícate de una manera especial, Padre, para tu gloria, Rey, en el nombre poderoso de Jesús de Nazaret. Padre, en esta hora también le presento, Señor mío, a las naciones, Señor mío, le presento todas las almas en las naciones, Jehová. Ten misericordia, Espíritu Santo de Dios, de las naciones, Señor mío, ten misericordia de las armas en las naciones, Señor. Padre, en el nombre poderoso de Jesús de Nazaret, Espíritu Santo de Dios, mira, Padre amado, en esa, Padre amado, en el país, Señor mío, y dentro de esta nación también, donde es huracán, Espíritu Santo de Dios, Padre mío, Señor mío, Padre amado, derribó muchas casas, Señor mío, muchas familias, Señor mío, Espíritu Santo de Dios, que perdieron la vida, también hay personas, Jehová, que lo andan buscando, Señor, Espíritu Santo de Dios, ten misericordia, glorifícate de una manera especial, Espíritu Santo de Dios, para tu gloria, Rey amado, Padre, en el nombre de Jesús, mira esos países que están en guerra, Señor, que hay rumores de guerra, también te lo presento, Señor, en el nombre de Jesús, Espíritu Santo de Dios, glorifícate de una manera especial, Padre amado, Padre, en el nombre poderoso de Jesús, rompe las cadenas, Jehová, liberte, Espíritu Santo de Dios, a esos países, Señor mío, que están en guerra, Señor mío, ten misericordia de los presidentes, Señor mío, Espíritu Santo de Dios, misericordia, Rey, glorifícate de una manera especial, Señor, para tu gloria, Rey amado, Padre, en el nombre de Jesús, Espíritu Santo de Dios, en esta hora también le presento, Señor mío, Padre amado, mira a los niños, Señor mío, que van camino a la escuela, Señor, mira a los adolescentes también, que van camino a esa escuela, también te lo presento, Señor mío, en el nombre de Jesús, Espíritu Santo de Dios, guarda a los niños, Señor mío, guarda a los jóvenes en las escuelas, Señor, en el nombre poderoso de Jesús de Nazaret, cuídalos, Jehová, de cualquier atentado, Señor, en el nombre de Jesús, Espíritu Santo de Dios, Padre, en esta hora también le presento, Señor mío, a los privados de libertad, Señor, ten misericordia, Espíritu Santo de Dios, de los privados de libertad, Jesús de Nazaret, glorifícate de una manera especial, Padre amado, sobre aquellos jóvenes, Señor mío, que están privados de libertad, Señor, sobre aquellos, Padre amado, Espíritu Santo de Dios, que están pagando condena, que están pagando cadena perpetua, Señor, en el nombre de Jesús, Espíritu Santo de Dios, te lo presento, Señor mío, Padre, en el nombre de Jesús, guarda, Señor mío, cubre aquellos privados de libertad, Señor mío, que lo han amenazado con quitarle la vida, Señor, en el nombre de Jesús, Espíritu Santo de Dios, te pido misericordia por los privados de libertad, Padre amado, en el nombre poderoso de Jesús, glorifícate de una manera especial, Padre amado, y trata con cada uno de ellos, Señor mío, detrás de esa reja, Espíritu Santo de Dios, Padre, en esta hora también le presento, Señor, en el nombre de Jesús, Espíritu Santo de Dios, mira a los inmigrantes, Señor mío, en esta nación, Señor, le presento a cada uno de los inmigrantes, Señor mío. Padre, ten misericordia, Jesús de Nazaret. Ten misericordia, Padre amado, de los inmigrantes en esta nación. Padre, en el nombre poderoso de Jesús, Espíritu Santo de Dios. Padre amado, mira cómo persigue a los inmigrantes, Señor mío, como si fueran criminales, Jehová. Y hay muchos inmigrantes, Señor mío, que, Padre amado, simplemente, Señor, están en esta nación, Señor mío, que no le han hecho maldad a nadie, Padre amado, Espíritu Santo de Dios, misericordia, Jehová, por los inmigrantes, Padre, en el nombre poderoso de Jesús, guarda, protege, cubre, Señor mío, los inmigrantes, Señor mío, Padre amado, Señor, en el nombre poderoso de Jesús, cúbrelo del león, Señor, cúbrelo, Señor mío, de la hiena, Jehová, cubre de la serpiente, Jehová, en el nombre poderoso de Jesús. Espíritu Santo de Dios, mira esos inmigrantes que están también, Padre amado, detenidos, Señor mío, en esos lugares, Señor mío, Espíritu Santo de Dios, que no le dan, Padre amado, Espíritu Santo de Dios, Señor mío, un buen servicio, Señor. Ten misericordia, Padre amado, de aquellos, Señor mío, militares que están a cargo. Ten misericordia, Jehová, de esa gente que están a cargo, Señor, en el nombre poderoso de Jesús, Espíritu Santo de Dios. Misericordia, le pido, Jehová, rómpale la cadena, trate, Señor mío, con el jefe de inmigración, Señor mío. Espíritu Santo de Dios, trata con él, Jehová, rómpele las cadenas, Jehová, libértalo, Espíritu Santo de Dios. Para tu gloria, Rey, en el nombre poderoso de Jesús. Mira los demás inmigrantes, Señor mío, a nivel mundial, Señor mío. Padre, mira en República Dominicana los inmigrantes, Señor mío, los nacionales haitianos, Jehová. Ten misericordia también de esos inmigrantes, Señor mío. Padre, que muchos de ellos, Señor mío, simplemente están allí trabajando humildemente, Señor. Padre, ten misericordia, Padre, en el nombre poderoso de Jesús. Espíritu Santo de Dios, los inmigrantes están en tus manos, Señor mío. Glorifícate de una manera especial, Padre amado. Padre, mira a los inmigrantes, Señor mío, que pasan de Marruecos a España y que pasan de África a España también, Señor. Te lo presento, Señor mío, Espíritu Santo de Dios. Te pido misericordia, Señor mío, por esos inmigrantes. Guarde esos inmigrantes, Señor mío, en alta mar, que muchas veces, Señor mío, Espíritu Santo de Dios, Padre amado, pasan, Señor, días en el mar, Señor mío, muchos de ellos, Padre amado, pierden la vida, Señor mío, en esa trayectoria, Señor, en el nombre poderoso de Jesús. Espíritu Santo de Dios, en esta hora también le presento, Señor mío, a los pastores, Señor, en el nombre de Jesús de Nazaret. Espíritu Santo de Dios, mira a los pastores, Señor mío, Padre, en el nombre de Jesús, fortalece a los pastores, Jesús de Nazaret. Dale fuerza a los pastores, Señor mío. Espíritu Santo de Dios, Padre amado, mira la petición que ellos tienen en su corazón, Señor. Se la presento, Jehová. Usted la conoce, cada petición de cada pastor, Señor mío. Glorifíquese de una manera especial, Espíritu Santo de Dios. Padre, en el nombre poderoso de Jesús, mire ese pastor, mire esa pastora, Jehová, que quiere, Señor mío, tirar la toalla, que quiere abandonar, Señor mío, que quiere soltar el candelero, Señor mío. Espíritu Santo de Dios, fortalécelo, Jehová. Padre, enciende su candelero, Jehová, en el nombre poderoso de Jesús. Espíritu Santo de Dios, dale fuerza, Señor, para tu gloria, Rey, en el nombre poderoso de Jesús. La finanza, Señor mío, de los pastores está en tus manos, Señor mío. Glorifícate de una manera especial, Padre amado, en cada una de las finanzas, Señor, de los pastores, Jehová, en el nombre poderoso de Jesús. Espíritu Santo de Dios, Padre, que esta hora también le presento, Señor mío, en el nombre poderoso de Jesús. Espíritu Santo de Dios, Señor, le presento, Señor mío, a cada hijo de cada pastor, Señor, que está, Padre amado, en ese mundo, Señor mío, que anda en tinieblas, Padre amado. Antes andaba en la luz, pero ahora anda en tinieblas, Señor. Ten misericordia, Espíritu Santo de Dios, de los hijos de los pastores, Jehová. Padre, misericordia, te pido por ellos, Señor. Padre, en el nombre de Jesús de Nazaret, guárdalos, protégelos, cúbrelos, Jehová, para tu gloria, Rey, en el nombre poderoso de Jesús. Espíritu Santo de Dios, los hijos de los pastores están en tus manos, Señor. Que sea usted glorificándose, Jehová, de una manera especial, Espíritu Santo de Dios, para tu gloria, Rey, en el nombre poderoso de Jesús. Padre, en esta hora también le presento, Espíritu Santo de Dios, Padre amado, a toda aquella persona que va en camino a su trabajo, Señor. Padre, en el nombre de Jesús, Espíritu Santo de Dios, guárdalo, cúbrelo, Señor mío, de cualquier accidente, Señor, en el nombre poderoso de Jesús. Espíritu Santo de Dios, Padre, mira a los taxistas también, Jehová, en el nombre poderoso de Jesús. Espíritu Santo de Dios, ten misericordia, Señor, ten misericordia, Espíritu Santo de Dios, de los taxistas. Guarda, cubre, Jehová, los taxistas, Espíritu Santo de Dios, en el nombre poderoso de Jesús. Espíritu Santo de Dios, glorifícate, Jehová, de una manera especial, Espíritu Santo de Dios, los taxistas, Señor. Padre, en esta hora le presento también, Jehová, en el nombre poderoso de Jesús. Espíritu Santo de Dios, mira las emisoras que nos retransmiten, Señor mío. Te la presento en esta hora, Jehová, en el nombre poderoso de Jesús. Espíritu Santo de Dios, bendice, Señor mío, las emisoras, Jehová. Bendícela de una manera especial, Espíritu Santo de Dios, para tu gloria, Rey amado. Súplele, Jehová, todo lo que haga falta, Señor mío, en emisora, Jehová, para tu gloria, Rey, en el nombre poderoso de Jesús. Espíritu Santo de Dios, Padre, en esta hora le presento, Señor mío, a personas que tienen enfermedades incurables. También, Señor, le presento a personas que están padeciendo de sida, que están padeciendo de cáncer, Señor mío. Ten misericordia, Jesús de Nazaret, de estas personas que están padeciendo de cáncer, Señor. Están padeciendo de sida, Jehová. Padre, glorifícate de una manera especial, Espíritu Santo de Dios. Que sea usted, Espíritu Santo de Dios, paseándose, Señor mío. Donde se encuentren, Señor, en esta hora, mire esos niños también que están padeciendo, Señor mío, de enfermedades incurables como epilepsia, Señor, que están padeciendo, Padre amado, de enfermedades, Señor mío, que sufren de asma, Señor mío, que también, Espíritu Santo de Dios, no pueden dormir de noche, Señor mío, Espíritu Santo de Dios, porque los demonios la atormentan, Señor, en el nombre poderoso de Jesús, Espíritu Santo de Dios, glorifícate de una manera especial, Padre, para tu gloria, Rey amado. Padre, en esta hora, Espíritu Santo de Dios, le presento también, Señor mío, a mi madre, Señor, mire esa pierna, Señor mío, Espíritu Santo de Dios, ten misericordia de mi madre, Jehová, ten misericordia de ella, Espíritu Santo de Dios, que está usted, Padre amado, derramando sanidad sobre ella, Espíritu Santo de Dios, y trata con su mente y su corazón, Señor, en el nombre poderoso de Jesús, Espíritu Santo de Dios. Padre, en el nombre de Jesús te doy gracias, Señor, por permitirme, Señor mío, hacer tu clamor en esta hora, Espíritu Santo de Dios. Que sea usted, Espíritu Santo de Dios, glorificándose de una manera especial. Padre, si me faltó alguna, Padre amado, petición, también te la presento, Señor mío. Espíritu Santo de Dios, glorifícate, Jehová, de una manera especial. En el nombre poderoso de Jesús. Amén y amén. Gloria al Señor. Que Dios me lo bendiga de una manera súper especial. Y pasamos a los controles con nuestro excelentísimo amado Pastor Miguel Correa. No te desconectes, mantente en sintonía en el pulmón espiritual. Dios me lo bendiga.
1: Amén. Gloria al Señor. Que Dios bendiga a mi hermano José Luis Ortiz, el labriego. Que Dios lo bendiga mucho, ¿verdad? Por ese hermoso clamor, precioso clamor. Gloria al Señor. La iglesia necesita clamar. La iglesia necesita interceder por este mundo, gloria al Señor, hay que orar, amado. Estamos viviendo tiempos peligrosos, gloria al Señor, tiempos, gloria al Señor, de mucha dificultad para el ser humano, gloria al Señor. Debemos clamar, debemos interceder, gloria al Señor. Hay que estar clamando cada día para que Dios tenga misericordia, especialmente de este mundo, que está totalmente en tiniebla, gloria al Señor. Hay poder en Jesucristo. Bueno, amados hermanos, gloria al Señor. Vamos a tener estos corazos. Gloria al Señor. Vamos a ver dónde están. Gloria al Señor, que lo queremos escuchar. Hay poder en Jesús. Hay poder en Cristo. Damos toda la gloria al que vive y reina por los siglos de los siglos. Gloria al Señor. Dios es bueno, amado. Estamos viviendo tiempos muy peligrosos para la humanidad. Gloria al Señor. Estamos viviendo tiempos muy difíciles para los hombres. Gloria al Señor. Amado, ya en breve viene la palabra, así que no se desconecte. Dios bendiga a Radio Alfa y Omega. Que Dios la bendiga allá en Jucuapa y que Dios bendiga, gloria al Señor, de una manera muy especial también, gloria al Señor, a nuestros hermanos, gloria al Señor, hay poder en Jesucristo. Nuestro hermano Ramón Acosta y su esposa cantan corazos.

candela, chispa y fuego. Gloria al Señor. Ramón Acosta y su esposa Raquel Medrano, gloria al Señor. Que Dios bendiga a esa familia hermosa. Qué lindo cuando una pareja cantan juntos, gloria al Señor. Qué precioso es eso, gloria al Señor. Qué hermoso. Bueno, amados hermanos, y nuestro hermano Ramón Acosta estará ya estrenando el video de esos corazos. Así que prepárese, gloria al Señor, que ya pronto viene el día 27 de este mes a las 12:30 de la noche. Perdón, de la tarde, PM, de la tarde, PM, 12:30 del mediodía, estará el video de los coros pentecostales, nuestro hermano Ramón Acosta y su esposa Raquel. Qué bendición, ay, qué bendi. Gloria al Señor. Bueno, amados, ya viene la palabra. Después de esta alabanza, entramos en el mensaje de la palabra de Dios para el día de hoy. Comparta el programa antes que venga el mensaje, por favor. Compártalo para que a otro también le llegue la notificación de este poderoso mensaje que vamos a estar trayendo hoy.

Bendito sea el nombre poderoso del Señor. Bueno, amado, llegó el momento de la palabra de Dios. Busque su Biblia en el Salmo 11. Salmo número 11, versículo 3. Salmo 11, versículo 3. Gloria al Señor. La palabra se va a leer en la bendición del Padre, del Hijo y del Espíritu Santo. Si fueren destruidos los fundamentos, ¿qué ha de hacer el justo? Si fueren destruidos los fundamentos, ¿qué ha de hacer el justo? Amado, y hoy vamos a predicar el tema, Dios también pregunta. Dios también pregunta. Nosotros, los seres humanos, desde que nos levantamos en la mañana, comenzamos a interrogar, a preguntar, ¿por qué te levantaste a esta hora? Niño, ¿por qué no te levantas para la escuela? Mira esto para acá. Y preguntamos todo el día, ¿dónde está tal dirección? ¿Dónde queda tal cosa? ¿Dónde puedo comprar? O sea, estamos llenos de interrogantes. Estamos llenos de preguntas todos los días. ¿Por qué está lloviendo hoy? ¿Por qué el taxi no ha llegado? Esa guagua si tarda, ¿qué le pasará a esa guagua? Y todo el día preguntamos. Y cuando nosotros preguntamos, también queremos respuesta. Cuando la madre le dice al niño, te estoy preguntando, respóndeme. Y si ese muchacho no responde a tiempo, tituá, que me responda. Gloria al Señor. Y nos gusta que nos respondan. Es lamentable eso, ¿verdad? Es fuerte a veces que usted le está hablando a una persona. Usted le pregunta algo a la persona y la persona no responde. Y usted se siente ignorado. Usted se siente rechazado porque están preguntándote algo y usted está ignorando esa pregunta. Y a veces la pregunta la ignoramos porque no nos conviene contestar. Ay, Jehová. No nos conviene contestar. Pero nosotros somos también igual que Dios, a su imagen y semejanza. Y el Dios que puso ese sentimiento en nosotros de preguntar, de investigar, de buscar, también Dios pregunta. También Dios pregunta. Y cuando Dios pregunta, también quiere que le contestemos. Cuando Dios pregunta, también quiere una respuesta. El Dios que todo lo sabe pregunta. Ay, Dios mío. El Dios que sabe todas las cosas también pregunta. Dios bendiga a mi hija querida, a Ilía. Bueno, todas son queridas, pero que esta es la que está conectada, porque de una vez comienza la batalla. ¿Y por qué a mí no? ¿Y por qué el pastor? ¿Y por qué? ¿Y por qué hoy no me dio un beso? ¿Y por qué se fue así? ¿Y por qué no me besó hoy? ¿Y por qué no me saludó hoy? ¡Wow! ¿Cuántas preguntas? Y siempre queremos una respuesta, pero Dios también pregunta. Y hay muchas preguntas que Dios hace en la Biblia, pero hoy yo quiero concentrarme en esta pregunta que hace Dios y a ver si nosotros se la podemos contestar. Dios pregunta, si fueren destruidos los fundamentos, ¿qué ha de hacer el justo? Él quiere que le respondamos. Los fundamentos son la base de todas las cosas.
está el fundamento de la familia, está el fundamento cristiano, está el fundamento de la santidad, está el fundamento de la moralidad, y hay muchos fundamentos. Gloria al Señor. Hay muchos fundamentos que han sido destruidos. Hoy en día, el fundamento de la familia ha sido destruido. El fundamento familiar ya no existe. El fundamento cristiano se está destruyendo. Yo, mire, hay cosas que asombran a uno, ¿sabe? Pero está establecido en la palabra que en los últimos días se van a ver cosas terribles, y si fuere posible, hasta los escogidos iban a ser engañados. Pero los fundamentos han sido destruidos. Los fundamentos de la moral han sido destruidos. Los fundamentos de las amistades, del amor, han sido destruidos. Las relaciones matrimoniales ya no tienen fundamentos. Mire, antes de casarse, la gente lo primero que está preguntando es, ¿y si nos divorciamos? La parte mía, la parte tuya, ¿cómo hace? No se han casado y ya están investigando el divorcio. ¿Cuántos fundamentos destruidos, amado? Los fundamentos de la alabanza a Dios. Ya no se adora con fundamentos de la Biblia, ya no se adora con espiritualidad, no se cantan alabanzas espirituales. ¿Cuántos fundamentos? Los servicios, cuando vamos a la congregación, los servicios, los fundamentos que había en la congregación cuando se hacía un culto, cuando se hacía un servicio a Dios, han sido destruidos totalmente. La mayoría no quiere orar, la mayoría no quiere alabar a Dios, y la mayoría quiere que no hayan tantos cultos, y si van al culto, que se termine lo más pronto posible. Ya este que está al lado mío no puede gritar, aquel no puede alabar, este no puede danzar, y han sido destruidos todos los fundamentos. Pero Dios pregunta también, ¿qué ha de hacer el justo? Si los fundamentos de la familia han sido destruidos, el justo no puede permitir que los fundamentos se le destruyan. Wow. Mire, ayer yo recibí un mensaje de alguien que me dijo a mí no me mande el link. A mí no me mande el link. Y yo, ¿cómo así que no mande el link? Bueno, que no le mande el link. De aquí, de nosotros. Y obedecí. Pero la iba a bloquear de Facebook también. Pero dije, no, yo no puedo hacer lo mismo que hace injusto. Si el injusto hace algo, es como uno que hay aquí ahora que se llama ni que el presidente. Él me bombardea todos los días ahí. Yo no puedo hacer lo mismo que hace él. El justo tiene que ser diferente. El justo tiene que seguir amando. El justo tiene que seguir amando, el justo tiene que seguir extendiendo la mano. Dice la Biblia que en los postreros días el amor de muchos se iba a enfriar, pero el que persevere hasta el fin será salvo. Usted no puede permitir que si a usted no lo aman, usted deje de amar. Usted no puede permitir que si te odian, hay gente que dice, ¿y por qué el pastor sabe que esa persona le hizo daño y por qué vuelve otra vez? Es que no podemos permitir que los fundamentos se nos dañen. Que aquel anda desnudo, yo voy a andar desnudo también. Ah, pero que la iglesia de allí, ya los fundamentos de la santidad los rompieron. Pero eso es un problema de ellos. El justo tiene que permanecer. El justo tiene que continuar. Tú no me hablas, yo te voy a hablar. Tú no me saludas, te voy a saludar. Tú no quieres saber de mí, yo te amo. Tú te levantaste contra mí, yo no me puedo levantar contra ti. Ay, Padre, ese es el evangelio que nos gusta ahora, ¿sabe? Que aquel es un hipócrita, yo no puedo, no debo ser hipócrita. Que aquel es un falso, yo no debo ser falso. En estos días yo vi un mensaje que puso una hermana
no la conozco, pero ella, abrazada de su esposo, ella preguntaba, pero tú siempre estás criticando que los evangélicos, que la iglesia, ven, conviértete tú y vive tú la realidad. Conviértete tú. Ah, que me voy de esta iglesia porque aquí no hay amor. Así me dijo una vez a mí. Ya yo no la menciono el nombre, antes la mencionaba. Pastor, quiero hablar con usted, me dijo. Fuimos a la oficina, que antes había oficina para aconsejar. Ya no puede haber oficina para aconsejar porque ya los hermanos no quieren consejo. Los fundamentos de la consejería se acabaron. Digo, dígame, hermana. Yo me voy de la iglesia. Voy para otra iglesia. Digo, sierva, ¿pero qué le pasó? Que aquí en esta iglesia no hay amor. Digo, wow. Entonces, usted que tiene el amor se va, le dije. Si usted es la única que tiene amor y se va, entonces no va a haber amor nunca. Entonces, amado, si los fundamentos del amor se han terminado, no deje de amar usted, no deje de buscar usted, no deje de corregir. Ese es un fundamento que se ha dañado ya. No se puede corregir a los hijos, no se puede corregir en el matrimonio, no se puede corregir en la iglesia, no se puede corregir a nadie. La policía está atormentada porque la policía no puede poner orden. Ahí están grabándolo con la cámara, estos abusadores. Ay, ay, ay. Esos fundamentos de los vecinos que había antes, pasándose un cafecito, saludándose. Cuánta bendición había en esos tiempos cuando había fundamento de comunidad. Gloria al Señor. Los fundamentos han sido destruidos, pero Dios también pregunta, ¿qué ha de hacer el justo? Como quien dice, el justo, ¿qué debe hacer? Cuando ve la maldad, cuando ve el odio, cuando ve las situaciones que hay en el mundo, ¿qué ha de hacer el justo? Todo el mundo se monta en el elevador y no saludan a nadie. Entonces, ¿qué tiene que hacer el justo en el elevador? Dios mío. Dice la hermana Elizabeth Fermín, tenemos que mantener los ojos puestos en Jesús. Alaba. Caminar como Él caminó. Vivir como Él vivió. Los fundamentos cristianos han sido destruidos. Ahora lo que hay emociones. Yo he escuchado personas, está orando por otro. Señor, mira a fulano. Señor, mira a fulana. Hipócrita. Porque si usted no ama a esa persona, si usted no quiere saber de esa persona, ¿qué es lo que usted hace orando? Si usted no quiere el bienestar de esa persona, hermano, vamos a orar para que Dios traiga alma a la iglesia. Y cuando Dios la trae, usted la quiere echar para afuera. Dice la hermana Pura Martínez, ya los han exterminado. Todos los fundamentos. Todos los fundamentos han sido destruidos. Todos los fundamentos. Ahora Dios también pregunta. Dios hace preguntas. Usted sabía que a Dios le interesa que usted conteste. Mire, en una ocasión le preguntó a Caín. Caín, ¿dónde está tu hermano? ¿Por qué no me besa la mano hoy? Gloria al Señor. Chipa. Caín, ¿dónde está tu hermano? Y casi siempre nos ponemos de malcriado cuando nos preguntan algo que nos incomoda. ¿Acaso soy yo guarda de mi hermano? En una ocasión le preguntó a Adán. Adán, ¿por qué te esconde? Y Adán dijo, porque tuve miedo, porque estoy desnudo. Y le pregunta a Dios otra vez, ¿y quién te enseñó que está desnudo? O sea, Dios pregunta. Y Dios quiere que le contestemos. Eva, ¿qué fue lo que hiciste, Eva?
Dios también pregunta. En una ocasión Cristo estaba con sus discípulos y le dijo: vayan al frente, a la aldea de al frente, y si encuentran un pollino, una asna con el pollino, desatarle y traérmelo. Si le preguntan qué hacen, díganle que el Señor los necesita. O sea, Dios sabe que van a preguntar. Dios sabe que las preguntas son necesarias. Él fue el que la creó. Imagínense que nosotros viviéramos la vida sin preguntar. Usted está extraviado, que hay personas así. Están extraviados buscando una dirección y le da vergüenza preguntar. Pues siguen extraviados. ¿Usted quiere saber la vida eterna? Mire, si usted se está preguntando de la vida eterna, aquí está la respuesta. Si usted quiere saber cómo llegar al cielo, en una ocasión vino un joven rico y le preguntó a Jesús: maestro bueno, ¿cómo puedo heredar la vida eterna? Y Cristo le preguntó a él: ¿por qué me llama bueno? O sea, Dios pregunta. Si solo bueno hay uno y es Dios, contéstame, ¿por qué tú me estás llamando bueno? En otra ocasión, 10 leprosos vinieron a Jesús de lejos. Maestro, ten misericordia de nosotros. Vaya, muéstrense a los sacerdotes. Y mientras iba, fueron limpiados. Pero dice la Biblia que uno de ellos regresó a Jesús. Y entonces Jesús pregunta: ¿y los 9 dónde están? Dios también pregunta. Y hoy Dios nos hace una pregunta a nosotros. Si fueren destruidos los fundamentos, ¿qué ha de hacer el justo? ¿Qué tú tienes que hacer cuando te han hecho un daño? ¿Qué tú tienes que hacer cuando no te aman? ¿Qué tú tienes que hacer cuando se levantan contra ti? ¿Qué tú tienes que hacer cuando tú ves en la calle a tu enemigo, al que te ha hecho daño? ¿Qué tú tienes que hacer cuando tú escuchas que están chismeando de ti? ¿Qué tú tienes que hacer? El Señor te pregunta, ¿qué tú debes hacer si eres justo? Aleluya. Yo creo que se está cayendo el Wi-Fi. Hay un silencio en el chat. A lo que Dios le está preguntando a los justos, no a los impíos. Esta pregunta va para los justos, no para los impíos. No es para los que hacen injusticia. Esta pregunta va para los justos. Si usted cree que usted es justo, conteste. Si usted cree que usted es justo, contéstele a Dios, no a mí. Yo también tengo que contestar. Hello. Dice nuestra hermana Pura que por eso es que el Señor, el que pregunta no se pierde, el Señor pregunta por las sendas antiguas. Preguntad por las sendas antiguas, dice el Señor, pregunte. Pregúntele a Dios, pregúntele al Espíritu Santo. Y también, cuando usted tenga una pregunta, pregúntele a su pastor. Dice la hermana Sandra López: I am listening, I understand. Estoy escuchando y estoy entendiendo. Si usted se considera justo, porque yo hay hermanos que se consideran justos, entonces tienen que contestarle a Dios hoy. Si los fundamentos de la familia, de la iglesia, de la conenidad, de la familiaridad, de la comunidad, si los fundamentos morales han sido destruidos, si los fundamentos de la economía han sido destruidos, si los fundamentos de la administración de las cosas espirituales han sido destruidos, el Señor pregunta, ¿qué ha de hacer el justo?
me conteste a mí. Contéstele usted al Señor. Todos nosotros tenemos que contestarle al Señor. Gloria a Dios. ¿Cuántas interrogantes tiene Dios también? Así como nosotros. Ahorita comenzamos a llamar por teléfono, por ejemplo, a la compañía de electricidad. ¿Por qué ustedes no han venido a instalarme la electricidad? Llamamos a tal compañía. ¿Por qué no me mandaron? Llamamos acá, llamamos allá. ¿Por qué? ¿Por qué? ¿Por qué? ¿Por qué? El día entero preguntamos. El día entero estamos buscando respuestas. Los científicos están buscando respuestas. Los médicos buscan respuesta. Cuando usted va al doctor, le pregunta: doctor, quiero saber por qué me duele aquí, por qué me duele allá. Y Dios todo el día también se anda preguntando: ¿dónde están mis hijos? ¿Dónde están los que son de la luz? ¿Dónde están los que están prendidos en el fuego espiritual? ¿Dónde están los que aman? Mire, una de las cosas, de los fundamentos que ha sido destruido, es que no hay confraternidad. Emisoras en el mismo pueblo, enemigas. Congregaciones una al lado de la otra. Yo me asombré con eso un día, amado. Un pastor enojado porque pusieron una iglesia al lado. Que no quieren otra iglesia en su barrio. Porque ellos son la única iglesia que tiene que existir. Wow. Y enemigos el uno del otro. Una emisora aquí, si ponen otra emisora, enemigas. Ay, ay, ay. Ahora sí fue verdad que se cayó el wifi. Hermanos en la misma congregación, enemigos. Pastores divididos que estamos. Porque aquel aquí, porque aquel allá, porque aquel aquí, porque aquel allá. No le hablo a aquel ni a aquel que me hable a mí. Dios tenga misericordia de nosotros. Dios tenga misericordia del pueblo. Dios tenga misericordia de la humanidad. Dios tenga misericordia de los llamados justos. El Señor pregunta: ¿por qué tú no le hablas a tu hermano? ¿Por qué tú no quieres que tu hermano te mande el link? Ay, Dios mío. ¿Por qué tú no quieres que tu hermano te hable? ¿Por qué? ¿Por qué? ¿Por qué? Dios también pregunta. Dios también pregunta. Dios también pregunta.

0: ¿Dónde está ese pueblo? Se va a preguntar el mundo. ¿Dónde están esos cristianos? ¿Dónde está ese pueblo maravilloso? ¿Dónde está ese pueblo? Gloria al Señor que... Gloria al Señor, cantaba, adoraba a Dios. ¿Dónde están? ¿Dónde están? Cuando venga Cristo, entonces ahí sí van a preguntar mucho. Lo que no quisieron contestar hoy, lo van a tener que contestar pronto. Si los fundamentos fueren destruidos, ¿qué ha de hacer el justo? Es la pregunta de Cristo. Le preguntó a Judas, ¿con un beso me entrega mi amigo?
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0: Cristo pregunta ahora, pero luego la gente va a contestar y será tarde.
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gloria al Señor. Te quiero preguntar por qué estás así, desanimado. Te quiero preguntar, es el tema de esa alabanza. Gloria al Señor. Bueno, amados hermanos, ha llegado el momento de orar para despedirnos, recordándole que la iglesia, Casa de Dios y Puerta del Cielo, está ahora en unas nuevas facilidades. Ahora estamos en el 1008 de Union Avenue en el Bronx, New York, 10459. Así que te invitamos para que mañana, si Dios permite, viene de República Dominicana un pastor a predicar la palabra. Así que te esperamos mañana en la noche en el 1008 de Union Avenue. Nuevas facilidades, así que estamos gozosos. Anoche, bueno, hay que llevar más sillas ahora. Ay, ay, ay. Hay que llevar más sillas. Ya tenemos otras sillas preparadas para llevarla para allá, para la congregación, para que la gente... Y el domingo creemos que hasta se van a quedar gente afuera. Ay, papá. Dios mío, ¿qué es esto? La gloria postrera de esta casa será mayor que la primera. Bueno, amados, vamos a orar para despedirnos, dándole gracias a Dios. 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

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Padre, gracias por tu misericordia. Gracias por tu amor. Gracias, Padre amado, por esta hermosa mañana que hemos podido ministrar hoy, Señor mío. Gracias por esta pregunta que tú haces. Si los fundamentos fueren destruidos, ¿qué ha de hacer el justo? Bendice al labriego. Bendice a mi esposa que acaba de salir, a los niños que van a la escuela. Gracias, Señor mío. Gracias, Espíritu Santo de Dios. Bendice a tu pueblo que se ha conectado, a los que han compartido. Bendice a cada uno de una manera especial. Y gracias por la victoria que nos ha dado en este día. Todo te lo damos, Señor, en el nombre poderoso de Jesús. Amén y amén. La iglesia, casa de Dios y puerta del cielo en familia. La iglesia, casa de Dios y puerta del cielo en familia. ¡Cuán terrible es este lugar! Y yo no lo sabía. No es otra cosa que casa de Dios y puerta del cielo. Yo amo a los que me aman y me hallan, los que temprano me buscan. Proverbio 8:17. Pa'l cielo, chipa, fogón, candela, nucú, rayo, todo lo que queme, nada que apague. Y la ceniza se la soplamos al diablo en los ojos para que le pique. Y ahora Tituá por la cara para que respete. Y ahora Cheribón, cambiando al mundo. 4 años y para el quinto en esta radio. Prendido y sin mueca.

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Alabamos al Señor en este día. Gloria al Señor. Qué bueno es el Señor. Estamos muy agradecidos, estimados hermanos. Qué privilegio más grande es el Señor nos está concediendo. Poder estar acá para ahora compartir lo que es en esta hora. Gloria sea el nombre del Señor. Estar acá para exaltar a Cristo Jesús. Así que estamos en esta hora exaltando el nombre del Señor, muy agradecidos de que el Señor nos está dando la bendición, nos está dando el privilegio de poder estar acá para exaltar su santo bendito nombre. Qué bueno es el Señor. Dios bendiga a nuestra hermana Esmeralda Ruiz, que se está ya reportando con este hermoso programa A un paso del arrebatamiento, presentado por su servidor, el hermano Alex Arabia. Muy agradecido de que ya estamos aquí una vez más y con el buen deseo de compartir la palabra del Señor. En estos días, miércoles anteriores, por cuestiones de ministerios, compromisos ministeriales, no hemos podido estar en vivo debido a que hemos estado bastante ocupados ministerialmente hablando y por esas razones a veces lo que hacemos es poner una predicación de nuestros cultos de los domingos o de otras actividades y que sea de bendición también a la iglesia que oye a través de esta estación de radio. Así que ahora se nos ha dado la oportunidad de poder estar acá para exaltar a Cristo Jesús. Así que estamos muy, muy agradecidos de que Dios nos está dando el privilegio de poder exaltar al Rey de Reyes y Señor de los Señores. Así que vamos a, en este momento, vamos a orarle al Señor para poner a manos de Dios todo lo que vamos a hacer, para que sea el Señor manifestándose de una manera muy, pero muy especial. Oramos al Señor. Amado Dios, gracias por la oportunidad que nos concedes tú, Señor del cielo. Gracias porque tú nos estás dando, Señor, el privilegio tan maravilloso, tan especial. Yo sé de que tú eres grande, Señor. Yo sé de que tú eres grande, Señor amado. Yo sé de que tú eres el Rey de Reyes y Señor de los Señores. Yo sé, Padre Celestial, de que vives para siempre, de que gobiernas para siempre. Tú eres el único que permanece. Tú eres el único que gobierna. Gracias, Señor, por la vida. Gracias por la vida, Señor, que tú nos concedes en el día de hoy. Creemos, Padre bendito, que nos vas a bendecir, Señor. Nos vas a ayudar, Señor amado, para que todo lo que hagamos, Señor, sea de grande bendición. Bendiga a todos aquellos que nos están oyendo, a quienes se van a reportar, Señor. Yo sé de que tú eres grande, Padre bendito. Yo sé de que tú eres el Rey de Reyes. Tú eres el Señor de los Señores. Tú eres el Dios que vive. Tú eres el Dios que gobierna. Tú eres el único, Señor amado, que haces grandes cosas, que haces grandes maravillas, Señor amado. En el nombre de Jesús, gracias, Señor, porque tú eres grande, Padre celestial. Porque tú eres el que gobierna, el que vive, y nunca nos has de dejar, nunca nos has de abandonar, sino que estarás con nosotros a cada momento, a cada instante. Usa nuestra vida, Señor, para poder ahora estar dispuestos a servirte, Señor amado, para poder hacer tu voluntad. Te pedimos, Dios mío, que bendigas de una manera muy, pero muy especial la vida de todos aquellos, Señor amado, que nos están oyendo, Señor, por primera vez. Aquellos, Señor, que oyen este programa por primera vez, bendígales de una manera muy, pero muy especial. Estamos, Señor amado, muy agradecidos por lo bueno que tú has sido. La verdad es que es incontable tus maravillas. Gracias, Señor amado. Yo sé de que tú eres el Rey de Reyes. Tú eres el Señor de los Señores. Yo sé de que tú nos vas a ayudar, Señor. Tú nos vas a ayudar, Cristo, para que todo lo que hagamos sea de grande bendición.
Yo creo en ti, Señor, y creo que tú nos vas a permitir que ahora nos podamos gozar exaltando tu nombre, Señor, glorificando tu nombre, Señor. Gracias, Jesús de Nazaret. Muchas gracias, Cristo del cielo, por todo lo que tú eres y por todo lo que tú harás. Toda la gloria, Señor, y toda la honra es para ti. Úsanos para predicar tu palabra en esta mañana. En el nombre de Jesús, amén. Qué bueno es el Señor, estimados hermanos. Estamos muy agradecidos. Dios es bueno, Dios es maravilloso. Así que estamos aquí muy felices de que Dios está haciendo cosas maravillosas, cosas especiales, y creemos que ahora será un día de grande bendición. Al momento de compartir la palabra vamos a ser bendecidos, porque el propósito de Dios es ese, de que nosotros seamos bendecidos. Que Dios bendiga a todos los hermanos que nos están allí escuchando, a todos los hermanos que nos están ahí oyendo en este momento. Que Dios me le bendiga mucho a quienes están en su trabajo, a quienes están en sus casitas, a quienes van en camino en su automóvil, que Dios le bendiga grandemente. Y a todos los que nos están oyendo de una o de otra manera, ya que algunos podrían estarnos viendo a través, o oyendo en este caso, a través de la transmisión en vivo en Facebook, otros podrían estar a través de las plataformas digitales, otros a través del dial, de manera de que es una bendición grande poder dirigirnos a ustedes deseando que la bendición de Dios esté sobreabundando en sus vidas. Dios bendiga mucho a todos los que, los amigos que nos están oyendo. Dios bendiga las amistades. Es un privilegio saludar a las amistades que nos sintonizan en este día. Dios bendiga mucho a mi esposa con mis dos niñas. Dios saque nuestras vidas, nuestro ministerio hacia adelante, porque en las manos del Señor estamos. Gloria sea el nombre de Cristo. Así que vamos en este momento a compartir la palabra del Señor. Dios bendiga a los que se reportan con nosotros, a nuestra hermana Esmeralda Ruiz, que se ha reportado con nosotros, saludándonos, diciéndonos bendiciones en sintonía. Así que Dios le bendiga mucho a nuestra hermana Esmeralda Ruiz, que se ha reportado con nosotros, y ya sabemos ahí que nuestra hermana está en la sintonía y nos alegramos de eso también. Así que Dios bendiga mucho a todos aquellos que, aunque no se reporten en este momento, pero ahí están conectados porque están recibiendo una bendición de parte del Señor. En este momento vamos a irnos ya a la lectura de la palabra del Señor y vamos a tomar la porción de segunda carta de Pablo a los Corintios. Segunda carta de Pablo a los Corintios. Creemos de que esta palabra será de bendición. Creemos que el Señor nos va a bendecir de una manera muy especial, porque vamos a hablar acerca de tres grandes retratos de servicio. Oiga bien, tres grandes retratos de servicio, o sea, tres personas en las cuales se puede ver claramente el servicio hacia la obra del Señor. Veamos juntos esa segunda de Corintios, capítulo 8. En este momento creemos de que la palabra será de bendición para despertar por medio de la diligencia de otros, la diligencia de nosotros también. Gloria sea el nombre de Cristo. La palabra del Señor nos habla en el versículo 16, capítulo 8, versículo 16 de Corintios, de la segunda carta de los Corintios, dice: pero gracias a Dios que puso en el corazón de Tito la misma solicitud por vosotros, pues a la verdad recibió la exhortación, pero estando muy solícito por su propia voluntad, partió para ir a vosotros. Y enviamos juntamente con él al hermano, cuya alabanza en el Evangelio se oye por todas las iglesias. Y no solo esto, sino que también fue designado por las iglesias compañero de nuestra peregrinación para llevar este donativo que es administrado por nosotros para gloria del Señor mismo y para mostrar vuestra buena voluntad.
evitando que nadie nos censure en cuanto a esta ofrenda abundante que administramos, procurando hacer las cosas honradamente, no solo delante del Señor, sino también delante de los hombres. Enviamos también con ellos a nuestro hermano, cuya diligencia hemos comprobado repetidas veces en muchas cosas, y ahora mucho más diligente por mucha confianza que tiene en vosotros. En cuanto a Tito, es mi compañero y colaborador para con vosotros, y en cuanto a nuestros hermanos, son mensajeros de las iglesias y gloria de Cristo. Mostrad pues para con ellos ante las iglesias la prueba de vuestro amor y de nuestro gloriarnos respecto de vosotros. Amén. Gloria sea el nombre del Señor. Vamos a hablar acerca de este pensamiento, tres grandes retratos de servicio. Gloria sea el nombre del Señor. Cuando en esta hora hemos tomado esta lectura, lo hemos hecho para ver a través de la imagen de estas tres personas, de lo narrado acerca de Tito, acerca de los otros dos compañeros, un retrato claro de que fueron personas serviciales y que de esa manera nosotros también debemos de ser serviciales, porque debemos de aprender del servicio de otras personas. Gloria sea el nombre del Señor. Y ahora quiero contextualizar un poco qué es lo que está pasando en esta lectura del capítulo 8 de la segunda carta de Pablo a los Corintios. Pablo a los Corintios les está diciendo en ese momento acerca de un donativo que se está recolectando para las iglesias, para los necesitados que están en Jerusalén. Jerusalén está atravesando momentos difíciles. Jerusalén está teniendo momentos duros. Los hermanos de las iglesias ahí están teniendo diversas dificultades. Han empobrecido económicamente, pero en el Señor han sido enriquecidos. Y ya muchas iglesias se han unido a la causa. Muchas iglesias se han unido a la causa de poder mandar donativos, de mandar ofrendas a lo que son las iglesias que están allá en lo que es en Jerusalén. De manera de que estas iglesias habían mandado donativos y Pablo reconoce las buenas actitudes que tuvieron las iglesias de Macedonia. Pablo reconoce que esas iglesias, que aunque en realidad no eran iglesias fuertes, pero las iglesias de Macedonia dispusieron recolectar esos donativos y lo hicieron con mucho amor. Y no lo hicieron porque les sobraba, ese es el punto. Pablo está diciendo, ellos no han hecho las cosas porque les sobraba, ellos no están haciendo nada porque tienen de más, sino que tuvieron esa solicitud, tuvieron ese amor, porque Pablo dice, ellos compartieron de su pobreza, ellos estaban en pobreza, pero de eso que tenían, de lo poco que tenían, de eso ellos compartieron, de eso ellos dieron. Entonces, estimados hermanos, ahí Pablo está reconociendo que las iglesias de Macedonia han sido iglesias muy, pero muy entregadas al servicio, han sido iglesias muy, muy dispuestas a colaborar con las ofrendas que se estaban recolectando para los hermanos de Jerusalén. Ahora, el propósito de Pablo de presentar estos casos es motivar a la iglesia de los Corintios, porque la iglesia de los Corintios, al parecer, están teniendo dudas, están teniendo dificultades para con eso. Dice la Biblia, porque Pablo le menciona que ellos estuvieron dispuestos. El año pasado, Pablo le dice que estuvieron dispuestos a hacer eso, pero luego habían tenido alguna dificultad, se habían detenido y desde el año pasado ellos tenían retenido esa bendición. Vea lo que le dice el capítulo 8, versículo 10, porque ya conocéis la gracia de nuestro Señor Jesucristo, que por amor a vosotros se hizo pobre siendo rico, para que vosotros en su pobreza fueseis enriquecidos. Y en esto doy mi consejo.
porque esto os conviene a vosotros que comenzasteis antes, no solo a hacerlo, sino también a quererlo desde el año pasado. O sea, los hermanos de Corintio habían tenido la buena decisión, la buena disposición desde el año pasado, porque Pablo en la primera carta a los Corintios ya les había motivado, ya les había animado a que recolectaran esas ofrendas para los santos que están en Jerusalén, pero esa ofrenda se había retenido, había pasado ya un año. Y entonces Pablo les manda esta otra carta y les quiere motivar otra vez y les quiere mostrar como ejemplo a aquellos que han mostrado solicitud. Vea el versículo 8, les dice, no hablo como quien manda, sino para poner a prueba por medio de la diligencia de otros, también la sinceridad del amor vuestro. Porque Pablo sabe de que los hermanos de Corintio tienen la buena disposición, pero ellos necesitan como una motivación. Esa bendición la tienen retenida, esa bendición ellos la tienen allí retenida, y Pablo sabe que ellos lo que necesitan es una motivación, y Pablo les dice, vean la diligencia de otros para que ustedes sean puestos a prueba y ustedes tengan esa buena diligencia también, así como los hermanos de Macedonia, así como los hermanos que han hecho buenas obras, así háganlo ustedes también, porque ustedes tienen mayores posibilidades que esos hermanos. Y Pablo les dice, les voy a mandar a tres para que ustedes ahí por medio de ellos se sientan en confianza de que el dinero que ustedes van a mandar, de que el donativo que ustedes van a mandar van en buenas manos y van a llegar con seguridad al destino. Y por eso Pablo se asegura de mandar, oiga bien, Pablo se asegura de mandar a la iglesia de Corintios, porque lo que pasa es de que el apostolado de Pablo también está siendo atacado fuertemente en los Corintios, está siendo atacado fuertemente, hay gente que se levanta hablando en contra del ministerio de Pablo, entonces en base a todo eso, la gente de Corintios está teniendo como una cierta duda con respecto a estos donativos y de seguro que llegan pensamientos diciendo, ¿y qué tal Pablo se los agarra para él? ¿Y qué tal no los utiliza para lo que se está pidiendo? Entonces, porque la gente estaba muchas personas, muchos opositores al evangelio, estaban desprestigiando el ministerio de Pablo. Entonces, en base a todo eso, Pablo prefiere también enviarles a otros, envía a tres, porque en boca de dos o tres testigos, hermano, eso no podía ser negado, ellos sabían de que eran tres personas de buen testimonio, porque Pablo no mandó a tres personas cualquiera, sino que mandó a tres personas que gozaban de buen testimonio, Así que vamos a estudiar esas tres personas, porque Pablo esperaba que los hermanos de Corinto actuaran de la misma manera que los de Macedonia, y eso se los dice, y Pablo se los dice que él les ha mandado ya al hermano Tito. Vea el verso 5, dice, y no como lo esperábamos, sino que asimismo se dieron primeramente al Señor y luego a vosotros por la voluntad de Dios. De manera que exhortamos a Tito para que tal como comenzó antes, asimismo acabe también entre vosotros esta obra de gracia. Porque, hermanos, Pablo esperaba que ellos también, así como los de Macedonia, actuaran conforme a una buena disposición para ayudar a los hermanos que estaban allá en Jerusalén. Y les va a mandar a Tito porque Tito está dispuesto y Tito quiere hacer la obra del Señor. Y vea las características. Vamos a estudiar a estos tres personajes. A dos de ellos no los conocemos. Conocemos el nombre de Tito, pero no conocemos el nombre de otros dos que aparecen aquí acompañando a Tito, porque envían a Tito y lo envían acompañado de otros dos que aparecen así, simplemente con algunas características, pero no con nombre. Gloria sea el nombre del Señor. Y es aquí donde podemos ver, hermanos, claramente de que lo que importa en nuestra vida no es un reconocimiento, sino la buena obra que nosotros hagamos. Porque no buscamos reconocimiento, no buscamos fama, sino que buscamos ser agradables al Señor. Gloria sea el nombre del Señor. Y el primero que vamos a estudiar es a Tito. Dice la Biblia que Tito ya estaba dispuesto. Pablo dice,
en el versículo 16, pero gracias a Dios que puso en el corazón de Tito la misma solicitud por vosotros. O sea, a Tito nadie lo ha obligado, porque Pablo dice en la Biblia que lo exhortó. No significa que lo regañó, no significa que no quería ir, sino que significa que le puso allí la petición. Pablo le pidió que fuese a los hermanos de Corinto a recolectar aquellas ofrendas, a ver cómo estaban los hermanos de Corinto y a recolectar las ofrendas que iban a mandar para lo que es las iglesias de Jerusalén. Pero no vemos aquí que Tito haya ido renegando, no. Tito tomó una disposición personal. Dice que él tenía, puso en su corazón, Dios puso en el corazón de Tito la misma solicitud por vosotros. La misma solicitud que tuvo con otros, ahora la está poniendo para con los hermanos de Corinto. Vemos a Tito, hermano, una persona solícita. Pablo sabía que Tito era un verdadero servidor, un verdadero siervo, que no está haciendo las cosas porque le están poniendo presión, porque Tito demuestra, hermano, que hay que servir a Dios, no porque nos ponen presión, no porque nos ponen esa carga, no porque yo tengo que hacerlo por obligación, no, porque hay que tener una disposición, hay que tener una buena solicitud si se trata para el Señor. Si antes, hermano, cuando se trataba para servir allá al mundo, si nos teníamos que mojar, nos mojábamos, si nos teníamos que asolear, nos asoleábamos, si teníamos que aguantar hambre, aguantábamos hambre, si teníamos que caminar bastante, caminábamos bastante, si teníamos que aportar, aportábamos bastante, teníamos una gran solicitud para las cosas malas. Ahora, dígame usted, con más razón, usted y yo deberíamos de actuar con esa misma o con una mayor solicitud, por supuesto, para el Señor. Así como Tito, dice que Tito, el Señor, le puso esa gran solicitud en su corazón, porque no fue en la fuerza humana, sino que fue en la voluntad divina que Tito tuvo esa gran disposición, porque Dios conoce el corazón de cada quien, hermano, y Dios está viendo que Tito está dispuesto. Entonces Dios lo que hace es poner el querer como el hacer por su buena voluntad. Entonces Dios despierta porque ve el corazón dispuesto de Tito. Dios le pone esa solicitud de querer ir a hacer la obra del Señor a la iglesia que están en Corinto. Entonces el servicio verdadero, hermano, no nace de una carga. Tito no está diciendo voy a hacer esto porque me están obligando, porque Pablo me está mandando. No, Pablo está mandándolo con obligación, Pablo lo está delegando, y él dice que ya el Señor sembró en su corazón solicitud para hacer la obra. Gloria sea el nombre del Señor. Así que todo lo que estamos haciendo la obra del Señor debemos de tener solicitud, y esa solicitud significa la diligencia, el esmero, la disposición que tenemos, porque en lo que requiere diligencia, no perezosos, hermanos, porque a veces estamos solícitos para otras cosas, pero no estamos solícitos para la obra del Señor. Entonces Tito estaba solícito porque Dios le había puesto esa misma solicitud en el corazón de él para que él no hiciera las cosas por obligación, sino por buena disposición. Ahora, Pablo también le ha pedido, ya lo que hemos visto, Pablo le ha pedido a Tito, pero Tito, hermano, no crea usted que cuando oyó a Pablo fue que quizás le dio sentimiento, quizás le dio pena decirle que no a Pablo, le dio temor decirle que no a Pablo. No, dice la Biblia en el versículo 17, pues la verdad recibió la exhortación, pero estando también muy solícito por su propia voluntad, partió para ir a vosotros. O sea, Pablo está diciendo, en realidad él atendió la petición que yo le hice que fuera hacia vosotros, pero ya estaba él dispuesto en su corazón. Él salió de su propia voluntad, porque el que había obrado en el corazón de Tito había sido Dios mismo. Dios mismo había obrado en el corazón de Tito. Porque cuando tú te dispones a hacer algo, tú no creas que lo has hecho porque tú eres una persona que dispone personalmente o de una manera así, tú egoístamente actuaste. No, sino que fue Dios.
Dios puso eso en tu corazón. Dios puso eso en tu corazón. Dios puso eso en mi corazón. Esa buena disposición, como en Tito, Dios la ha puesto para que sirvamos, para que sirvamos en su obra. No lo hagamos quejándonos, no lo hagamos haciendo las cosas de mala gana, sino haciendo todo de buena voluntad. Gloria sea el nombre del Señor. Así que Tito estaba dispuesto a hacerlo de propia gana o de una propia voluntad. Mire, hermano, porque a veces cuando nosotros hacemos el trabajo por complacer a otros, cuando nosotros hacemos el trabajo no con nuestra propia voluntad, eso no tiene recompensa. Recompensa tendrá cuando usted y yo hacemos algo porque deseamos hacerlo en nuestro corazón, no por presión, no para que nos vea el líder, no para que nos vea el pastor, no para porque nos han presionado, no porque nos han obligado, sino porque yo sé que tengo en mi corazón esa voluntad de trabajarle al Señor. Estemos dispuestos a trabajarle, que esa voluntad salga en el corazón. Dice que estaba solícito por su propia voluntad. O sea, él, Tito no estaba haciendo las cosas porque le habían impuesto. Tito no estaba haciendo las cosas porque lo habían obligado, estaba con su propia voluntad. Así que, hermano, ya no queremos en las iglesias, ya no queremos en las congregaciones gente que haga el trabajo por obligación. Queremos que si usted va a ir al evangelismo, que lo haga por su propia voluntad. Queremos que si usted va a estar en el ayuno, no lo haga por obligación, sino que lo haga por su propia voluntad. Entonces me dirá usted, no, hombre, si yo voluntad no tengo, pues debería de pedirle al Señor que ponga solicitud en su corazón. Porque hay gente que no tiene voluntad porque el Señor les pone la disposición en el corazón, pero ellos no lo entienden. Gloria sea el nombre de Cristo. Pídale al Señor y dígale, Señor, pon solicitud en mi corazón para hacer tu voluntad. Porque cómo es posible de que todo el tiempo usted ande diciendo, es de que no tengo ganas de trabajarle al Señor. Entonces usted no ha entendido todavía que el Señor lo ha llamado. Gloria sea el nombre de Cristo. Entonces, pues no fue por la voluntad de otros, fue por la propia voluntad que Tito se dispuso a ir a los hermanos de Corinto para poder hacer la obra del Señor. Bendito sea Cristo. Así que Pablo lo llama más adelante como compañero y colaborador para con vosotros. Dice Pablo, lo dice que Tito es un compañero de él, es un colaborador para con vosotros. O sea, Pablo está diciendo que él no es un empleado, que es un socio, que es un compañero del ministerio. Gloria sea el nombre del Señor. Así que el siervo útil es el que comparte la misma carga que el líder y actúa con iniciativas, hermanos. Así que el siervo, usted que es siervo, yo que soy siervo, yo debo de actuar con iniciativa. Yo no tengo que esperar que otros me estén diciendo que hay que hacer las cosas. Si yo veo la necesidad, yo tengo que actuar con iniciativa. Tito no estaba esperando solamente que le dijera Pablo. Él ya tenía la iniciativa en su corazón. Dios le había puesto la iniciativa en su corazón. Gloria sea el nombre de Cristo. Qué bueno es el Señor. Alabamos al Rey porque Cristo vive, porque Cristo reina. Alabado sea el nombre del Señor. Así que, estimados hermanos, qué bueno es el Rey que gobierna, que vive para siempre. Aleluya. Así que vemos aquí este caso claro de que el Señor está teniendo grandes propósitos para con cada uno. Alabado sea el nombre del Señor. Amados hermanos, luego aparece en escena otro personaje, el cual no sabemos cómo se llama. No sabemos cómo se llama. En el versículo 18 dice, y enviamos juntamente con él al hermano cuya alabanza en el evangelio se oye por todas las iglesias. Y no solo esto, sino que también fue designado por la iglesia como compañero de nuestra peregrinación para llevar este donativo, que es administrado por nosotros para gloria del Señor mismo y para demostrar vuestra buena voluntad. Qué bueno es el Señor. Así que el que acompaña a Tito en este trabajo de ir hacia los hermanos que están allá en Corinto, no es cualquier hermano, no es cualquier miembro, es un hombre que goza de buen testimonio. Dice la Biblia que este hombre goza de buena reputación, su alabanza se oye en todas partes reconocido. Mire, hermano, acá no, Pablo no puso el nombre, Pablo
no escribió el nombre de esta persona. Pablo asumía de que era una persona ya conocida y por lo tanto Pablo no escribió el nombre, no expresó el nombre de esta persona, porque hermanos, es mejor la buena fama que el buen nombre, dice la Biblia. Es mejor la buena reputación que el buen nombre. Ahora tenemos un ejemplo claro que este hombre tiene muy buena reputación, aunque no se le sabe el nombre, por supuesto que sí tenía, lógicamente, pero no sabemos cómo se llama, pero tenemos características, hermanos, que son características profundas. Características profundas que este hombre tiene, que en su servicio al Señor nosotros debemos de gozar, como en el caso de Tito, de muy buena solicitud, de una disposición personal, de una iniciativa. Pero también además de eso, porque hay gente que tiene buena iniciativa, hay gente que es bien solícita, pero hace falta algo a veces, hace falta la reputación. Hermanos, necesitamos muy buena reputación al momento de servirle al Señor, porque hermanos, no basta con solamente tener muy buena solicitud, y eso es bueno y es lo primero, pero debemos de gozar de muy buena reputación también. Dice la Biblia que este hombre era reconocido en todos los lugares donde el evangelio había llegado. Este hombre tenía muy buen reconocimiento. Tenía muy buen reconocimiento. Era alguien que llegaba a la iglesia de Éfeso y era reconocido. Llegaba a la iglesia en otro lugar y era reconocido. Llegaba a los Gálatas y era reconocido como una buena persona, como un buen cristiano. O sea, eso es importante al momento de servirle al Señor, porque cuando nosotros quizás hacemos un buen servicio para el Señor, oiga bien esto, porque hay gente que hace muy buen servicio, trabaja con el corazón, pero la reputación de ellos está muy mala. Entonces, cuando otros ven eso, aunque la gente dice, no, ese hermano es bueno para evangelizar, ese hermano es bueno para orar, ese hermano es bueno para predicar, pero lastimosamente su reputación no es muy agradable. Él no tiene buen testimonio a lo largo de este distrito, a lo largo de esta ciudad, a lo largo de este pueblo, a lo largo de este país. Él no tiene buen testimonio. Él es bueno para predicar, él es bueno para servir, tiene un gran corazón para ayudar a los demás, pero lastimosamente su reputación, su testimonio anda por el suelo. Entonces, hermanos, lo que nosotros necesitamos no solamente es la buena voluntad, necesitamos también la buena reputación, que la gente a donde sea que nos vea nos conozca por ser cristianos que llevan el servicio del Señor, pero basado en un buen ejemplo. Gloria sea el nombre del Señor. Entonces vemos a este hombre, hermano, que acompaña a Tito, que es un hombre que vive dando buen testimonio, una persona que vive agradando a Dios, y por lo tanto los hermanos de Corinto se deberían de sentir confiados. Por eso ese era el propósito de mandarle a este tipo de personas, para que los hermanos de Corinto no dudaran, que se dieran cuenta que las personas eran dignas de confianza. Este hombre, así como los otros que estaban en este viaje, en esta misión, eran dignos de confianza. Eran personas en las cuales se podía tener confianza, dignos de seguridad, porque eran personas que habían demostrado a lo largo del camino del evangelio que siempre estaban dispuestos a hacer de la manera más sincera la obra del Señor. Así que, estimados hermanos, vemos a este hombre que tenía buena reputación en todas partes. Mire, hermano, esto es maravilloso. Este hombre tenía reputación en todos los lugares donde el evangelio había llegado. Y eso es importante. Pero aquí venimos con otro detalle. Este hombre no solo tenía reputación a donde sea que el evangelio había llegado, sino que este hombre tenía reputación en la iglesia local, porque dice la Biblia: y enviamos juntamente con él al hermano cuya alabanza en el evangelio se oye por todas las iglesias. Y no solo esto, sino que también fue designado por las iglesias como compañero de nuestra peregrinación para llevar este donativo. O sea, cuando él está trabajando, las iglesias donde él, porque él está trabajando en el Señor juntamente con Pablo y con todos,
tiene buena aceptación, no solamente en todas partes, sino que lo están administrando, los líderes que están trabajando con ellos, como con Pablo, porque Pablo, no crea usted que Pablo es pastor, Pablo es un misionero, Pablo es un apóstol, Pablo no es pastor, por eso Pablo tiene una iglesia donde se congrega. Él, Pablo salió de la iglesia de Antioquía, Pablo salió de esa congregación de Antioquía, de allí lo sacó el Espíritu a llevar las misiones a diferentes lugares, gloria sea el nombre del Señor. Entonces Pablo tenía buen testimonio, pero también estos otros que también estaban ahí trabajando con él, los hermanos dijeron, bueno, las iglesias de los diferentes lugares, los líderes de las iglesias dijeron, mandemos a este hermano con el hermano Pablo, este hermano tiene buena fama, este hermano tiene buen reconocimiento, mire hermano, qué maravilloso, que los líderes pongan la confianza en usted, que los líderes pongan la confianza en usted, porque de nada serviría de que la gente tenga buen testimonio allá afuera si los líderes que lo administran, los líderes que lo dirigen, no tienen buena reputación de esas personas, porque hay gente, hermano, que lamentablemente allá afuera sí tiene buen reconocimiento de cristiano, pero cuando le preguntamos a los líderes de esa persona, a los al pastor de esa persona, no, pues ahí hay mucho que desear. Pero este hombre gozaba de buen testimonio en las iglesias, pero los líderes también depositaban una confianza en él, de tal grado que lo delegaron, dice la Biblia, que acompañara a Pablo para que llevara este donativo, porque sabían de que era una persona intachable. Sabían de que era una persona intachable, entonces fue designado por las iglesias, no fue impuesto por Pablo, fue una persona, hermano, que los hermanos vieron el buen testimonio, porque esto es así, cuando en ti ven buen testimonio, cuando en mí ven buen testimonio, cuando en la iglesia se ve buen testimonio, esos son grandes candidatos para servirle al Señor. Las personas de buen testimonio, las personas de buena reputación, las personas de buen servicio, son candidatos primeros para servirle al Señor, porque Dios está esperando que la gente le sirva con excelencia, que lo represente bien. Gloria sea el nombre de Cristo Jesús. Entonces, es necesario que nosotros tengamos en cuenta esta palabra en el día de hoy, porque el Señor nos ha bendecido para que nosotros podamos servirle. Gloria sea al Rey de Reyes y Señor de los Señores. Así que, estimados hermanos, en este día es necesario que nosotros pongamos por obra la palabra. Gloria al Señor. Así que dice la Biblia que fue designado por las iglesias. No fue obligado, sino que fue en él se vio la virtud. En él se vio la virtud, porque cuando hay deseo de trabajar, es evidente la virtud, es evidente, se observa claramente la virtud, el deseo de trabajar, ya sea el nombre del Señor. Así que, estimados hermanos, es un privilegio poder estar viendo estos hombres que nos dan grandes ejemplos de servicio, que son un retrato claro. Nosotros debemos de verlos a ellos y aprender de esas características. Hermanos, veamos esto. También cuando vemos a este hombre, nos damos cuenta que el carácter es algo que se construye de una forma cotidiana y que termina hablando lo que nosotros construimos con nuestro carácter, con nuestra conducta, termina hablando más que lo que nosotros decimos con nuestras palabras. Porque este hombre, lo que hablaba de él era su trabajo, lo que hablaba de él era su servicio, lo que hablaba de él era su buena disposición, su integridad, su diligencia. Eso hablaba de él. No es que él andaba diciendo yo soy esto, soy lo otro. No, lo que hablaba de él eran sus acciones. Cuando hay que confiar a alguien algo delicado, hermano, la iglesia debe de saber a quién se le va a confiar eso que es muy delicado. Ese trabajo que es difícil, ese trabajo que es complicado, que es delicado, debemos de saber a qué tipo de personas para que la obra salga bien. Si goza de buen testimonio, si es una persona que se somete a la voluntad de Dios, esa es la persona indicada. Así que hay que servir al Señor con fidelidad, en una forma que podamos ser visto por los demás, no para ser visto, sino que la gente vea en nosotros el ejemplo claro de servicio bajo un buen testimonio. Así que Dios abrirá puertas cuando nosotros gozamos de buen testimonio. Por eso es que les envían a este hombre también juntamente con Tito para que los hermanos se sientan en confianza. Pero no solamente está ese hombre, sino que también está otro tercer
personaje que no, este otro tercer personaje, juntamente con el segundo, no se les reconoce el nombre en estos escritos de Pablo. No se sabe cómo se llamaban, pero vea, el tercer personaje, que es el segundo sin nombre, vamos a ver lo que dice el versículo 22, dice, enviamos también con ellos a nuestro hermano, cuya diligencia hemos comprobado. Vea eso. Hermanos, este personaje que ahora vamos a hablar nos enseña, si Tito nos enseñó que hay que tener buena solicitud, si el otro nos enseñó que hay que tener buena reputación, este nos va a enseñar que la diligencia debe de ser probada. O sea, de que hay gente, hermano, que es diligente en ocasiones y no todo el tiempo, pero este hombre, dice la Biblia, que fue probada su diligencia. Vea el versículo que estamos viendo, verso 22, enviamos también con ellos a nuestro hermano, cuya diligencia hemos comprobado repetidas veces en muchas cosas, y ahora mucho más diligente por la mucha confianza que tiene en vosotros. Estimados hermanos, vea esto, hermanos, qué tremendo, la diligencia se debe de comprobar, porque mira, hermano, hay gente que es diligente solo cuando le conviene. Por ejemplo, si le decimos a una persona, vaya a visitar a tal persona y esta persona se da cuenta de que a este que va a ir a visitar es alguien que le va a poder producir algún bien. Hay gente que es diligente cuando busca un beneficio propio. Pero si se le manda a visitar a alguien que este sabe que no tiene nada, que quizá ni le va a recibir con un poquito de agua, no está muy dispuesto a hacer la obra. Entonces, porque hay gente, hermano, que es diligente solamente en algunas ocasiones. Pero la diligencia debe de ser continua, la diligencia debe de ser permanente. Porque si yo estoy diligente, si yo soy servicial en lo poco, yo debo de ser servicial en lo mucho. Si yo soy servicial con mucho, debo de ser servicial con poco, porque el Señor no quiere que nosotros seamos cristianos diligentes de temporada, porque hay gente bien extraña, hermano, hay gente bien extraña que si en la directiva que va a trabajar casi no hay gente para trabajar, dice yo no trabajo, pero si hay bastantes para trabajar, ahí sí quieren trabajar, eso es extraño, porque la diligencia debe de estar en todo tiempo, ya sea que te pongan a trabajar con mucho o con poco. Si te pusieron a trabajar con alguien difícil, trabaja con amor. Y si te pusieron a trabajar con alguien que hace bien el trabajo, pues hazlo también. Porque, hermano, la diligencia debe de estar en todo momento, no solamente en temporada. Porque hay gente que le gusta predicar solo cuando hay bastante. Mira, hermano, hay gente que le gusta predicar solo cuando la iglesia está llena, cuando hay varios hermanos en la congregación, ahí les gusta predicar, pero si un día llegan poquitos hermanos, dicen, no, pues hermano, aquí no puedo predicar yo porque voy a desperdiciar mi sermón. Mire, hermano, que hay gente que no es diligente en su trabajo, hay gente, hermano, que lo que hace es mejor decir, aquí no vale la pena porque estas personas no valen la pena que yo les predique, hermano. ¿Cómo vamos a pensar de esa manera? Si somos diligentes en nuestro trabajo, si hay muchos o hay pocos, hay que servirles con la misma solicitud. No importa cuántos sean, hay que servirles con la misma solicitud, porque nosotros no estamos acá para agradar al hombre, estamos aquí para agradar a Dios y tomar en cuenta que Él es el que nos ha mandado a este trabajo. Gloria sea el nombre del Señor. Ahora, este hombre que también aparece acá, no había sido un hombre que solamente en ocasiones había sido fiel a su servicio, sino que este hombre había sido probado en diversas cosas. Pablo y con otro lo habían probado que este hombre no era cualquier hombre, sino que era alguien que en medio de la escasez estaba sirviendo. En medio de la prosperidad también estaba sirviendo, porque hay un problema serio. Hay gente que se dispone a servirle al Señor solo cuando tiene prosperidad sirve, pero cuando no tiene prosperidad no quiere servir, y otros son contrarios. Otros cuando no tienen prosperidad, cuando están en escasez, dicen voy a servirle al Señor para que Dios me bendiga, para que Dios me bendiga, y le sirven al Señor y el Señor lo bendice. El problema es que cuando ya están en prosperidad,
porque le estaban pidiendo al Señor. Mire qué problema. Hay gente que le pedía al Señor y le decía: Señor, si tú me das un carro, así como te sirvo ahorita que no tengo carro, Señor, cuando tenga carro, Señor, yo voy a servirte, voy a andar jalando los hermanos. Si ahorita, Señor, yo no hago eso porque no tengo carro, pero al tener carro, Señor, yo voy a servir en la obra. Mire, hermano, hay gente que está bien dispuesta ahora que no tiene cosas así como un medio de transporte. Dice: no, pues cuando yo tenga, voy a marcar la diferencia, voy a servirle. Y cuando el Señor les provee su medio de transporte, se les olvida, porque hay gente que no es diligente, hay gente que no es servicial todo el tiempo, sino que hay gente que es servicial solo cuando le conviene, gloria sea el nombre del Señor. Y hay gente, hermano, que lamentablemente no pasan la prueba. La diligencia de ellos no pasa la prueba, pero dice la Biblia que la diligencia de este hombre había sido comprobada en repetidas ocasiones. Había sido comprobada en repetidas ocasiones. Así que, estimados hermanos, mire qué ejemplos más claros, qué ejemplos más hermosos encontramos en la palabra del Señor. Hay que ser serviciales, hermanos. Y dice ahora,

él ya se había comprobado, estaba comprobado que era sincero en lo que hacía. Entonces la Biblia presenta a estos hombres como mensajeros, a estos dos últimos como mensajeros de las iglesias y la gloria de Cristo. Vea qué tremendo, hermanos. Ninguno de estos hombres que ahora hemos estudiado, ninguno busca su propia gloria. Ninguno de los tres sirve por amor al dinero, porque mire, hermano, no es que se les iba a pagar, no era por amor al dinero que servían, lo hacían con transparencia para que los hermanos de Corinto se sintieran muy confiados. Los tres servían juntos porque el trabajo en unidad, hermano, nos lleva siempre a trabajar de la mejor manera. Hay un equipo de trabajo, hay un servicio en unidad que debemos de hacer. Así que, hermanos, es necesario que nosotros veamos, hermanos, cómo en ellos podamos aprender grandes cosas. Gloria sea el nombre del Señor. Así que, hermanos, aunque no conocemos el nombre de dos de estos personajes, pero sabemos que Dios los tomó en cuenta y que Dios sí los conoció. Si a ti no te conocen, si tú haces algo y nadie menciona tu nombre, solo dicen por ahí, un hermano de la iglesia dio tal ofrenda, dio tanta silla, dio tanto de dinero. Si no mencionan tu nombre, dale gloria a Dios, porque no buscamos ser aprobados por los hombres, buscamos servirle al Señor. Así que, hermanos míos, qué bueno es el Señor. Hemos aprendido ahora, hermanos, que el servicio se demuestra a través de la buena solicitud, a través también de una buena reputación y a través de una constancia. Así que es necesario que nosotros veamos eso porque el Señor ahora nos ha bendecido. Gracias a Dios por su palabra que ahora hemos tenido y llegamos hasta acá con la palabra del Señor. Quiero agradecer a nuestra hermana Esmeralda Ruiz que estuvo en sintonía, a nuestra hermana Esperanza y sus hijos por bendición y protección en su familia, a nuestra hermana Arely que tiene depresión, vamos a clamar por Caleb Trejo también. Vamos a orar en este momento, ya estamos finalizando este programa, oramos al Señor Eterno. Dios, gracias por la oportunidad que usted nos concede, poder, Señor, haber estado en este hermoso lugar para poder, Señor amado, compartir en este día la palabra del Señor, tu palabra que es vida. Te pedimos, Señor amado, que nos ayudes, te pedimos que nos fortalezcas, te pedimos que nos saques hacia adelante, que nos saques hacia la victoria, porque tú eres Dios grande, tú eres Dios grande, tú eres Dios grande, Señor. Te pido, Padre Celestial, de que ayudes de una manera muy, pero muy especial la vida, Señor, de mis hermanos que han estado en este día, Señor amado, oyendo este programa, oyendo esta palabra. Padre, tú nos has hablado, nos has llevado a reflexionar acerca de cómo debemos de servirte a ti, Señor. Estos tres ejemplos que hemos notado son tres ejemplos de personas, Señor amado, que han vivido para ti. Te han honrado, Señor, en su servicio. Y ahora, Señor, nosotros queremos también hacerlo. Te pedimos que bendigas de una manera muy especial la vida de nuestra hermana Esmeralda Ruiz. Ayuda a nuestra hermana Esmeralda Ruiz, ponga tu mano poderosa en su cuerpo. Te pido por la vida también, Señor, de nuestra hermana Esperanza y sus hijos, por bendición y protección en su familia. Tú eres Dios grande, tú eres el Rey que gobierna. Te pido, Señor amado, que ayudes de una manera muy especial también a nuestra hermana Arely, que tiene depresión, Señor. Yo sé de que tú vives, yo sé de que tú reinas, vives para siempre, gobiernas por siempre. Gracias, Señor, por la vida también de nuestro hermano Caleb Trejo, por sanidad y fortaleza en su cuerpo. El viernes tiene una cita en el Hospital Bloom, Señor. Que seas tú obrando en la vida de él, que seas tú manifestándote, Señor. Yo sé de que tú eres grande. Yo sé de que tú eres el Rey de Reyes y Señor de los Señores. Muchas gracias, Jesús. Muchas gracias, Señor, por tu grande amor y tu grande fidelidad. Te pido, Señor amado, que seas tú obrando de una manera muy, pero muy gloriosa en la vida de cada uno. Gracias, Señor, por todo. Te pido que seas tú obrando, Dios mío, en cada una de esas personas que ahora se han podido reportar con nosotros. En el nombre glorioso.

glorioso de Cristo Jesús, ahora lo hemos pedido. Gracias, Señor. Amén. Gloria a Cristo. Estimados hermanos, gracias a Dios por todo lo que hemos hecho, por su palabra que ha sido predicada. Este ha sido el programa A un paso del arrebatamiento. Así que nos escuchamos la próxima semana, ya sea que estemos en vivo o esté una presentación de alguna grabación, pero de manera que será de bendición. Que Dios me le bendiga, pasen todos un feliz día.

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1: La mano extendida de Jesús está hoy para ti, para sanarte, para purificarte, para darte vida, para levantarte, para salvarte. Quiere bendecirte y también vivificarte. 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

Por lo demás, hermanos, todo lo que es verdadero, todo lo honesto, todo lo justo, todo lo puro, todo lo amable, todo lo que es de buen nombre, si hay virtud alguna, si algo digno de alabanza, en esto pensad. Lo que aprendisteis y recibisteis y oísteis y visteis en mí, esto haced, y el Dios de paz estará con vosotros. En esto pensad. Filipenses 4, del 8 al 9.

Este día sea guiado por la paz y la sabiduría de Dios. Confía en su plan, porque sus promesas son fieles y su amor nunca falla. Encomienda al Señor tu camino. Confía en Él y Él actuará. Salmos 37:5.

Ciertamente, llevó Él nuestras enfermedades y sufrió nuestros dolores. Y nosotros le tuvimos por azotado, por herido de Dios y abatido. Mas Él, herido fue por nuestras rebeliones, molido por nuestros pecados. El castigo de nuestra paz fue sobre Él, y por su llaga fuimos nosotros curados. Todos nosotros nos descarriamos como ovejas, cada cual se apartó por su camino, mas Jehová cargó en Él el pecado de todos nosotros. Isaías 53, del 4 al 6.

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0: Para todos en esta mañana del día miércoles 14 de octubre. Una vez más estamos compartiendo el espacio de cánticos variados y les saludamos en esta hora de la mañana. Hemos escuchado los programas radiales desde las 5 de la mañana y en esta hora vamos a estar escuchando este espacio. Yo sé que nuestros oyentes están pendientes y también es importante que usted pueda gozarse con las alabanzas variadas y también saber de su sintonía. 7632-4524-7632-4524. Ya está disponible para mensajitos, notas de voz, llamaditas. El 2694-4844 también. Saludos a ustedes que en su trabajo, en su negocio, en casita. Nos brinda la sintonía. Muchas gracias por permitirnos llegar hasta la intimidad de su hogar y acompañarle en esta programación radial de este día miércoles. Señor, estás haciendo sus labores en tu hogar, escuchando esta bonita alabanza.
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0: Saludos a mi hermana María de la Paz Morejón, que Dios le bendiga hasta Nueva Guadalupe, a toda su familia, hermana Paz, bendiciones. Dios bendiga a los oyentes de Nueva Guadalupe, de Chinameca, de San Buenaventura, de San Cristóbal, El Potrerillo. Dios bendiga a mi hermana Dolores Hernández, que siempre nos sintoniza en El Potrerillo. Siempre que nos ha llamado nos comenta que desde tempranas horas nos sintoniza. Saludamos también a mi hermana Esmeralda Ruiz, que desde las 5 de la mañana mi hermana estaba escuchando Radio Alfa y Omega y nos dice: bendiciones, amada hermana, quisiera escucharle el avance agradecido. Saludos, hermana, Dios le bendiga. A mi hermano Ezequiel también, bendiciones. Mi hermana Teresita de Hernández dice: ¿y nosotros? Amén, saludos, Dios le bendiga, hermana Teresita, bendiciones para usted también, su mami, su esposo, gracias por la sintonía hasta Casa Grande, Lotique. Yo sé que también ahí nos está sintonizando y es una bendición, un privilegio, un gozo, una alegría poder compartir con ustedes, amados hermanos y hermanas.
1: Úsame como.
0: Gracias por su aprecio y nosotros también les apreciamos mucho y nos alegra mucho saber de que usted nos está sintonizando.

0: Así es, Dios nos ha amado y nos gozamos y nos alegramos delante de Él. Que su gozo y su paz no se comparan a la de este mundo.
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0: ti. Recuerde que este día la misericordia del Señor se ha renovado para usted, para mí, para que podamos glorificar y alabar su nombre y ser personas muy agradecidas.

0: Vamos a compartir el cántico de Jairo López agradecido, saludando a mi hermana Esmeralda.
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Yo te quiero bendecir. 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

de mí. Humíllate y conságrate y verás que entonces yo soy el que de verdad te va a hablar, dice el Señor. 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
1: Complacíamos con este cántico a mi hermana Aide Ruiz, que está en sintonía. Dios le bendiga, hermana Aide. Muchas bendiciones. Gracias por escuchar nuestra programación radial todos los días. Así también envío saludos a mi mami, que está en sintonía en el Amatón. Que Dios le bendiga, mamá, y le guarde siempre el Señor. Me solicita el tema, el proceso de la vida.
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0: Complacíamos al hermano Freddy José, que está en sintonía de Radio Alfa y Omega, y nos solicitaba el cántico La Grandeza de Dios, de Salmista de Jehová, y le estuvimos complaciendo con el tema. Son las 8 de la mañana más 33 minutos. Vamos a escuchar el tema de Danilo Ordóñez, Él no falla.
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0: las olas que pegan en las peñas, así es la oración. Katy Manzariego con el bendecido tema, una alabanza que nos habla y nos motiva a orar siempre, porque es importante que vivamos en oración. Seguimos escuchando este cántico de la isla de Patmos, Lázaro.
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0: vida sin ningún.
1: Así es vivir tu vida, pero sin conocer de Cristo. Imagínese, es una pérdida total. El peligro no es morir, el peligro es morir y morir sin Cristo. Pero el día de salvación es hoy. Hoy es el día aceptable, día de salvación. Ya son las 8:49. Hemos escuchado cánticos variados en esta hora y a las 9 de la mañana sintonice Himnos de Cuerda, donde también nos gozamos con las alabanzas de dúos, de tríos y de cuartetos.
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1: Que este día sea guiado por la paz y la sabiduría de Dios. Confía en su plan, porque sus promesas son fieles y su amor nunca falla. Encomienda al Señor tu camino, confía en Él y Él actuará.

Ciertamente, llevó Él nuestras enfermedades y sufrió nuestros dolores. Y nosotros le tuvimos por azotado, por herido de Dios y abatido. Mas Él, herido fue por nuestras rebeliones, molido por nuestros pecados. El castigo de nuestra paz fue sobre Él, y por su llaga fuimos nosotros curados. Todos nosotros nos descarriamos como ovejas, cada cual se apartó por su camino, mas Jehová cargó en Él el pecado de todos nosotros. Isaías 53, del 4 al 6.

extendida de Jesús está hoy para ti, para sanarte, para purificarte, para darte vida, para levantarte, para salvarte. Quiere bendecirte y también vivificarte. La mano extendida de Jesús.

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Bueno, ahí estábamos escuchando el bendecido cántico, eran cuatro hermanos. 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

Estábamos complaciendo con la bendecida alabanza. El ángel de Jehová, son las 9:26. Saludos a los oyentes que en el mercado municipal de Jucuapa nos brindan siempre la sintonía. Que Dios les bendiga. Y así vamos a proseguir escuchando la siguiente alabanza que nos han solicitado de simiente escogida.

El dueto David con las bendecidas alabanzas, cantos para la gloria de Dios, unas alabanzas del ayer, pero de grande bendición para nuestras vidas. Saludamos a mi hermana Antonia Maravilla, ella ha tratado de comunicarse con nosotros, nosotros le hemos contestado su llamada, pero luego se nos corta la llamadita, hermana Antonia, pero que Dios le bendiga, muchas gracias por estar en sintonía. Luego de este tema le vamos a estar complaciendo con una de las alabanzas que a usted tanto le gustan.

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1: Bueno, amados oyentes, ya estamos finalizando este espacio de cánticos de cuerditas. Hemos escuchado las alabanzas de cuerditas y yo sé que usted también se ha gozado. A muchos oyentes les gustan estos temas de alabanzas y bueno, hoy le presentamos a las 9 de la mañana este espacio. Ya son las 9:51, el tiempo avanza bien rápido. Pero Dios tiene bendición preparada para usted en el transcurso de las siguientes horas. 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
2: La mejor manera de tener un día bendecido es iniciar dando gracias a Dios. Agradece por todo su amor y misericordia. Deja todo en sus manos y verás cómo todo tiene sentido. No importa lo que pueda pasar, solo ten la certeza de que Dios obrará para bien. Ama, perdona y disfruta tu día al máximo, pero asegúrate que Dios esté allí. El mirar con fe hacia el Señor produce la salvación, la redención de Dios, fe viva, liberación de la peor esclavitud, gozo permanente, transformación a su imagen. Por la fe, entendemos haber sido constituido el universo por la palabra de Dios, de modo que lo que se ve fue hecho de lo que no se veía. Hebreos 11:3.

Ciertamente, llevó Él nuestras enfermedades y sufrió nuestros dolores. Y nosotros le tuvimos por azotado, por herido de Dios y abatido. Mas Él, herido fue por nuestras rebeliones, molido por nuestros pecados. El castigo de nuestra paz fue sobre Él, y por su llaga fuimos nosotros curados. Todos nosotros nos descarriamos como ovejas, cada cual se apartó por su camino, mas Jehová cargó en Él el pecado de todos nosotros. Isaías 53, del 4 al 6.

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Aleluya, gloria al Señor. Dios le bendiga, amados hermanos y amigos. Agradezco a nuestro Dios Todopoderoso la oportunidad que me brinda. Un miércoles más, estamos en este hermoso lugar en Radio Alfa y Omega, con este propósito siempre de llevar las buenas nuevas de salvación. Agradecemos a la vida de nuestro amigo patrocinador, que el Señor le bendiga de una forma muy especial, ya que con sus patrocinios hace posible que salgamos al aire para anunciar esta bendita palabra de nuestro Dios. Así es que nuestro Dios sea derramando muchas bendiciones sobre su vida y sobre su familia. El Señor bendiga también a nuestra hermana locutora en turno, que el Señor derrame de su presencia de una manera muy especial. Quiero orar para poder pedirle a nuestro Dios que nos respalde en esta hermosa mañana. Vamos a orar confiando de que Dios se va a glorificar de una manera muy especial. Amado Dios Todopoderoso, en esta mañana me presento delante de su presencia para darle gloria y honra, Señor, para exaltar su nombre, para bendecirle, para agradecerle por la vida de nuestro amigo patrocinador. Señor, guárdele siempre, ayúdelo, derrame bendiciones que sobreabunden, Dios Todopoderoso, sobre él, sobre su familia. Gracias, Señor, por esta maravillosa oportunidad que me brinda el poder estar una vez más en este hermoso lugar con ese propósito de poder servirle, poder anunciar las buenas nuevas de salvación. Amado Dios, gracias. Bendiga, Señor, a nuestros hermanos que se encuentran escuchándonos a través de la radio, los que nos escuchan a través de la plataforma de Facebook. Señor, sea usted derramando bendiciones, que su presencia pueda llegar ministrando cada vida, Señor. Oh, yo sé que usted tiene poder para derramar, Señor, su misericordia sobre su pueblo, alcanzar a los amigos, Señor, que aún no han echado manos a la vida eterna. Yo sé que usted tiene poder para obrar en cada vida, en cada familia, Señor, donde esté la necesidad. Yo sé que hay hermanos que nos escuchan, Señor, en diferentes lugares. Llegue bendiciendo a la audiencia del Boquerón, Señor, la audiencia de aquí de Jucuapa. Dios Todopoderoso, derrame bendiciones para nuestros hermanos de Cantón del Tapesquío, Señor, que su presencia pueda llegar ahí, nuestros hermanos de Cantón del Chahuite, Señor, su presencia, queremos, Señor, anunciar su palabra, queremos pedir esa bendición que viene de lo alto, Dios amado, su gracia, ese favor suyo, bendito y alabado su nombre, Señor. Toda oposición sea reprendida en el nombre de Jesús. Queremos, Señor amado, orar por diferentes necesidades. Pedimos el respaldo esta mañana. Espíritu Santo, interceda por su pueblo, Señor, por cada una de nuestras vidas. Dios Todopoderoso, pedimos misericordia. Gracias, Señor. Gracias. Gloria al Señor. Quiero agradecer a nuestro Dios porque hemos clamado. Queremos quedar con unos preciosos cantos para alabanza y honra de nuestro Dios Todopoderoso. Aleluya.

del Señor estaban estos hermosos cantos que nos solicitaban nuestros amados hermanos. Quiero darle lectura a los reportes que nos han llegado en este hermoso momento. Dice Beatriz Gómez, Dios le bendiga, hermana Isirma, en sintonía. Amén, hermana Beatriz, que el Todopoderoso le bendiga a usted, a su familia. Muchas gracias por estar en sintonía. Nuestra hermana Esmeralda Ruiz dice, bendiciones. Amada hermana, quisiera escuchar alabanza a ti, Señor, con el pastor Reinaldo Coreas. Amén, que el Señor bendiga a nuestra hermana Esmeralda, que el Todopoderoso la guarde siempre. Gracias, hermana, por estar pendiente de lo que es esta bendición. El Señor bendiga a toda su familia, a nuestro hermano Ezequiel, que sabemos que ahí está también en la fiel sintonía este programa. Nuestra hermana Gabriela Renaud dice, Dios te bendiga, Isirma, que Dios siga respaldando tu vida siempre. Amén. Que el Señor bendiga a nuestra hermana Gabriela de una manera muy especial, le guarde siempre. Nuestra hermana Claribel de Durán dice, en sintonía, solicita el canto, no me critiques. Amén, hermana Claribel, muchas gracias. Ahí estaba ese hermoso canto. Que el Todopoderoso le bendiga a usted, a toda su familia, de una manera muy especial. Nuestra hermana Luz María dice, Dios le bendiga, hermana Isirma, en sintonía solicito el canto, que viva nuestro Rey. Amén, hermana Luz María, ahí estaba ese hermoso canto. Gracias, hermana, por escucharnos siempre. Nuestro hermano Freddy José dice, Dios le bendiga, hermana Isirma Cerón, bendiciones en su programa. Me puede programar la alabanza, Dios es así, de la tribu de Benjamín, aquí en el trabajo, en sintonía. Amén, hermano Freddy José, que el Todopoderoso le guarde, le respalde siempre y le dé las fuerzas ahí en su trabajo. Quiero decirle que después de la predicación estaremos escuchando ese precioso canto. Bien, en este hermoso momento agradecemos a nuestros hermanos, hermanas que se han reportado a lo que es este programa. Quiero predicar unos breves minutos en lo que es la palabra del Señor para después estar orando. Vamos a predicar en el libro de Génesis capítulo 7, vamos a leer del versículo 1 en adelante para gloria y honra a nuestro Dios. Y dice así, y dijo luego Jehová a Noé, entra tú y toda tu casa en el arca porque a ti te he visto de justo delante de mí en esta generación. Padre, gracias en esta hermosa mañana, Señor, hemos leído su palabra bendita. Queremos predicarla, Señor, conforme a su misericordia. Amado Dios Todopoderoso, ponga palabras en mi boca para poder, Señor, predicar esta bendita palabra, Rey de gloria. Gracias por nuestros hermanos, hermanas que se han reportado, Señor, a lo que es este programa. Derrame bendiciones, Señor, sobre su vida. En esta mañana, Señor amado, le damos gloria y honra. Pedimos que su presencia, Señor, esté en nuestras vidas para poder hablar su bendita palabra. Gracias, Señor. Amén. Dice acá el diluvio. Hermanos y amigos que nos escuchan en esta hermosa mañana, al considerar en esta bella palabra que hemos leído, nos damos cuenta de que Dios siempre ha tratado con el ser humano, siempre queriendo salvarlo de lo que es la condenación. Todos sabemos esta hermosa historia de este hombre llamado Noé. Noé dice que era hijo de Enoch, un hombre que había caminado con Dios. Noé también, hermanos, sabemos que halló gracia ante los ojos de Dios y Dios le da una orden a Noé y le dice que prepare un arca porque vendría un diluvio para Dios destruir a lo que era el hombre. Dios vio que el hombre se había ido en pos de la maldad y dice la palabra de nuestro Dios que Dios se arrepintió de haber creado al hombre. Dios dice que estaba tan enojado porque había visto que la maldad de los hombres había llegado ante su presencia. Por esta razón, dice Dios, yo raeré al hombre de la faz de la tierra, porque al ver que el ser humano se había ido en pos de la maldad, dice que los designios del corazón eran de continuo al mal. El ser humano se había olvidado de que existía un Dios. Personas querían vivir a su manera como hoy en día. Yo sé que la humanidad entera muchas veces se les está predicando de la palabra del Señor, pero no todos quieren proceder a un arrepentimiento. Dice que en los días de Noé se casaban, se daban en casamiento, hacían cuantas cosas, estaban celebrando, pero se habían olvidado de que existía un Dios todopoderoso y que Dios estaba observando el corazón
comportamiento del ser humano, pero al ser humano muchas veces se le olvida también. Hoy en día se ha olvidado las personas de que existe un Dios, de que Dios está llamando a un arrepentimiento, que se aparten del mal, pero las personas no quieren entender eso y quieren vivir conforme a los deseos de su corazón. Pero sabemos que sobre todas las cosas, los ojos de Dios están mirando cómo nos estamos comportando, cómo estamos caminando delante de su presencia, porque dice que Dios había visto que no era justo, no había hallado gracia ante los ojos de nuestro Dios, aun cuando los seres humanos se habían ido tras la maldad. Había alguien que estaba dispuesto a agradar a Dios, había alguien que estaba obedeciendo al Señor, había alguien que creyó a la palabra de nuestro Dios, porque Dios le dice, prepárate un arca, y dice que Noé obedeció a lo que Dios le había enviado, comenzó a construir el arca. Dice que alrededor de 120 años Noé estuvo preparando aquella arca para que todos aquellos que estaban en ese momento pudieran entrar en el arca. Pero dice la palabra de nuestro Dios que nadie de las personas entraron en el arca, solamente Noé y toda su familia. Se llegó el momento en el cual Dios le dice a Noé que entre en el arca. Dios precisamente le dio órdenes a Noé para que entrara él y toda su familia. Vemos, hermanos, que Dios en estos tiempos también está buscando gente que le crea al Señor, gente que quiera vivir conforme a la palabra de nuestro Dios en obediencia. En esta mañana yo le hago una pregunta: ¿cómo estaremos caminando delante de Dios? ¿Será que hemos hallado gracia ante los ojos de Dios? Porque la palabra de Dios nos dice que Noé halló gracia ante los ojos de nuestro Dios. ¿Sabe por qué? Porque aun cuando todos se habían ido por caminos torcidos, aun cuando todos se habían olvidado que existía un Dios, hubo alguien que caminó en rectitud delante de la presencia del Señor. Hubo alguien que aun cuando todos habían tomado decisiones erradas, hubo alguien que decidió caminar en los caminos que le agradaran a nuestro Dios. Sabemos que en el tiempo en el que estamos viviendo, la humanidad entera está pasando por situaciones difíciles, porque la palabra de nuestro Dios se está cumpliendo. La palabra de nuestro Dios, hermano, es clara, que vendrían hambre, pestilencia, terremotos hacia la tierra, habría guerra, habrían grandes dificultades, lo cual la palabra de Dios se está cumpliendo al pie de la letra. Hay cuantas cosas que están sucediendo. Todo esto son advertencia de la palabra de nuestro Dios, porque la maldad de los hombres está llegando ante la presencia de nuestro Dios, porque siempre los designios del hombre han sido de continuo al mal. Cuántas veces, hermanos, se les ha advertido a las personas por diferentes medios. La palabra de Dios está siendo anunciada y se le está invitando al hombre, a la mujer, que crea en el Señor, que se aparten de sus malos caminos, que se vuelvan hacia Dios, que nos apartemos de todo lo que nos esté estorbando, porque si hay una cosa que nos aleja de la presencia de nuestro Dios es el pecado. Pero en esta mañana estamos anunciando esta palabra de poder para todo aquel que esté escuchando esta palabra. Aún hay tiempo de salvación, la palabra de Dios está siendo cumplida. Usted se preguntará, ¿por qué tanta maldad en la tierra si Dios es amor? Pero no nos hemos preguntado, ¿qué estamos haciendo nosotros? ¿Será que lo que estamos haciendo es para agradar al Señor? Muchas veces vivimos en esta tierra como si Dios no existiera. Hemos perdido el respeto hacia nuestro Dios. Queremos vivir conforme a nuestra manera. Dios ha dado el libre albedrío para cada persona, para que cada quien camine como quiera, pero la palabra del Señor nos está diciendo esta mañana que es necesario que usted y yo todos nos arrepintamos, que analicemos cómo estamos caminando delante de la presencia del Señor, porque en los tiempos de Noé la gente estaba viviendo a su manera, se había olvidado de nuestro Dios. Hoy, esta mañana, yo quiero que recordemos que existe Él. Él merece respeto, merece que le reverenciemos, que obedezcamos a su palabra.
Porque la verdad, hermanos, es que la maldad está incrementada en este mundo. Hay muerte, hay dolor, hay angustia por todas partes. Y todo esto señala de que Cristo pronto viene por su iglesia a levantarla, a llevarla a un lugar especial. Hermano, hermana, no renunciemos a la bendición que Dios nos ha prometido. Él ha prometido salvarnos, al igual que Dios salvó a Noé del castigo. Solamente él y su familia se salvaron porque Noé obedeció a la palabra de nuestro Dios. En estos tiempos que estamos viviendo, yo sé que muchas veces en el camino del evangelio se sufre, se llora, pero con una esperanza tan grande que Él ha prometido venir por usted y por mí. En los tiempos de Noé, el arca representa la salvación. Ahora en este tiempo, Cristo Jesús es el que nos quiere salvar, y por eso es que estamos predicando esta palabra. Mientras haya vida, mientras haya oportunidad, seguiremos anunciando esta palabra de poder. Le estaremos diciendo a la humanidad entera, a todo aquel que quiere y desea escuchar la palabra de nuestro Dios, seguiremos anunciando esta palabra, que vienen tiempos difíciles para esta tierra. Podemos entender, podemos ver que los seres humanos no estamos preparados para que sucedan los juicios de Dios en esta tierra. Nosotros, por ende, de naturaleza somos bien miedosos. ¿Se imagina usted lo que viene para esta tierra? Vienen momentos difíciles para la humanidad. Un día el hombre y la mujer tendrá que darse cuenta que lo que va a enfrentar en esta tierra, no habrá quien se pueda mantener en pie en el día grande de la ira de Jehová. ¿Será que estaremos preparados para sufrir cuando los elementos del cielo comiencen a caer ardiendo, cuando las aguas se conviertan en sangre? Hermanos y amigos que nos escuchan en esta mañana, vienen tiempos difíciles en el cual la humanidad entera se va a lamentar por haber despreciado a nuestro Dios. Hoy en día le hablamos al amigo, a la amiga, le hablamos de Cristo, pero la gente no quiere proceder a lo que es el arrepentimiento. La gente dice, mañana lo haré, pero yo quiero decirles que el día de mañana no sabemos, el día de mañana no es de nosotros. Contamos con el hoy, pero mientras hay vida, hay esperanza para que las personas procedan a lo que es el arrepentimiento. Podemos decir, seguimos anunciando. Mientras haya oportunidad, seguiremos predicando. Le diremos al amigo que Dios lo ama y lo quiere salvar. Pero vendrá el momento en el cual se deseará que se le predique esta palabra, pero oportunidad ya no habrá. Bendito sea el nombre del Señor. La puerta de salvación aún está abierta. Aleluya. Aún esta palabra, Dios sigue esperando con los brazos abiertos a todo aquel que se encuentra sin esperanza. Para usted que dice que ya no tiene esperanza, en Dios hay salvación, en Dios hay perdón de pecado, en Dios está la respuesta que usted necesita. Pero yo sé que muchas veces queremos vivir conforme a nuestra manera. Las cosas de este mundo aparentemente son bonitas, pero la palabra de Dios nos dice que el mundo pasa y su deseo, pero la palabra de Dios permanecerá. Para todos aquellos que aguardamos la esperanza, desde el momento que recibimos a Dios en nuestro corazón, recibimos una promesa tan grande, que Él vendría por nosotros, y el momento se está llegando. Hermanos y amigos que nos escuchan, el mundo está llegando a su final. La tierra está agonizando, está gimiendo con dolores de parto, y todo esto, las señales están cumplidas, la palabra de Dios se ha cumplido. ¿Qué esperamos? Esperamos, hermanos, que llegue algo tan glorioso, el cual es el arrebatamiento de la iglesia. La pregunta es, ¿cómo usted y yo estamos esperando al Señor? ¿Será que estamos listos? ¿Será que Dios ha hallado gracia en nosotros? ¿Será que hemos hallado gracia ante los ojos de Dios? ¿Será que nosotros estamos caminando como aquel hombre, como Noé, que había hallado gracia ante Dios? Porque dice que Noé caminó con Dios. ¿Con quién está caminando usted en este camino? ¿Será que usted está tomado de la mano del Señor?
Quiero decirle que esto no es un juego, esto no es un cuento, esto no es algo ciencia ficción. La palabra de Dios es clara. Vienen tiempos difíciles, vendrá hambre a la tierra, vendrá pestilencia peor de lo que está sucediendo. Por eso, amigo que me escucha, es necesario que abra la puerta de su corazón y deje entrar a nuestro Dios en su vida. Le aseguro que cuando usted deje entrar a Dios, su vida va a cambiar. Porque la palabra de Dios siempre no es para condenar, sino que es para que usted y yo nos arrepintamos de nuestros malos.

oír, no quiso obedecer hasta que vino el diluvio. Dice la palabra de Dios que vino el diluvio y se lo llevó a todos. En ese momento, si se imagina usted que estaban angustiados, que querían entrar en el arca, pero se había acabado el tiempo, ya no había oportunidad. Se imaginen la angustia que estaban cuando se estaban ahogando. Es posible que llegaron a tocar el arca para querer entrar, pero ya era tarde, el momento se había terminado. Sabe, hermanos, que cuando se llega el momento de que nuestro Dios arrebate a la iglesia, se lleve a su pueblo, porque Él va a cumplir su palabra. Él dijo que volvería por su pueblo. En ese momento la gente correrá desesperada de un lado a otro, pero yo quiero decirles, quizás querrán que se les predique la palabra del Señor. Entonces sí dirán, vamos a recibir a Dios, pero será tarde y oportunidad ya no habrá. Pero hoy es el día en el cual usted puede proceder a lo que es el arrepentimiento y recibir a Cristo en su corazón. La palabra de nuestro Dios es clara, el momento se acabará. Usted dirá, pero estas personas ya aburren hablando de un Dios, dicen que vendrá por su iglesia, dicen que vendrán cuantas cosas y aún no han sucedido. Pero yo quiero decirles que cuando ese momento se llegue, Dios va a dar la orden de que su pueblo sea levantado. Las trompetas sonarán y los que estén en Cristo serán salvos. Aleluya. La oportunidad es ahora que usted escuche esta palabra. La pregunta es, ¿será que estaremos caminando conforme a la voluntad de nuestro Dios? Lo que Dios quiere es personas obedientes, que como Noé marcó la diferencia, usted y yo marquemos diferencia en esta tierra, no para que la gente diga, wow, como este cristiano, como esta persona, sino que la gente verdaderamente vea el testimonio que estamos dando en esta tierra. Porque la verdad es, hermanos, que muchas veces podemos decir que somos cristianos, pero nuestros actos deseamos mucho, hermanos, damos mucho que desear. ¿Sabe usted, hermanos, que usted y yo tenemos que caminar en rectitud delante de Dios? Porque si no estamos caminando conforme a la voluntad de nuestro Dios, lamentablemente también tendremos que enfrentar el castigo que viene para esta tierra. Pero la verdad es, hermanos, que nosotros les queremos decir en esta mañana que usted aún tiene tiempo. Alabado sea el nombre del Señor. Aún hay tiempo para que el amigo, la amiga que escucha, pueda recibir a Dios en su corazón. Yo sé que hay momentos difíciles en el cual usted puede decir, no, ahorita no, porque yo he hecho tantas cosas malas en esta vida y ya no tengo perdón. Yo quiero decirle que Dios le quiere perdonar, Dios le quiere salvar, y aún la puerta de salvación está abierta para todo aquel que quiera recibir a nuestro Dios en su vida. Bien, hermanos, vamos a llegar hasta acá. Hemos hablado un poco de esta bendita palabra para luego continuar con lo que es la oración. Vamos a quedar con el canto que nuestro hermano Freddy José nos solicitaba.

Dios al mundo, que ha dado a su Hijo unigénito, para que todo aquel que en Él cree no se pierda, mas tenga vida eterna. Porque no envió Dios a su Hijo al mundo para condenar al mundo, sino para que el mundo sea salvo por Él. Pero Dios, que es rico en misericordia, por su gran amor con que nos amó, aun estando nosotros muertos en pecados, nos dio vida juntamente con Cristo. Porque el amor de Dios ha sido derramado en nuestros corazones por el Espíritu Santo que nos fue dado. Porque Cristo, aun cuando éramos débiles, a su tiempo murió por los impíos. Mas Dios muestra su amor para con nosotros, en que siendo aún pecadores, Cristo murió por nosotros. Pues mucho más, estando ya justificados en su sangre, por Él seremos salvos de la ira. En esto consiste el amor, no en que nosotros hayamos amado a Dios, sino en que Él nos amó a nosotros y envió a su Hijo en propiciación por nuestros pecados.

todos nuestros hermanos, hermanas que se han reportado. Les agradecemos, pues, quiero darle lectura. Un reporte de nuestro hermano Wilton Díaz dice: muy buenos días, bendiciones para todos las hermanas y hermanos del Salvador, Radio Cristiana Alfa y Omega Jucuapa. Dios te bendiga, mi amada hermana Janet. Me puede complacer con un canto de Marcos Barrientos. Por la abundancia de tu amor, muchas gracias. Amén. Ahí estaba ese precioso canto de nuestro hermano Wilton Díaz. Que el Todopoderoso le bendiga, le guarde siempre. Nuestra hermana Claudia Quintanilla dice: bendiciones, hermana. Amén, hermana Claudia, que el Todopoderoso le bendiga. Gracias, hermana. Que el Señor bendiga a su familia también. Bien, vamos a orar unos pocos minutos que nos han quedado, hermanos. Gracias a nuestro Dios. Vamos a orar confiando en el Señor, que Dios se va a glorificar en esta mañana. Amado Dios Todopoderoso, gracias, Señor amado. Hemos predicado su palabra. Gracias, Rey de Gloria, en esta mañana, Señor. Queremos orar, Dios mío poderoso, por nuestros hermanos, amistades que nos escuchan, Rey de Gloria. Bendiga, Señor, a nuestro amigo patrocinador. Dele fuerza, sáquele en victoria, Rey de Gloria. Yo sé que usted es poderoso para salvarle, Señor amado. Bendiga a nuestros hermanos, hermanas que se han reportado. Sea usted bendiciendo la vida de nuestra hermana Beatriz Gómez. Señor, derrame bendiciones sobre su vida. Bendiga la vida de nuestra hermana Esmeralda Ruiz, nuestra hermana Ezequiel, toda su familia, Rey de Gloria. Nuestra hermana Gabriela Renoc, Señor, bendígale en esta mañana. Ahí de donde se encuentra, Dios, toque su vida. Nuestra hermana Claribel Riva Durán, Señor, nuestro hermano Balmori, toda esta familia, nuestra hermana Irma, sus hijos, Señor, derrame bendiciones en esta mañana. Nuestra hermana Luz María, Señor, ministre su vida de una manera muy especial. Guárdele, Dios Todopoderoso, a ella, su familia. Nuestro hermano Wilton Díaz, Señor, bendígale grande y poderosamente, que su presencia pueda llegar ahí, hasta esta nación donde él se encuentra. Nuestra hermana Claudia Quintanilla, Señor, acorácela con su poder. Ahí llegue ministrando en esta mañana, Rey de Reyes. Ahí donde se encuentra la necesidad, clamamos por Arely. Dios mío, tiene depresión, pero yo sé que usted puede reprender todo espíritu de depresión en esta mañana. Ahí, Espíritu Santo, su presencia sobre la vida de Arely, Señor. Reprendo todo espíritu de enfermedad en el nombre de Jesús. Clamamos por nuestra hermana Alicia, está muy mal de salud. Sea usted obrando, Dios amado, en la vida de nuestra hermana Alicia. Ahí llegue ministrando, Rey de Gloria, llegue sanando al oprimido, al enfermo. La sangre de Cristo tiene poder. Reprendemos toda enfermedad, Señor, en el nombre de Jesús. Clamamos por Elizabeth, por protección de embarazo. Padre, toque ese vientre en esta mañana. Aparte ese problema, Dios amado, que Elizabeth tiene. Ayúdale, Dios amado, que pueda salir bien de su embarazo. Rey de Gloria, sáquele con bien en esta mañana, Dios amado. Los que nos escuchan a través de la radio, a través de Facebook, bendiga la vida, Dios amado, nuestra hermana Lourdes Quintanilla. Dele fuerza, dele fortaleza ahí, Dios amado. Nuestro hermano Wilber Castro, Dios bendiga su vida grande y poderosamente. Guárdele siempre. A todos los que nos escuchan en esta mañana, Señor amado, que su presencia pueda llegar ahí. Yo le quiero clamar, Dios amado, por nuestra hermana Ángela Gómez. Señor, dele fuerza, dele fortaleza en ese momento tan doloroso, Dios amado, que su sierva está atravesando. Dele fuerza a nuestra hermana Vilma, Señor. Toda la familia Hernández llega obrando, Dios amado, en esta mañana. Ahí su mano de poder. Quiero clamarle por nuestra hermana Úrsula Gómez, Señor, dele fuerza, dele fortaleza. Nuestra hermana Edith, Señor, dele fuerzas también ahí. Toque su cuerpo, libértela de toda enfermedad. Nuestra hermana Aide Ruiz, Señor, ministre su vida. Hay poder en el nombre de Jesús. Espíritu Santo, sea usted glorificando su nombre. Ahí donde está esa persona en el hospital, pasando una enfermedad grave, sea su mano de poder. Ahí, Dios mío, que su presencia pueda llegar ministrando a los enfermos, trayendo sanidad. Bien, hermanos y amigos, gracias por sintonizarnos. Será hasta el próximo miércoles, si nuestro Dios así lo permite. Que Dios le bendiga.

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1: La mano extendida de Jesús está hoy para ti, para sanarte, para purificarte, para darte vida, para levantarte, para salvarte. Quiere bendecirte y también vivificarte. La mano extendida de Jesús.

El mirar con fe hacia el Señor produce la salvación, la redención de Dios, fe viva, liberación de la peor esclavitud, gozo permanente, transformación a su imagen. Por la fe, entendemos haber sido constituido el universo por la palabra de Dios, de modo que lo que se ve fue hecho de lo que no se veía. Hebreos 11:3.

Ciertamente, llevó Él nuestras enfermedades y sufrió nuestros dolores, y nosotros le tuvimos por azotado, por herido de Dios y abatido. Mas Él, herido fue por nuestras rebeliones, molido por nuestros pecados. El castigo de nuestra paz fue sobre Él, y por su llaga fuimos nosotros curados. Todos nosotros nos descarriamos como ovejas, cada cual se apartó por su camino, mas Jehová cargó en Él el pecado de todos nosotros. Isaías 53, del 4 al 6.

0: Vivimos tiempos de angustia, tiempos de dolor y pánico, tiempos de violencia y maldad. Pero asimismo, la gracia del Señor Jesús sobreabunda para con cada uno de nosotros. No desmayemos y permanezcamos firmes, porque la venida del Señor está cerca. Está cerca. Arca, la puerta sigue abierta.
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al ignorar la palabra hemos ignorado las señales, las cuales todas se están cumpliendo, amén, y nos indican que Cristo ya está a las puertas. Oh, gloria a Dios, aleluya.

días, estimados oyentes. Dios les bendiga. Llegamos a las 11 de la mañana con 7 minutos en el espacio de Coros de Poder. Así nos canta nuestra hermana Esther de Vázquez. Iniciamos esta tremenda bendición este miércoles 14 de octubre.

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0: nosotros. Digo el apóstol Pablo, lo que ahora lo vivo en la fe, ahora no lo vivo en la carne, ahora lo vivo en la fe del Hijo de Dios. Oh, mi alma te alaba, Señor. Y es que cuando vivimos en la fe, oiga, somos llamados hijos de Dios.
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2: Gloria a Dios, dele fuerte esas palmas al que vive, a su nombre. Gloria al Señor, nos ponemos en nuestros pies y adoramos el nombre del Señor en esta tarde con todo nuestro corazón. ¿Cuántos han venido a alabar al Señor? ¿Cuántos han venido a alabar al Señor? Entonces, con libertad, con gozo y alegría, vamos a bendecir el nombre del Señor. Gloria a Dios. Aleluya.

las 11 de la mañana más 32 minutos. Estoy complaciendo con los coros de el hermano Rudy Rodríguez, que nos ha solicitado a la hermana Esmeralda Ruiz. También quiero saludar a mi hermana, a mi hermana Edith Villalobos, que nos dice que está escuchándonos.

0: Bendiciones, amados oyentes. Ya son las 11 de la mañana más 38 minutos, 11:38. Y bueno, ahí estábamos complaciendo con estos bendecidos coros. Saludos para nuestros oyentes, mi hermana Esmeralda, mi hermana Edith de Villalobos. Dios le bendiga mucho. Gracias por estar en sintonía de Radio Alfa y Omega, Salchagüite. Le enviamos saludos a nuestros oyentes que nos escuchan en el mercado municipal de Jucuapa. Mi hermana Teresa, mi hermana Jacqueline, Dios les bendiga. Saludos para ustedes que son fieles oyentes de radio. Sus negocios. La bendición del Todopoderoso les acompaña. Y bueno, ya estamos llegando a la hora del almuerzo, ya son las 11:40, a las 12 del mediodía. Le invitamos para que pueda sintonizar su programa radial Una Voz de Esperanza en los últimos tiempos.
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0: vamos a escuchar los coros de, vamos a ver, por acá tenemos bastantes cadenas de coros. Vamos a escuchar un momento a Ruth Campos en esta hora, estos bendecidos coros de poder.
1: Gloria a Dios, vamos a decirle al Señor.
0: Alabe el Señor, goces en su presencia, porque todo lo que respire alabe a Jehová, dice su santa y bendita palabra.
1: A Jehová.

Bueno, ya estamos finalizando este espacio en breves minutos. Sintonice el programa radial Una Voz de Esperanza en los Últimos Tiempos, conducido por el pastor Miguel Gutiérrez, un programa en vivo desde cabinas de radio, y así también a tarde habrá una programación muy bendecida que compartir con todos nuestros oyentes, donde también nos vamos a gozar en la presencia de nuestro Dios. Queremos finalizar este espacio de cánticos, de coros alegres. Vamos a ir finalizando ya porque el tiempo ha avanzado con los coros.

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1: Ciertamente, llevó Él nuestras enfermedades y sufrió nuestros dolores, y nosotros le tuvimos por azotado, por herido de Dios y abatido. Mas Él, herido fue por nuestras rebeliones, molido por nuestros pecados. El castigo de nuestra paz fue sobre Él, y por su llaga fuimos nosotros curados. Todos nosotros nos descarriamos como ovejas, cada cual se apartó por su camino, mas Jehová cargó en Él el pecado de todos nosotros. Isaías 53, del 4 al 6.

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2: gloria a Dios, bendito sea el nombre del Señor. Damos gracias a nuestro Dios por otro día más que el Señor nos concede poder llegar hasta su hogar, su trabajo, su negocio. Que sea Dios bendiciéndole de una manera especial en esta hermosa hora. Le damos gracias al Señor por todo lo que nos concede, nos permite hacer para la gloria de su nombre. Bendito sea el Señor. Que Dios bendiga a cada uno de mis hermanos. Gloria a Dios, amigos que están en la sintonía de lo que es Radio Alfa y Omega. Aleluya, que sea Dios bendiciendo su vida ahí donde usted se encuentra. Gloria al Señor, bendito sea nuestro Dios. Vamos a leer la palabra del Señor, bendito Dios, en esta poderosa y bendita hora, bendito Dios, en el Salmo 22 para la gloria del Señor. Dice su palabra honrando al Padre, Hijo y Espíritu Santo. Dios mío, ¿por qué me has desamparado? ¿Por qué estás tan lejos de mí? Salvación de la palabra de mi clamor. Dios mío, clamo día y noche, respondes, y noche, y no hay para mí reposo. Pero tú eres santo, tú habitas entre las alabanzas de Israel. En ti esperamos nosotros, Padre, esperamos en tú los libres. Clamaron a ti y fueron librados, confiaron en ti y no fueron avergonzados. Mas yo soy gusano y no hombre, oprobio de los hombres y despreciado del pueblo, y todos los que me ven me escarnecen, estiran la boca, meneando la cabeza, diciendo, sea encomendado a Jehová, líbrese él y sálvele, puesto que él, que en él se complace. Bendito Dios, aleluya. Sabemos que la palabra del Señor, bendito Dios, habla del sufrimiento que nuestro Dios tuvo, bendito sea el Señor, para poder, aleluya, sacarnos adelante a cada uno de nosotros que hemos confiado en esa palabra, bendito sea el nombre del Señor. Sabemos que solamente Él pudo soportar ese sufrimiento, pero Dios, que grande en misericordia, le dio la victoria para que por medio de esa victoria usted y yo podamos alcanzar la misericordia de nuestro Dios. Vamos a orar en esta hora, vamos a pedirle al Señor que sea Él tomando el control, bendito Dios, de nuestra vida, de este programa y de cada uno, gloria al Señor, de aquellos que se van a conectar, bendito Dios, a la bendición. Que Dios les bendiga grande y poderosamente en este hermoso día. Padre, te damos gracias. Venimos delante de tu presencia, Señor, pidiéndote, Padre, que sea usted cubriendo, Padre, cada vida, Señor. Bendice, Padre, aquellos que están en sus hogares, aquellos que están, Dios mío, tal vez en este momento, Señor, pasando la dificultad, Señor. Pero tu palabra es grande, tu palabra es poderosa, Señor. Ella da la respuesta, Dios mío, para cada uno, Señor amado, en esta hora. Espíritu Santo, llegue, Dios mío, ahí donde está, poderoso Dios, esa necesidad, Señor, ahí donde está mi hermana, Señor, pidiendo misericordia, Señor, pidiendo esa ayuda de lo alto. Espíritu Santo, cubre con tu mano poderosa. Gracias, Señor, por todo lo que usted hace, hará, Señor, en nuestra vida, Señor. Reconocemos, Padre, que sin tu ayuda nada podemos hacer. Espíritu Santo, obra, Dios mío, bendito en esta hora, Señor. Pedimos, Padre celestial, que aumentes la fe de aquellos, Señor, que están esperando ese milagro, aquellos que están, Dios mío, poderoso, tal vez ya cansado, Dios mío, del sufrimiento, pero tú eres un Dios de poder. Bendito sea tu nombre, Señor. En esta hora, Padre, ponemos la vida de aquellos, Señor, aleluya, que están tal vez en un hospital, Señor, que están ahí en una cárcel. Dios mío, tenga misericordia. Aquellos que están siendo vituperados, Padre, que tienen, Dios mío, bendito, ese problema, Señor amado, que solamente usted puede darle salida, Señor, de toda dificultad, de todo aquello, Señor, que ha venido poderoso Dios a su vida, pero en el nombre de Jesús de Nazaret venimos declarando esa palabra, venimos declarando esa bendición de lo alto, Dios mío. Tú que conoces, Padre, la necesidad, tú que conoces ahí donde están mis hermanos, Padre, llegue obrando, Espíritu Santo, llegue obrando, poderoso Dios de poder, bendiga a aquellos que se van a reportar, Dios mío, desde ya, Señor, los bendecimos en el nombre de Jesús, pedimos por sus vidas, pedimos por su alma, Dios mío, pedimos porque sea usted, Señor, llevando esa fuerza, Dios mío, ahí donde no lo hay, Dios amado, glorifícate de una manera especial, Señor, en esta hermosa hora, Señor, sea usted dando esa respuesta, Señor, hombre poderoso, Dios de los cielos, a través de tu poder, Señor, pedimos esa misericordia de lo grande, Señor, de lo alto, Dios mío, en esta hora, Padre, tenga misericordia, Señor, glorifícate con poder y gloria, en el nombre de Jesús de Nazaret, Padre, mueve tu mano preciosa, Señor, para tu gloria, para tu honra, Señor, glorifícate de una manera especial, Padre, en la vida de mis hermanos, Señor, aleluya, Padre celestial, bendito sea tu nombre, Señor, gracias, Espíritu Santo, gracias, poderoso Dios de poder, en el nombre de Jesús te lo pedimos todo creyendo, amén y amén. Bendito sea Dios, Dios bendiga a nuestra hermana Esmeralda, gloria al Señor, aleluya, y estaremos escuchando esa preciosa alabanza, gloria al Señor, Dios bendiga a nuestra hermana Ana Alvarado, dice Dios le bendiga siempre, bendiciones mi hermana, gloria al Señor, que sea Dios bendiciendo su vida también de una manera especial, gloria al Señor, dice nuestro hermano, Dios le bendiga, dice el hermano, bendiciones nuestro hermano Freddy José, gloria al Señor, que sea Dios derramando bendiciones ahí en su trabajo y donde está nuestro hermano, gloria al Señor, bendito Dios, estaremos escuchando esas hermosas alabanzas que nuestros hermanos, aleluya, solicitan para la gloria del Señor, bendiga a todo su pueblo, gloria al Señor, a todos mis hermanos que están en la sintonía, gloria al Señor de este programa, tal vez usted que no se ha reportado, pero está ahí escuchando la radio, que sea Dios bendiciéndole grande y poderosamente a usted que está tal vez en otro país, ahí donde está llegando, gloria a Dios, esta señal, que Dios le bendiga en esta preciosa hora, mande su mensaje, queremos orar, aleluya, por su necesidad, bendito Dios, recuérdese que el Señor, aleluya, es el que tiene el control sobre nuestra vida, bendito sea el nombre del Señor. Vamos a escuchar esas preciosas alabanzas en esta hermosa hora.

Gloria a Dios, bendito sea el nombre del Señor. Damos gracias a nuestro Dios por esas hermosas alabanzas que hemos escuchado para la gloria del Señor. Dios bendiga a cada uno de mis hermanos que se han reportado. Dios bendiga a mi hermana Dolores Hernández, gloria al Señor, que está ahí en la sintonía. Que Dios le bendiga de una manera especial los esposos Chávez, que Dios le bendiga también. Y a cada uno, verdad, de mis hermanos, gloria al Señor, estaremos orando. Aleluya, también, verdad, Dios bendiga la vida de nuestro hermano Ramón García, gloria al Señor, y nuestra hermana

0: Aide Ruiz, gloria al Señor, en sintonía. Allí estábamos, ¿verdad?, escuchando esas preciosas alabanzas. Que sea Dios, aleluya, derramando muchas bendiciones sobre cada uno de mis hermanos, aquellos que no se han reportado también, pero están en la sintonía, gloria al Señor, de lo que es Radio Alfa y Omega. Que sea Dios bendiciéndoles en esta hora. Vamos a orar, vamos a confiar en ese Dios de poder. Que sea Dios, aleluya, poniendo su mano poderosa ahí donde está la enfermedad. Que sea Dios obrando el milagro, gloria al Señor, ya que su palabra dice, bendito Dios, que los milagros no han pasado. Dios es el mismo de ayer, de hoy y por todos los siglos. Bendito sea el Señor. Oramos en esta hora. Padre y Dios que estás en los cielos, te damos gracias, Dios mío, por darnos, Padre, el privilegio de estar delante de tu presencia, Señor. En esta hora, Dios mío, venimos creyendo, Señor, que los milagros, Señor, siguen en evidencia, Dios mío, a través de tu Santo Espíritu, Padre. Llega, Dios mío, poderosa, ahí donde está mi hermana Esmeralda Ruiz, Señor, pedimos por ella, Señor, pedimos que sea usted ayudándole, fortaleciéndole, Padre, poniendo su mano poderosa, Señor, venga restaurando su salud, Padre Santo, vengo obrando poderoso, Dios de los cielos, quema, Dios mío, toda enfermedad, toda dolencia, Señor, en el nombre de Jesús de Nazaret, venimos declarando, Dios mío, que para usted no hay nada imposible, Señor, te pido por mi hermana Dolores, Padre, mira, Dios mío, ese pie, Dios amado, pone tu mano poderosa, Señor, venga quitando toda enfermedad, Señor, en ese pie, Dios amado, pone tu mano poderosa, Espíritu Santo, ayuda a mi hermana, Señor, fortalécele, Padre, de una manera especial en esta hora, Señor, mueve tu mano preciosa, Padre, en el nombre de Jesús de Nazaret, poderoso Dios, toma el control, Señor, poderoso del cepillo, Dios amado, sana a mi hermana, Señor, para tu gloria, para tu honra, en el nombre de Jesús de Nazaret, Dios mío, tú eres poderoso, tú eres grande, Señor, cubre, Dios mío, poderoso, la vida de nuestra hermana, Señor, ahí donde ella se encuentra, Señor, llegue obrando, llegue usted dándole salud, Padre, en el poderoso nombre de Jesús, venimos, Padre, pidiéndote esa misericordia, Señor, sana ese pie, Dios amado, pone tu mano poderosa, Señor, restaura a mi hermana, Señor, tenga misericordia, Señor, tu palabra dice, clama a mí y yo te responderé. Dios amado, extiende tu poder y gloria, Señor. Ahora en el nombre de Jesús de Nazaret venimos creyendo, poderoso Dios, que tú te llevas toda dolencia, toda enfermedad, Dios mío, es cancelada en el nombre de Jesús por la palabra. Espíritu Santo, glorifícate de una manera especial. Clamamos por Arely, tiene depresión, Dios amado, pone tu mano poderosa, venga quitando toda depresión, Dios amado, reprendemos, Padre, toda depresión, Dios amado, ahora en tu nombre, Señor, pasa tu mano sanadora. La sangre de Cristo tiene poder en el nombre de Jesús. Liberta, Dios mío, poderoso, la vida de Arely, Padre. Ahí donde ella se encuentra, Señor, llegue obrando poderoso, Dios de poder, dándole esa fuerza, ayudándole, Padre, con tu mano poderosa, Señor. Pedimos misericordia, Señor. Pedimos, Dios mío, que sea usted paseando esa mano poderosa en el nombre de Jesús de Nazaret. Tú eres grande, de Dios, a través de tu poder, Señor, en esta hora, Padre bendito, pasa tu mano preciosa, Señor, arranca toda enfermedad, arranca todo dolor, Señor, arranca todo lo que está perturbando, poderoso Dios de los cielos, en esa vida, Señor amado, pedimos por el hermano Caleb, Señor Trejo, Padre, por sanidad y fortaleza, Padre, en su cuerpo, Padre, dice el viernes tiene cita en el hospital Bloom, Señor, obra poderoso Dios de los cielos, en esos exámenes, Padre, tú eres el poderoso, Dios mío, cubre, Padre, la vida del hermano Caleb Trejo, Padre, en el nombre de Jesús, venga usted glorificándose, Dios, dando esa respuesta, Señor, porque para usted no hay nada imposible, Padre, tú eres el poderoso para hacer obras, Señor, glorifícate, Dios amado, en esta hora, poderoso Rey, pedimos esa misericordia, Señor, mira, Padre, al amigo Marvin, Padre Santo, le dio ese derrame, Dios mío,
1: mío, tú tienes el poder, Señor. Venga usted recuperando, Dios mío, venga usted obrando, poderoso Dios de poder, ponga su mano preciosa para usted, no hay nada imposible, la gloria es suya, papá, en el nombre de Jesús de Nazaret, venga usted poniendo, Señor, ahí donde están, Dios mío, esos nervios dañados, Padre, pone tu mano preciosa, Señor, que sea usted poderoso, moviéndose con gloria y poder, Padre, en tu nombre, Dios mío, obra poderoso, Dios de los cielos, ahí donde esté el amigo, Señor, Marvin, Dios mío, glorifícate, poderoso Dios de los cielos, tenga misericordia, Señor, glorifícate, Dios amado, en esta hora, poderoso Dios de los cielos, glorifícate, Padre Santo, en el nombre de Jesús de Nazaret, bendices, Padre, la vida de mi hermano Ramón García, Padre, ahí en su taller, Dios amado, bendícelo de una manera especial, Señor, glorifícate, poderoso Dios de los cielos, tenga misericordia, Señor, vengo obrando, poderoso Dios de los cielos, en la vida de mi hermano Ramón García, Señor, glorifícate de una manera especial, Señor, bendice su vida de una manera especial, Padre, pedimos, Dios mío, poderoso, por la hermana Aide Ruiz, Señor, que sea usted poderoso, Dios de los cielos, poniendo su mano poderosa, Señor, venga dando, Dios mío, sanidad, venga obrando, Espíritu Santo, en el nombre de Jesús, declaramos sanidad, declaramos la palabra, Espíritu Santo, mueve tu mano de poder, Espíritu de Dios, glorifícate, poderoso Dios de la gloria, tenga misericordia, Señor, mira, Padre Santo, en esta hora, Señor, tú eres grande, tú eres poderoso, Padre, liberta la vida de mis hermanos, Señor, ahí donde se encuentran, Señor, ahí donde ellos están, Dios mío, llegue esa presencia poderosa, llegue esa mano de poder, Espíritu Santo, mueve esa mano preciosa, en el nombre de Jesús de Nazaret, Padre Santo, extiende esa mano preciosa, Señor, glorifícate, Dios amado, pido por la vida de nuestra hermana Marina Argueta, Señor, ayúdale con tu mano poderosa, Señor, sácala adelante, Dios mío, con tu mano poderosa, Señor, ahí donde está mi hermana Elsa, Señor Interiano, Padre, glorifícate, Dios amado, pone tu mano de sanidad, Padre Santo, venga, Dios mío, glorificándose, Padre, en esta hora, en el nombre de Jesús de Nazaret, Padre Santo, pido, Dios mío, por sus hijos, por sus hijas, Dios amado, glorifícate, Dios todopoderoso, ahí donde está mi hermana Elsa, Señor, cúbrela con tu mano preciosa, Padre, llegue obrando, Dios mío, la sanidad, llegue obrando, poderoso Dios de los cielos, glorifícate, Padre, en la vida de nuestra hermana Dinalba, Señor, ayúdele poderosamente, Señor amado, saque adelante su vida, en el nombre de Jesús, mira aquellas vidas, Padre, que en esta hora están escuchando la radio, Dios amado, allí Espíritu Santo, llegue tu mano poderosa, arranque enfermedades, arranque esos dolores, arranque, Dios mío, bendito, a través de tu poder y tu gloria, Señor, venga poniendo esa mano poderosa, Señor, dando esa fuerza, esa ayuda, esa fortaleza, Dios mío, pido por mi familia, Señor, glorifícate, poderoso Dios de poder, trayendo respuesta, Señor, mira, Dios mío, toda enfermedad, Padre, que esté en ese cuerpo, Dios amado, oh Dios eterno, glorifícate en esta hora, poderoso Dios de los cielos, le Dios mío, bendito esa salud, Padre Santo, mueve tu mano de poder, Señor, la gloria suya, Espíritu Santo, cubre, Dios amado, a través de tu poder, Señor, glorifícate, Padre amado, en ese nombre que sobre todo nombre, Señor, venimos declarando esa palabra, Dios mío, ahí donde está mi hermano Rubén, Señor, glorifícate, poderoso Dios de los cielos, tenga misericordia, ahí donde está mi hermano Rubén, Señor Alonso, Padre, vengo obrando, poderoso Dios de los cielos, la sanidad, Padre Santo, bendiga la vida de mi hermano, Padre Aníbal González, Padre, ahí donde él se encuentra, Señor, tenga misericordia, Señor, por la vida de mi hermana Jesús, Dios amado, mira ese dormimiento en su brazo, Padre Santo, ponga su mano poderosa, venga obrando, poderoso Dios de los cielos, por la vida de mi hermano Pablo, Señor, glorifícate, poderoso Dios de poder, llegue obrando, mi Dios del cielo, obrando el milagro, obrando la sanidad, Padre Santo, en el nombre poderoso de Cristo, bendiga, Señor, la vida de cada uno de tus siervos, Señor, ahí donde ellos se encuentran, Señor, llegue tu mano poderosa, Señor, pedimos por la vida de mi hermano Valmori, Señor, por su esposa, Padre, tenga misericordia, Espíritu Santo, bendiga, vengo obrando, poderoso Dios de la gloria, poniendo su mano sanadora, Padre. Mira, Dios eterno, en esta hora, Señor, glorifícate, Padre. Y donde está esa dolencia, y donde está esa enfermedad, Padre, el médico ha dicho que ya no hay esperanza, que ya no hay salida, Señor, pero tú eres grande, Dios mío, para poder obrar, para poder libertar, Señor, en el nombre de Jesús de Nazaret. Venimos creyendo, Señor, que los milagros no han pasado. Tú tienes el poder, Dios mío. Glorifícate, poderoso Dios de poder, quitando todo dolor, toda enfermedad, Dios mío, poderoso Padre, en esta hora, en el nombre de Jesús. Glorifícate, Dios amado, obrando, Señor, ese milagro, esa sanidad, Padre Santo. Llegue, Dios mío, poderoso, ahí donde está, Padre, esa vida enferma, Señor. Glorifícate, Dios amado, en esta hora, Señor, tenga misericordia, Señor. Mira, Dios mío, poderoso, aquellos que en esta hora, Padre, están ahí, Dios mío, adoleciendo de esa enfermedad, Señor. Glorifícate con poder en el nombre de Jesús. Venimos declarando, Dios, esa sanidad. Ahí donde está mi hermana Dina Carranza, Dios mío, pone tu mano poderosa, venga restaurando su vida. Ayúdele, poderoso Dios de los cielos, en el nombre de Jesús de Nazaret, poderoso. Poderoso Rey de Gloria, bendice, Dios mío, poderoso. Pedimos por la hermana Lixeth García, Señor, pone tu mano poderosa, venga bendiciendo su vida, ayudándole, Padre Celestial, ahí donde está la vida de nuestra hermana Lixeth García, Señor, ayúdele con tu mano poderosa, Señor, restaure, Padre, tú eres poderoso, tú eres grande, Dios, en el nombre de Jesús de Nazaret. Venimos creyendo, Señor, que para usted no hay nada imposible, Señor. Usted es el Dios de poder, usted es el Dios de misericordia, Señor. En este momento, Padre, pase esa mano sanadora. Ahí donde está mi hermano, donde está mi hermana, Señor. Ahí donde está el amigo, Padre Santo, venga libertando su vida. Mira, Dios mío, poderoso, esas vidas que están ahí, Padre Santo. Ahí, Dios mío, en esas cárceles, en esos penales, Señor, tenga misericordia, Señor. Venimos creyendo, Dios amado, que para usted no hay nada imposible, Señor. Visite esas cárceles, Señor. Llegue a esos penales, poderoso Dios de poder. Tenga misericordia, Señor, de aquellos, Padre, bendito Dios, que están injustamente en esos penales, Dios amado. Tenga misericordia, Señor. Mueva su mano poderosa. Visite los hospitales, Dios mío. Ahí donde está, Padre, esa necesidad, Señor. Ahí donde están esas vidas. Ahí hay niños, Señor, en esos hospitales, Padre, necesitando un milagro, Señor. Mire esos cánceres, Dios mío, esos tumores en los cerebros, Padre, glorifícate con poder y gloria, Señor. Tú eres el Dios todopoderoso, la respuesta, Señor amado, para toda vida, Señor. Obra poderoso, Dios de los cielos, con tu nombre, Señor, venimos creyendo, poderoso Dios de los cielos, que los milagros no se han, aleluya, quitado, Señor. Tú eres el mismo de ayer, de hoy, por todos los siglos, en el nombre de Jesús de Nazaret, Padre Santo. Mueve tu mano de poder, mi Dios del cielo, mueve tu mano preciosa, Padre, en esta hora, Dios amado, toma el control, poderoso Rey de Gloria, venga usted glorificándose, Dios mío, en esta hora, Señor, en el poder de tu nombre, poderoso Jesús, tú eres grande, Rey amado, liberta, Dios mío, toda opresión, Dios amado, toda enfermedad, Dios mío, se quema en el nombre de Jesús de Nazaret, por el poder de la palabra, oh bendito Dios de poder. Mueve tu mano preciosa, mueve tu mano poderosa, Señor. Glorifícate, Dios mío, de una manera especial, Señor. En el nombre de Jesús de Nazaret, Padre, pedimos esa respuesta, Señor. Pedimos, Padre, esa sanidad, Padre Santo. Mueve tu mano preciosa, Señor. Bendice, Padre, la vida de mis hermanos que se reportaron, Dios amado, como aquellos que no lo hicieron, pero están escuchando la radio, Señor. Glorifícate, Dios amado, en esta preciosa. Ahora pedimos, Padre, esa fuerza, esa ayuda para cada uno de tu pueblo, Señor. En el nombre poderoso de Cristo te damos gloria, te damos honra, Señor. Gracias, Espíritu Santo. Gracias, poderoso Rey de Gloria, en esta preciosa hora, Padre. Bendito sea tu nombre, Señor. Gracias, mi Dios. Aleluya. Bendito sea el nombre del Señor. Damos gracias a nuestro Dios. Dios bendiga a todos mis hermanitos que están en la sintonía. sintonía, gloria al Señor, de su programa Una Voz de Esperanza. En los últimos tiempos sabemos, hermanos, que estamos viviendo los últimos tiempos y que la misericordia del Señor es grande. Dice su palabra que nuevas son cada mañana su misericordia. Bendito Dios, y esa misericordia es la que nos acompaña todos los días. Bendito sea el Señor, para poder, aleluya, estar de pie delante, gloria al Señor, con ese deseo de adorar y servir a nuestro Dios. Bendito sea el Señor. Vamos a meditar un poco en la palabra, en el primer rey, en el libro de los reyes. Bendito sea el nombre del Señor, aleluya. Capítulo 19 y verso 19 en adelante, la palabra del Señor, aleluya. Dice: llamamiento de Eliseo. Bendito sea el Señor, aleluya. Hay poder en la sangre de Cristo. Dice la palabra como está escrita, honrando al Padre, Hijo y Espíritu Santo. Y partiendo él de allí, halló a Eliseo, dice, hijo de Safat, que araba con 12, aleluya, yuntas delante de sí, y él tenía la última. Y pasando Elías por delante de él, echó sobre él su manto. Entonces, dejándolo él, los bueyes, vino corriendo en pos de Elías, y dijo: te ruego que me dejes besar a mi padre y a mi madre, y luego te seguiré. Y él le dijo: ve, vuélvete, que te he hecho yo. Y se volvió y tomó un par de bueyes y los y mató, dice, y con el arado los bueyes los coció la carne y la dio al pueblo para que comiese. Y después se levantó y fue tras Elías y le servía. Bendito sea el Señor, aleluya. Bendito sea nuestro Dios. Qué bueno es el Señor, ¿verdad? Sabemos que nuestro Dios, a través de su misericordia, gloria al Señor, está llamando, aleluya, hasta el profeta, gloria al Señor, para que pueda ejercer ese ministerio tan grande. Bendito sea el Señor, porque la palabra del Señor, aleluya, no puede quedar vacía, no puede, aleluya, estar allí, bendito Dios, detenida. Tiene, aleluya, que salir adelante, porque esa es la voluntad del Señor. Bendito sea nuestro Dios. Cuando vemos la palabra, nos damos cuenta que Elías ya estaba a punto de ser levantado, pero Dios, que grande en misericordia, bendito Dios, siempre levanta hombres, aleluya, que puedan llevar esa palabra, gloria al Señor, que puedan, aleluya, guiar, bendito Dios, a través de esa palabra poderosa. Bendito sea el Señor, porque, hermano, gloria al Señor, aleluya, el hablar de la palabra, bendito, es un compromiso grande, pero sabemos que si Dios está con nosotros, ¿quién contra nosotros? Dice la palabra del Señor. Bendito Dios, dice la palabra del Señor, que Dios le había dado este mandato a Elías, gloria al Señor, para que fuera, aleluya, a llamar a estos hombres. Bendito sea el nombre del Señor. Pero sabemos, hermanos, que estos hombres no rehusaron la palabra, no rehusaron el llamado, bendito Dios, que el Señor le estaba haciendo, bendito Dios, sino que con aquel anhelo, bendito Dios, con aquel gozo, gloria al Señor, aleluya, dice la palabra que le siguieron. Bendito sea el Señor, aleluya. Dice que Eliseo le dice: permite que vaya y me despida de mi padre, de mi madre. Mire cómo eran estos hombres, gloria al Señor, aleluya, bendito sea el Señor. Y dice que Elías le dijo: anda, ¿y qué te he hecho yo? Bendito sea el Señor. Cuando vemos esa expresión, nos damos cuenta que el problema no era con Elías, sino que era con Dios. Bendito sea el Señor. Así, hermano, gloria a Dios, usted que tal vez está en un ministerio, usted que está allí, gloria a Dios, ejerciendo, gloria a Dios, ese ministerio, bendito sea el Señor, aleluya. Usted no tiene nada que ver con los hombres, porque el que lo ha puesto, el que lo ha llamado, es el Dios de poder. Bendito sea el Señor. Y nosotros tenemos, aleluya, que obedecer la palabra, que obedecer a ese Dios de poder. Bendito sea el Señor, porque sabe, gloria al Señor, es Dios el que te va a pedir cuenta, Dios el que te va a llamar, gloria al Señor, aquel día. Bendito sea el Señor, cuando estemos delante de la presencia del Señor, aleluya. Por eso es que usted y yo no podemos dejar de servir, no podemos dejar de dar el testimonio de la palabra bendita del Señor, porque el Señor ha tenido misericordia de nosotros. Bendito Dios, ahí donde usted se encuentra, bendito sea el Señor, es Dios el que lo ha levantado. dado, es Dios el que le ha dado la fuerza, gloria al Señor, porque nosotros sin Dios nada podemos hacer, bendito sea el Señor, pero Dios que grande en misericordia, Él te pone la fuerza, Él te pone ese hálito de vida para que usted siga adelante, sirviéndole de todo corazón a ese Dios de poder, bendito sea el Señor, aleluya, bendito sea nuestro Dios. Mire que el hombre, dice la palabra, que aleluya, que mató aquellos bueyes, aleluya, hizo aquel banquete, gloria a Dios, aleluya, se despidió de aquella gente, bendito Dios, y siguió al Señor, siguió a Elías, gloria al Señor, aleluya. Cuando vamos a darlo cuenta de la palabra, es que Dios tenía un ministerio grande para este varón, bendito sea el Señor. Él iba a tomar la rienda de Elías, gloria al Señor. El mandato que el Señor le había dado, es que cuando Dios habla, hay cumplimiento, gloria a Dios, en nuestra vida. Dios no te deja, no te suelta, Dios está allí para ayudarte, gloria al Señor, para darte la fuerza que usted necesita, porque usted, el que lo ha llamado, es Dios, aleluya. Y si Dios te ha llamado, donde quiera que usted se pare, ahí estará Dios dándole esa fuerza, dándole la ayuda, porque Dios no los ha abandonado, no los suelta de su mano, gloria al Señor. Mire qué lindo, gloria al Señor, bendito sea el nombre del Señor. Y dice la palabra bendita que hemos leído, bendito sea el Señor, aleluya. Entonces, dejando él los bueyes, dice, vino corriendo en pos de Elías y dijo: te ruego que me deje besar a mi madre, a mi padre y a mi madre, y luego te seguiré. Y le dijo: ve, vuelve, ¿qué te he hecho yo? Bendito Dios, mire qué pregunta, gloria al Señor. Mire, bendito Dios, aleluya. En otras palabras le dice, aleluya, yo no te he llamado, el que te ha llamado es Dios, bendito sea el Señor. En vez de nosotros, aleluya, ya no queremos continuar, en vez de llega la debilidad, pero a usted no lo ha llamado el hombre. Si usted siempre busca a Dios, Dios va a estar con usted, Dios le va a dar la fuerza, Dios le va a sacar adelante, gloria al Señor, porque Dios, aleluya, es el Todopoderoso, es el que un día llamó tu vida para que le sirviera, gloria al Señor. Y por eso usted y yo no podemos dejar de adorar al Señor, bendito sea el nombre de Jesús, aleluya. Dice la palabra del Señor, mire que este hombre corriendo, dice que lindo, gloria al Señor, cuando ese llamado de Dios esté en tu vida, gloria al Señor, bendito Dios, no hay aquella decadencia, no hay aquella, bendito Dios, aquella situación en nuestra vida, porque usted siente un compromiso con el Dios de los cielos, bendito Dios. Hay momentos que llega, aleluya, que usted ya no quiere avanzar, que usted ya no quiere servir, que usted ya no quiere, gloria al Señor, seguir adelante, pero cuando Dios te toca, gloria al Señor, se va todo lo que te perturba y te das cuenta que Dios es el que te ha llamado para servir, es el que te ha llamado para que puedas honrar su nombre, bendito sea el Señor, aleluya, porque el Señor es el que da la puerta, es el que da, bendito Dios, la capacidad para poder seguir adelante, gloria al Señor, porque Él es nuestro escudo, Él es nuestra fortaleza, dice la palabra bendita del Señor, y sin Él nada podemos hacer, bendito sea el Señor, aleluya, bendito Dios. Dice la palabra que este hombre, gloria al Señor, empezó a servirle a Elías, empezó a servirle y empezó a caminar con él, gloria al Señor. Mire qué lindo, cuando usted y yo nos despojamos de todo aquel peso, de todas aquellas cargas, de todo aquello que nos inunda, de todo aquello que nos está deteniendo para poder recibir la bendición de Dios, porque en veces, hermanos, queremos servir al Señor y estamos cargados, estamos llenos de muchas cargas, es necesario dejarlas para servirle al Señor con libertad, gloria al Señor, bendito Dios. Hay gente que dice, gloria al Señor, yo no voy al culto porque tengo este problema, tengo este otro. Mire, gloria al Señor, cuando hay un llamado del Señor, no hay ninguna dificultad que te ate, no hay ninguna dificultad que te pueda detener, gloria al Señor, porque tu compromiso es con el Dios de los cielos, bendito sea el Señor, aleluya. Este hombre, gloria al Señor, estaba arando, dice la palabra, aleluya, que estaba trabajando, gloria al Señor, estaba allí, hermano, gloria a Dios, sembrando el campo, gloria al Señor, sembrando, gloria a Dios, hombre de trabajo, bendito Dios, agricultor, gloria al Señor. Pero mire, Dios, aleluya, lo llamó, bendito sea el nombre del Señor, y él no dijo, aleluya, tengo que hacer esto, tengo que, aleluya, bendito Dios, no, él sintió el llamado que no era del hombre, nombre, bendito Dios, aleluya, bendito sea el Señor. Y ese es el problema que está pasando hoy en día, que mucha gente está esclavizada en muchas cosas, aleluya, de esta tierra, y no mira la grandeza del Señor, bendito sea nuestro Dios, aleluya. Y así el tiempo se está yendo, y así el tiempo se está terminando, gloria al Señor, bendito Dios. Pero cuando usted llegue a despertar, se ha terminado el tiempo, Jesús apareció, y es problema que usted también se levante, gloria al Señor, porque el Señor quiere un pueblo vivo, una iglesia dispuesta, un pueblo que esté honrando a Dios, un pueblo comprometido, gloria al Señor, con el grande, con el poderoso, bendito sea el Señor, porque solamente en Él, usted y yo podemos descansar, solamente en Él tenemos respuesta para nuestra vida, bendito sea el Señor. No hay otro Dios tan grande como el de nosotros, bendito sea el Señor. Dice la palabra, mire, se olvidó de la siembra que estaba haciendo, gloria al Señor. Es que este hombre verdaderamente ya recibió ese llamado de corazón, bendito Dios, aleluya, bendito sea el Señor, aleluya. Eso lo hace falta a nosotros, aleluya, poner la mano en la mancera, gloria al Señor. Aquel hombre dice, bendito Dios, y mire, gloria al Señor, le dice que solamente lo tocó con el manto, pero aquel manto era el poder de Dios, aquel manto simbolizaba el poder de Dios, y cuando el poder de Dios te toca, usted no puede estar muerto, usted no puede estar detenido, usted no puede estar ahí, aleluya, perdiendo su tiempo, gloria a Dios, porque hay una gloria grande que lo cubre, y donde esté esa gloria y hay poder, bendito sea el nombre del Señor, porque tenemos un Dios poderoso, bendito Dios, que no los ha dejado, que está con nosotros, bendito sea el Señor. Ese Dios de poder está a tu lado, ese Dios de poder está allí, bendito Dios, en que no haya nadie personal, pero hay algo que está allí presente, que es la gloria de Dios en tu vida, bendito sea el Señor, porque Él ha prometido estar con nosotros todos los días, gloria al Señor. Esa presencia se mueve, ese poder se mueve, gloria a Dios. Inda, soja, lava, sanda, porque grande es el poder y misericordia de nuestro Dios, bendito sea el Rey de Reyes, Señor de Señores, aleluya. En veces, hermanos, estamos lejitos del Señor, por eso no sentimos esa presencia, gloria al Señor, aleluya. Pero dice la palabra del Señor, bendito Dios, que este hombre le servía, gloria al Señor. Mire este hombre, gloria a Dios, aleluya, y andaba con Elías. En cierta ocasión le dijo, vamos a ir al Jordán, gloria a Dios, quédate aquí. Pero dice la palabra que él dijo, no, voy a ir, vive tu alma, que no te dejaré, porque él quería, peleaba una bendición grande. Yo no sé lo que usted está peleando, gloria al Señor, yo no sé lo que está buscando, pero nosotros estamos buscando que aquel día que el Señor aparezca, aleluya, nos vayamos de esta tierra, porque los que se queden van a sufrir grandemente, gloria al Señor, porque el Señor ha prometido venirlos a traer, aleluya, Él ha prometido, gloria al Señor. Pero por eso nosotros tenemos que estar cada día con ese ánimo, con esa fuerza, con esa ayuda, con esa fortaleza de parte de Dios, bendito sea el Señor, no desanimado, no desalentado, gloria a Dios, porque el Espíritu Santo no, aleluya, no los ha dejado, Él está para guiarlos, Él está para fortalecerlos, bendito sea el Señor, aleluya. Si usted se ha de fortalecer, es porque usted no ha buscado presencia del Señor, es porque usted, gloria al Señor, ha dejado de buscar esa presencia de nuestro Dios, bendito sea el Señor, aleluya. Mira, hermanos, qué lindo seguir al Señor, es maravilloso, bendito Dios. ¿Por qué? Porque hay una presencia grande que nos cubre. Cuando nosotros vamos, hermano, Él va con nosotros también, gloria al Señor, y no importa, hermano, gloria a Dios, el problema, la dificultad, con el Señor, como dijo el apóstol, todo lo puede en Cristo que me fortalece. Él es nuestra fuerza, Él es nuestra ayuda, Él es nuestra, aleluya, coraza, gloria al Señor, para poder vencer las huestes del enemigo, gloria al Señor. Por eso que nosotros tenemos un poderoso, bendito Dios. Usted declare su sanidad, usted que está enfermo, usted que está tal vez allí desanimado, declare esa fuerza en el nombre de Jesús de Nazaret. Dice la palabra que lo remontaremos como la sangre águila, gloria a Dios, agarraremos fuerza como el búfalo, gloria al Señor, y esa es palabra de Jehová, bendito Dios, eso no lo describió cualquier hombre, sino el Espíritu Santo, dice que le daba a los hombres, a los apóstoles que escribieran, aleluya, conforme el poder del Espíritu Santo, no son inventos del hombre, gloria al Señor, los inventos del hombre se terminan y se hacen polvo, pero la palabra del Señor permanece para siempre, gloria al Señor, aleluya, bendito sea nuestro Dios, porque ese Dios de poder, ese Dios que siguió Eliseo, gloria a Dios, es un Dios de poder, bendito sea el Señor, y Dios quiere llenarnos de su Espíritu Santo, gloria a Dios, mire qué lindo, gloria al Señor, cuando iban a despedirse, gloria a Dios, Elías de Eliseo, le dijo, ¿qué quieres que haga por ti? Gloria al Señor, aleluya, ¿sabe por qué? Porque había visto el esfuerzo, un hombre forzado, un hombre, bendito Dios, que había dejado todo, ¿por qué? Porque había visto

0: está el problema, ahí está el problema. Por eso dice la palabra, como dijo el apóstol, gloria a Dios, o el profeta, dice, aleluya, que van para atrás y no para adelante, gloria al Señor. ¿Por qué? Por el problema, por la necesidad, porque no tenemos ese carácter que estos hombres tuvieron, gloria al Señor. Los hace falta, gloria a Dios, ser firmes ante la palabra del Señor. Bendito sea Dios, aleluya. Por eso los apóstoles dijeron, es menester obedecer a los hombres antes que a Dios, pero ellos mejor obedecieron a Dios. Y esos hombres, gloria a Dios, en todo momento estaban de pie, en todo momento adoraban a Dios. Había problemas, había dificultades, había persecución, pero ellos alababan a Dios con libertad, porque había un poder que los quemaba, había una gloria que los acompañaba. Gloria al Señor. Ese es el Dios que nosotros tenemos, un Dios que no falla, un Dios poderoso. Bendito sea el nombre del Señor. Así que, hermano, gloria a Dios, sigamos de corazón al Señor. Mire, este hombre, gloria a Dios, logró la victoria, logró lo que él pedía. Gloria al Señor. Dice la palabra que él dijo, gloria al Señor, una doble porción de tu Espíritu Santo. Gloria al Señor. No era fácil, pero cuando usted se dispone para Dios, Dios obra el milagro, Dios obra la sanidad. Bendito Dios, porque Dios está viendo el propósito que hay en su corazón. Bendito Dios. Y si usted se permanece firme, permanece siempre avanzando, Dios va a dar ese premio, Dios va a dar esa bendición. Gloria al Señor, porque el Señor, aleluya, es el que nos da la victoria en medio de cuánta dificultad. Gloria al Señor. Así que en esta hora, bendito Dios, cada día sigamos adelante, porque Jesús viene pronto. Sigamos caminando, gloria al Señor, porque ya muy pronto se termina la jornada. Bendito Dios, y eso es lo maravilloso. Gloria al Señor. Así que Dios bendiga a cada uno de mis hermanos que se reportaron. Será el próximo miércoles, si el Señor no ha venido. Bendiciones para todos. Amén.
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1: Seguir a Jesús realmente conlleva un arrepentimiento, mansedumbre y humildad de corazón. Amar al Señor de todo corazón. Fe y confianza incondicional. Firmeza total. Renuncia completa. Solidaridad en el sufrimiento. Perseverancia y constancia.

0: Por lo demás, hermanos, todo lo que es verdadero, todo lo honesto, todo lo justo, todo lo puro, todo lo amable, todo lo que es de buen nombre, si hay virtud alguna, si algo digno de alabanza, en esto pensad. Lo que aprendisteis y recibisteis y oísteis y visteis en mí, esto haced, y el Dios de paz estará con vosotros. En esto pensad. Filipenses 4, del 8 al 9.
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Bueno, llegamos a la 1:09. Es la hora en todo El Salvador. Vamos a continuar con más de la programación. Por supuesto, una programación en vivo a través del 106.1 FM.

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temas, porque yo estoy contigo. No tengas miedo, porque yo soy tu Dios. Te fortaleceré y también te ayudaré. Te sustentaré con la diestra de mi justicia. Con la diestra de mi justicia. Isaías 41:10. Pueblo de Dios, sigamos adelante. El Poderoso está con nosotros. El Poderoso.

Mi padre lo hizo todo, absolutamente todo. ¿Eso es verdad? Creación de sus manos, todo lo que hoy en día vemos. La escritura sí lo dice. De Jehová es la tierra y su plenitud, el mundo y también todo lo que Él ha hecho. Quiero complacer con este tema que nos han solicitado. Tu milagro con Héctor Fuentes a esta hora de la tarde. Agradecemos la sintonía que nos brinda.

0: Las consecuencias del pecado con el grupo Fortaleza. Ese cántico está basado en el COVID-19, la pandemia que nos tocó vivir, donde muchos se hubieron afectados por su salud y otros Dios le reservó la vida como testimonio.
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mano extendida de Jesús está hoy para ti, para sanarte, para purificarte, para darte vida, para levantarte, para salvarte. Quiere bendecirte y también vivificarte. La mano extendida de Jesús.

mí Dios es omnipotente. Tiene el poder sin límites e inagotable. En otras palabras, poder infinito. Es omnisciente. El estado de tener un conocimiento total, la cualidad de saberlo todo. Es omnipresente. Capacidad de estar presente en todas partes simultáneamente. Significa que Dios está siempre presente en todas partes. Ese es mi Dios. Salmos 121. Jehová es tu guardador.

Alzaré mis ojos a los montes. ¿De dónde vendrá mi socorro? Mi socorro viene de Jehová, que hizo los cielos y la tierra. No dará tu pie al resbaladero, ni se dormirá el que te guarda. He aquí, no se adormecerá, ni dormirá el que guarda a Israel. Jehová es tu guardador, Jehová es tu sombra a tu mano derecha. El sol no te fatigará de día, ni la luna de noche. Jehová te guardará de todo mal, Él guardará tu alma. Jehová guardará tu salida y tu entrada, desde ahora y para siempre.

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1: Que este día sea guiado por la paz y la sabiduría de Dios. Confía en su plan, porque sus promesas son fieles y su amor nunca falla. Encomienda al Señor tu camino, confía en Él y Él actuará. Salmos 37:5.

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1: Cuando escuches de guerras, se levantarán nación contra nación y reino contra reino. Cuando hayan terremotos, hambre y enfermedades, también habrá señales en el sol, la luna y las estrellas. No te alarmes, porque es necesario que esto suceda. Prepárate y lava tus vestiduras, porque Él viene por ti. Todo lo que Dios hace es bueno, y todo lo que Dios permite es necesario. El mirar con fe hacia el Señor produce la salvación, la redención de Dios, fe viva, liberación de la peor esclavitud, gozo permanente, transformación a su imagen. Por la fe, entendemos haber sido constituido el universo por la palabra de Dios, de modo que lo que se ve fue hecho de lo que no se veía. Hebreos 11:3.
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Gloria al Señor. Dios les bendiga, lindo, hermoso pueblo y carísimo del Señor. Sea Dios bendiciendo sus vidas, el pueblo del Señor, las amistades de el Salvador, de todas las naciones, donde llegue este programa radial que está siendo transmitido en esta hora y se llama el programa ¿Dónde está tu mirada? ¿Dónde está su mirada en estos tiempos? Amada hermana, amada amiga, amado pueblo del Señor, ¿dónde está nuestra mirada? Un saludo muy especial desde El Salvador hasta donde se pueda escuchar esta radio Alfa y Omega 106.5.1. Gloria al Señor. Radio Alfa y Omega 106.1 está siendo escuchada a través de muchas naciones, local e internacional. Sea Dios bendiciendo su vida, sea Dios tocando sus corazones, sea Dios examinándolos para que comprendamos lo que estamos viviendo hoy en día y poder analizar que Cristo viene pronto. ¿Y cómo estamos? ¿Nos vamos o nos quedamos? Es una pregunta con respuesta para el que tiene la respuesta, y una pregunta sin respuesta para el que no tiene la respuesta. Pero que hay una respuesta que les puedo ofrecer en esta tarde, que se llama Jesús de Nazaret, el que dio su vida por usted y por mí. Así es que estamos acá para honrar y glorificar el santo nombre del Señor y darle a Él la gloria y la alabanza, porque nos ha escogido, nos ha elegido y nos está preparando para entrar a ese reino celestial. Vamos a orar en esta hermosa hora para presentar la programación de esta tarde y también para decirle a usted que todo aquel que necesite una alabanza, pues la puede solicitar, ya tenemos dos a la mano, y para poderlas presentar. Y que a través de esa alabanza usted pueda ser fortalecido, no solo por oírla, sino que a través de esa alabanza pueda ser fortalecido, pueda ser renovado, restaurado, pueda ser confrontado de cómo usted está, de cómo estoy yo delante del Señor, de cómo está nuestro hogar, de cómo está nuestro deseo para servirle al Señor, de cómo está en nuestro corazón para este última semana de este mes, si su corazón está para celebrar lo que se aproxima o para darle gracias a Dios porque su casa está bendecida en el nombre de Jesucristo. Así que pues vamos a aclamar en estos momentos. Mi buen Dios y Padre Celestial, en esta hermosa hora, poderoso Rey, venimos ante tu linda y hermosa presencia, Maestro lindo, para darte a ti la gloria y la honra que usted se merece, para decirle a usted, mi Dios amado, gracias te damos a ti, Padre, gracias por rescatarnos, gracias por darnos esa vida y vida en abundancia, por darnos esos nuevos pensamientos, por ese nuevo amanecer cada día, por ese nuevo recordar en el día en que tú nos has rescatado y que estamos clamando porque hayan muchos rescatados para tu gloria y para tu honra. Solo tú puedes, mi Jesús amado, el tocar corazones, el romper cadenas,
de cuántos están siendo atormentados y torturados, y cuántos cristianos por su causa, mi Dios eterno, están siendo vituperados. Mas tú le fortaleces, mas tú le renuevas, mas tú los consuelas en esos momentos, aunque sus carnes se están desvaneciendo, sus carnes están perdiéndose, pero su alma está siendo fortalecida, sus almas están siendo consoladas, porque verán tu gloria así como la vio Esteban en aquel día cuando estaba siendo apedreado. Vio tu gloria así como Pablo estaba cuando fue apedreado por predicar tu palabra, precioso Rey, y fue sacado, Señor, de ese lugar y pudo seguir predicando tu palabra. Palabra, maestro lindo, esa palabra que en esta tarde va a ser impartida y no regresa vacía, esa palabra consuela, esa palabra anima, esa palabra exhorta, esa palabra predice el futuro, el pasado y lo que está pasando en estos tiempos. Poderoso Rey, sea usted consolando tu pueblo que está atribulado, maestro lindo. Y en esta tarde glorifícate de una manera especial. Sea usted bendiciendo, Señor, mi hermana locutora en turno, Señor. Sea usted bendiciendo su vida. Sea usted bendiciendo la vida de mi hermana Jocelyn, mi hermana Maricela, mi hermana Luz. Allá mis hermanos directores, Señor amado. Sea usted bendiciendo sus vidas, poderoso Dios. Acorazando la vida de ellos, poderoso, eterno de la gloria. Hay poder en ti, oh Rey amado. Mira los pastores, Señor amado, de mis hermanos. La congregación, sea usted bendiciendo su vida, los maestros que imparten esas clases, poderoso Dios, sea usted bendiciendo su vida, sea usted bendiciendo la vida de Iris Altagracia, Señor amado, sea usted bendiciendo, Señor, su salida y su entrada, la vida de ella, la vida de su esposo, allá donde él está trabajando junto con sus compañeros, que esa coraza, Señor amado, esté ahí, esa cobertura, poderoso Rey. Y así bendiciendo, Señor amado, la vida de Griselda, la vida de su suegra, Señor amado, la vida de ella y sus hijos, la vida de mi hermana Berta, Señor amado. Sea usted poniendo su mano de poder, Señor. Hay poder en ti, la vida de Joana, Valentina, Señor. Te agradecemos a ti, oh Rey amado, por lo que estás haciendo y seguirás haciendo con ella y con sus padres, poderoso Dios. Y presentamos delante de tu presencia toda la audiencia nacional e internacional. La presentamos, oh Dios amado, que sea usted realizando, Señor amado, esos cambios que necesitamos cada día. Sea usted bendiciendo, Señor, a mis hermanos de que están allí en el mercado, Señor, en los medios de transporte, en los negocios, poderoso Jesús. Sea usted bendiciendo su vida y sea usted ministrando, Señor amado, ayudándolos para poder, Señor, el poder, todas esas deudas que se adquieren por los negocios, Padre. Sea usted ayudando a vender para poder cancelar esa deuda. Y a todo aquel que no tiene ese sustento diario, poderoso Rey, sea usted obrando de una manera especial a todos aquellos, Señor amado, que trabajan para que ese sustento diario no falte. Quizás ellos están enfermos, ellos andan desanimados, pero tú les fortaleces, tú, Señor, pones tu mano poderosa y les da salud, les da fuerza para que puedan llevar ese sustento a sus casas, para sus hijos, para su esposa. Poderoso Jesús, toca esos corazones que también puedan darte la parte que te pertenece a ti, mi Dios del cielo. Ese tiempo, Señor amado, que puedan diezmar ese tiempo, Señor, de su finanza y de su tiempo para darte a ti la alabanza y la gloria, poderoso Rey. Gracias te damos a ti, Señor amado. Vamos a escuchar unas hermosas alabanzas porque las han pedido y a través de esas alabanzas nos están hablando a cada uno de nosotros. Sea Dios bendiciendo su vida. Así queda mi hermana con nosotros.

Atención, atención. Noticia de última hora. Algo inesperado ha ocurrido en nuestro país. Muchas personas al despertar esta mañana han tenido que lamentar la pérdida de sus seres queridos. Unos han perdido a sus hijos, otros han perdido a sus padres, otros han perdido a sus mejores amigos. Hay una confusión terrible en todo El Salvador. Por las noticias internacionales nos damos cuenta que esta tragedia ha sido a nivel mundial. No hay una tan sola parte del mundo que no reporte por lo menos un desaparecido. Los grandes de la ciencia le han llamado el gran rapto, porque son millones y millones los que han desaparecido de la faz de la Tierra. Desde muy tempranas horas de la mañana se han estado recibiendo llamadas en las autoridades y en los equipos de rescate. Madres piden ayuda para encontrar a sus hijos que han desaparecido. Muchos hijos piden ayuda para encontrar a sus padres que han desaparecido. Es una confusión terrible la que se vive en estos momentos. El hospital de niños reporta a todos los bebés recién nacidos que han desaparecido. Los hospitales y las clínicas privadas reportan a muchos profesionales de la medicina junto a muchos pacientes que también han desaparecido. Las cárceles no son la excepción. Se anuncia fuga masiva de reos. Lo misterioso del caso es que sin hacer escándalo, sin forzar candados y con los guardias en sus respectivos lugares, hay muchos reos que se cuentan entre los desaparecidos. También de los aeropuertos no llegan noticias. Muchas personas que esperaban a sus familiares se han llevado la sorpresa que el asiento en el avión venía vacío. Se reportan grandes accidentes y congestionamientos en algunas carreteras principales del país. La razón de los accidentes, muchos aseguran que el vehículo mientras iba en marcha quedó sin su conductor. Y la razón de los congestionamientos, otros aseguran que el vehículo mientras esperaba luz verde en el semáforo quedó sin su conductor. Hay muchas preguntas que surgen por las calles. ¿Quién pudo haber ocasionado la desaparición de multitudes de personas? Algunos creen que fuimos visitados por extraterrestres. Otros aseguran haber visto una nave gigante donde posiblemente fueron llevados los que han desaparecido. Pero al consultar a los familiares de los que han quedado, estos únicamente han podido responder si esto lo anunciaban en sus reuniones al aire libre, a las que llamaban campañas evangelísticas. También en los templos se oía predicar: Cristo viene. Entonces lo que parece y invasión extraterrestre se ha convertido en un evento religioso llamado el rapto de la iglesia. Para estar seguro que esto es un evento religioso, entrevistamos a un sacerdote de nuestro país. Al principio no quiso darnos explicación, pero luego nos dijo que este no era el rapto, que Cristo no había venido, porque si no, él se hubiera ido con él. Pero luego entrevistamos a un pastor protestante y él llorando dijo: sí, Cristo ha cumplido su promesa y se ha llevado a los que le esperaban. Es sorpresa también para las cámaras de televisión, porque hemos encontrado muchos sepulcros abiertos. Alguien trató de darnos una explicación abriendo la Biblia en 1 Tesalonicenses capítulo 4, donde dice: porque el Señor mismo con voz de mando, con voz de arcángel y con trompeta de Dios descenderá del cielo, y los muertos en Cristo resucitarán primero. Luego nosotros los que vivimos, los que hayamos quedado, seremos arrebatados juntamente con ellos para recibir a Cristo en el aire. Hace poco se miraba en cadena internacional de televisión a un joven que llorando decía: era verdad lo que decían mis padres, era verdad lo que decían mis hermanos, yo nunca quise hacerles caso. Ayer en la tarde tuve la oportunidad de darle mi vida a Jesucristo y no quise hacerlo. La Organización de las Naciones Unidas ha buscado un plan de emergencia para evitar que este caos sea más grande en el mundo entero. El presidente de nuestro país pide al pueblo en general mantener la calma mientras él viajará a una reunión de presidentes para tratar sobre lo que ha ocurrido. Por nuestra parte, nosotros les pedimos que sigan pendientes de más informaciones. Seguiremos cubriendo esta noticia que ha hecho impacto en nuestro país y en el mundo entero.

Gloria al Señor, poderoso es el Señor. Hemos escuchado unas hermosas alabanzas en las cuales, si usted les pone mucho cuidado, usted se dará cuenta de cómo el Señor nos habla a través de una de cada una de ellas. Y que qué pasaría en los momentos difíciles o en los momentos que Cristo viene, que venga a traer su pueblo. Bendito sea el Señor. Dios bendiga a mi hermano Freddy José. Le hemos complacido esa hermosa alabanza. Y pues le damos esos hermosos saludos a mi hermana locutora en turno. Sea Dios bendiciendo su vida, fortaleciéndole cada día, contestando las peticiones de su corazón. Y así a mi hermana, a Gloria al Señor, a mi hermana Esmeralda, también le hemos complacido esa linda alabanza. Precioso es el Señor. Dios bendiga también a mi hermano Mauricio Ramírez, y vamos a estar clamando por él. Y por por Arelis, que tiene depresión, sea Dios cancelando toda depresión. Sea Dios ministrando esa mente desde ya, para que la sangre de Cristo queme todo lo que nos sirve desde este momento. Y ese embarazo, pues, de mi hermana, poderoso es el Señor. Está siendo ministrado cada día y saldrá bien. Poderoso es el Señor. Y así vamos a leer, ya habiendo escuchado la palabra del Señor, vamos a leer unos hermosos versículos en esta hermosa hora. Y leemos en el libro de Hechos, capítulo 27, y su versículo 24 al 31 estaremos leyendo. Poderoso es el Señor, y nos dice la palabra del Señor, honrando al Padre, al Hijo y a su Santo Espíritu. Sea Dios también bendiciendo a mi hermana Teresita de Hernández, su mamá y su esposo en esta hermosa hora. Gloria al Señor, y así todo el que está sintonizando en esta hora, haciendo amistades, y el pueblo del Señor. Aquellas hermanos, hermanas que se han apartado de del camino del Señor por algún error, pues Dios está con los brazos abiertos y el tiempo se está acercando, mi amado hermana, mi hermano, el tiempo se está acercando. Busque del Señor, vuélvase al Señor, porque Él viene. Leemos la palabra del Señor, honrando al Padre, al Hijo y su Santo Espíritu, en el libro de Hechos, capítulo 7, su versículo 27, perdón, su versículo 24 al 31. Y nos dice así, honrando al Padre, al Hijo y su Santo Espíritu, diciendo Pablo: no temas, es necesario que comparezcas ante el César, y he aquí, Dios te ha concedido todos los que navegan contigo. Por tanto, oh varones, tened buen ánimo, porque yo confío en Dios que será así como se me ha dicho. Con todo, es necesario que demos en alguna isla, venida la decimacuarta noche, y siendo llevados a través del mar Adriático, a la medianoche, los marineros sospecharon que estaban cerca de tierra, y echando la sonda hallaron 20 brazas, y pasando un poco más adelante, volviendo a echar la sonda, hallaron 15 brazas, y temiendo dar en escollos, echaron 4 anclas por la popa, y ansiaban que se fijase de día, se hiciese de día. Entonces los marineros procuraban huir de la nave, y echaron el esquife al mar, y aparentaban como que querían largar las anclas de proa.
nos dice el 31. Pero Pablo dijo al centurión y a los soldados: si estos no permanecen en la nave, vosotros no podréis salvaros. Poderoso es el Señor. Precioso Dios, en esta hora hemos leído esta palabra suya. Que sea su Espíritu Santo ministrando en estos momentos para poder discernir tu palabra y para poder presentarla ante tu pueblo que está escuchando a través de la radio, a través de la plataforma que tiene Radio Alfa y Omega, a través del Facebook, Señor amado, a través de todos los medios, Padre. Sea usted obrando, Señor amado, sea usted bendiciendo su pueblo, bendito sea el Señor de gloria. Grande es tu amor y tu misericordia, Señor. Sabemos que los tiempos se están apresurando, se están presentando más fuerte cada día. Fortalece tu pueblo, renueva tu pueblo, restaura tu pueblo. Apártalos de toda tempestad, Señor amado. Esta nave de este mundo en el que estamos, Señor amado, muy pronto perecerá, Señor, por completo. Pero antes de todo eso, tú vienes a traer un pueblo sin mancha y sin arruga. Y todavía hay esperanza, poderoso Dios, que pueda tu pueblo afirmarse, que tu pueblo puede echar, todos aquellos que no le conocen, puedan echar manos de esa vida eterna, poderoso Jesús. Gracias te damos a ti, oh Rey. Espíritu Santo, glorifícate en esta tarde. Precioso es el Señor. Y así pues hemos leído esa palabra del Señor y en la cual le hemos puesto un pequeño tema. No temas a la tempestad. Podría preguntarle yo en esta hora, ¿cuál es tu tempestad? ¿Cuál es tu viento? ¿Cuál es tu torbellino? ¿Cuál es tu dificultad que estás llevando en esa nave que estás viviendo en estos tiempos? ¿Cuál es tu problema tan grande que no has podido presentárselo delante de Dios? En todas estas escrituras de este libro de Hechos, nos damos cuenta que había un varón llamado Pablo, en el cual lo habían tomado preso y él iba, lo llevaban en una nave y que iba junto con otros presos, lo llevaban para Roma. Pero en esa nave, él había dicho, le dijo al centurión, que no se subieran allí porque era débil y podía fallar. Y había en esos momentos un, gloria al Señor. Nos dice en el versículo 14 del capítulo 27, pero no muchos después dio contra la nave un viento ahuracanado llamado Euroclidón. ¿Cómo se llama tu viento que estás viviendo en esta hora? Tu problema que no lo crees tan grande, tan aprisionado que está, que no encuentra solución. Pero quiero decirte en esta tarde que en medio de todo viento, en medio de todo huracán, toda tempestad, ahí hay uno que puede ayudarte. Hay uno que venga a ofrecerte en esta tarde que puede sacarte de ese problema, de esa tempestad, por muy fuerte que sea ese huracán. Bendito sea el Señor. Y dice de que la nave era arrestada, era arrebatada por el viento. Y ellos pues no podían abandonar esa nave tampoco, porque entonces perdían todo. Se iban a... la dificultad grande que había era que todos iban a perecer. Pero Dios, el que guardaba a Pablo, el que llevaba a Pablo hasta Roma para predicar la palabra del Señor allá, también, aunque iba preso en ese momento, pero... vamos a ver nosotros en un momento en que
Dios le dijo a Pablo que así como le había sido ejemplo en Jerusalén, así también le iba a ser en Roma. Y por eso lo iba a guardar hasta llegar allá. Vemos nosotros que en el versículo 24 que leímos, le dice el Señor, no temas. Veamos, le dijo a Pablo, no temas, es necesario que comparezcas ante el César. Y he aquí que Dios te ha concedido todos los que navegan contigo, todos los que están en esa barca que estás viviendo, de tribulaciones que estás pasando, todos los que están a tu alrededor, si tú le eres fiel a Dios y yo le soy fiel, no va a perecer, porque estamos clamando porque ellos también sean salvos. Le dice, como Pablo iba preso junto con esos más de 200 personas, iban presas. Pablo ya le había dicho al centurión que no navegaran, que no salieran, porque esa nave no iba a soportar a lo que venía. Pero el centurión no le tomó cuidado, no le tomó ventaja, no le quiso escuchar. Y zarparon. Pero el Señor ya le había dicho a Pablo que no iban a perecer. Poderoso es el Señor. Entonces, podemos ver nosotros que le dice el Señor en este versículo, le dice al apóstol, no temas, es necesario que comparezcas ante el César. Y he aquí, Dios te ha concedido todos los que navegan contigo. Mientras Dios tenga un lugar, un propósito para la vida de todo creyente, para la vida que de todo el cristiano que está en la tierra, y cuando se está buscando a Dios, podemos nosotros ver que Dios seguirá guardando, seguirá cuidando, seguirá dándole la dirección a su pueblo. ¿A través de quién? A través del Espíritu Santo. Podemos ver nosotros que en el capítulo 23 y su versículo 11 le dice a la noche siguiente, en la segunda parte, Pablo, pues como has testificado de mí en Jerusalén, así es necesario que testifiques también en Roma. Por eso guardaba el Señor esa nave, aunque estaba en un ventarrón terrible, en medio de un mar tremendo. Pero él allí estaba siendo guardado por Dios. Y no solo él estaba siendo guardado, estaban siendo guardados todos los que allí iban con él. ¿Qué nos dice en el capítulo 24 y su versículo 16? Nos dice así: y por esto procuro ser siempre una conciencia sin ofensa ante Dios y ante los hombres. Porque Dios le había dicho que tenía que comparecer, y si él por eso se guardaba delante de Dios, ¿qué nos pide a nosotros? Que nos guardemos delante de Dios, que nos apartemos de todo lo que puede estorbar, porque Dios, así como iba protegiendo de esa vida en esos tiempos que estaba sufriendo, esos naufragios que ellos estaban sufriendo en esos momentos, esa tempestad fuerte, así hay muchos que están sufriendo tempestades grandes ahorita. Pero les quiero decir algo, les tengo una noticia, que Dios les va a proteger a cada uno siempre y cuando le sean fiel a Dios, siempre y cuando busquen de la misericordia de Dios.
A cada uno protegerá el Señor de todo espíritu inmundo de muerte, de todo espíritu que pueda entorpecer su mente y su corazón. Siempre Dios estará allí ayudándole. Siempre y cuando, como cristianos nosotros, como pueblo del Señor, fieles a Dios, tenemos el derecho, poderoso es el Señor, de poder orar. Así como podemos decir, bueno, vamos a ver en el Salmo 20, gloria al Señor, que nos dice el Salmo 16, 1 y 2. Nos dice, oh Señor, tuyo soy. Vamos a ver. Gloria al Señor. Dios nos dice, Dios nos ampara, Dios nos da promesa, Dios nos cubre, Dios nos liberta. Pero Dios quiere ver qué clase de fidelidad tenemos. ¿Qué nos dice el Salmo 16, 1 y 2? Guárdame. Esa es la oración que usted y yo podemos decirle al Señor todos los días. Guárdame, oh Dios, porque en ti he confiado. Oh alma mía, dijiste a Jehová, tú eres mi Señor. No hay para mí bien fuera de ti. Bendito sea el Señor. Oh Señor, tuyo soy. Tú sabes que te sirvo. Tú sabes que tú eres mi protector. Tú sabes que tú eres mi Señor. Tú sabes que tú eres mi sanador. Tú eres mi pronto auxilio en las tribulaciones. En el medio de la angustia, en medio de la tribulación, en medio del ventarrón de problemas que no se encuentran ni salida ni entrada. Ahí está el Señor ayudándonos. Ahí está el Señor guardándonos. ¿Qué nos dice a cada uno de nosotros? El versículo 25 nos dice, oh varones, tened buen ánimo, porque yo confío en Dios, que será como, así como se me ha dicho. Oh varones, tened ánimo. Esperemos en Dios. Tengamos paciencia. Dios nos guardará. Dios nos protegerá. Bendito sea el Señor. Pablo, como prisionero en ese barco, poderoso es el Señor. Él estaba prisionero ahí, pero su mente, su corazón, él sabía que estaba libre. Él sabía que tenía que vivir sin ese miedo porque estaba bajo la cobertura de Dios. Estaba delante del Dios vivo. Y mientras estuviera bajo la mano poderosa de Dios, él no iba a tener temor. Y todos los que navegaban con él, todos los que estaban con él, estos iban a tener esa protección. Poderoso es el Señor. Estaban todos en esa nave con miedo, con temor. Estaban paralizados de tanto terror por el peligro que estaban pasando en ese mar. Así como ahorita tu mar de enfermedades, tu mar de problemas, miren Elías allá en aquel, tenía miedo. Pero Dios lo cubría, Dios lo protegía. Así como podemos ver también en cuando estaba en Marco, poderoso es el Señor, que estaba en aquella nave. En Mateo 8, 23 y 24, en el cual nos dice que se levantó una gran tempestad en el mar. Y que iban los discípulos con Jesús y se había dormido Jesús. Pero
precioso es el Señor. Y en ese momento se levanta aquella tempestad. Los discípulos estaban preocupados, estaban abatidos y no sabían qué hacer. Fueron a despertar al maestro. El maestro quería probar su fe, quería probar en medio de, así como por ejemplo ahorita, en medio de esa gran deuda que tal vez tienes, el Señor quiere probar tu fe, porque Él prueba la fe de cada uno de nosotros. En medio de ese cáncer o de ese problemón que tienes en tu hogar, Dios quiere probar tu fe, Dios quiere probar cómo es tu esperanza en el Señor, y Él conoce tu situación. Y vemos nosotros que los discípulos sabían el poder que Jesús tenía, pero ellos estaban angustiados, estaban preocupados, y con la misma le dicen: Maestro, mira que perecemos, sálvanos. Y ellos, cuando Jesús se levanta, le llamó la atención, les exhortó: hombres de poca fe, le dice, ¿por qué dudan? Hombres de poca fe, pueblo de hoy de poca fe, ¿por qué dudan? ¿Por qué no buscan el amor de Dios, la misericordia de Dios que está cada mañana? Nuevas son cada mañana. Y dice que se levanta Jesús y reprenden al mar y le obedeció. Y aquí vemos nosotros que le había dicho a Pablo que no tuviera temor, que lo iba a sacar adelante, que lo iba a ayudar, que tuviera ánimo. Y él estaba confiado en él, estaba confiado en Dios. Aunque él... Los demás estaban preocupados, pero ya Dios le había dicho a Pablo que no tuviera temor, que él lo iba a sacar adelante, que él lo iba a ayudar. Y le dice: ten ánimo, fortalécete en mí, fortalécete. Dios es grande. Tenían muchos días en que esa situación fuerte se había dado. Tenían muchos días, ya llevaban 14 días en esa navegación, de estar en problemas. Pero la confianza del apóstol Pablo era que iban a salir adelante, que iban a salir en victoria, que iban a llegar hasta donde ellos iban. Poderoso es el Señor. Entonces, podemos ver nosotros que todo aquel, aunque se esté en esos momentos dificultosos, pero un cristiano sincero, un cristiano fiel, un cristiano verdadero, y que a cada momento se acerca a Dios buscando su amor, su misericordia, creyendo que Él lo sacará adelante, puede afrontar los peligros de la vida, puede afrontar los problemas de la vida con valor, con firmeza, con confianza en Dios, que Él lo va a sacar adelante. Él lo va a ayudar. Nos dice en el poderoso es el Señor. Estos hombres marineros, ellos querían huir, dice el versículo 30. Que los marineros procuraban huir de la nave. Y ellos, echando, dice, los esquifes al mar, aparentaban
como que querían largar las anclas de la proa. Pero Pablo les dijo al centurión y a los soldados: si estos no permanecen en la nave, vosotros no podéis salvaros. Pablo le exhorta al centurión: si todos estos no están bajo la protección en la nave, no están todos juntos, no podrán ser salvos, no podrán salvarse. Entonces, ¿qué quiere decir? Y como ya Dios le había dicho al apóstol que lo iba a guardar, que lo iba a proteger junto con los que iban, él estaba seguro. Y él les anuncia que si ellos se apartaban en ese momento, iban a fracasar. Todo aquel en esta nave que estamos viviendo hoy de problemas graves, si nos mantenemos juntos, erguidos, velando, suplicando, siéndole fieles a Dios, apartándolo todo mal pensamiento, dejando de claudicar en todo, en muchas cosas que no agradan a Dios, que metiéndonos en ese mundo perverso en el cual solo dejan cosas dolorosas. Mire, hoy en estos tiempos todo mundo anda afanado en otros países buscando de cómo poder hacer esa fiesta del Halloween. ¿Y qué es lo que sucede en esa fiesta? Una fiesta de muerte, una fiesta de entregas, porque es en el cual entregan a muchos niños y muchos jóvenes, muchas almas. Pero como pueblo del Señor debemos mantenernos bajo esa cobertura del Señor. Debemos de estar clamando, de estarle diciendo al Señor que salve las almas, ya que con ese mismo agradecimiento que nosotros hemos obtenido esa salvación, y debemos de agradecerle al Señor diciéndole que salve a los demás, a las demás personas, que rompe esa cadena, que liberte al caído, que levante todo aquel murmurador, aquel criticón que está en esa nave de perdición, esa nave que se está despedazando, aquellos matrimonios que están, en vez de decirle al Señor que los ayude, que saque todos los demonios que tienen guardados allí, y muchas cosas que tal vez le regalan a uno y que se van contaminadas, van hechizadas, todo eso debe de ser botado, debe de ser destruido, debe de ser sacado de las casas, de los hogares, y todo lo que está en nuestro corazón que a Dios no le agrada, debemos de sacarlo, debemos de entregarlo en las manos del Señor para que haya libertad, para que haya esa limpieza en los corazones y que haya paz en los hogares, haya esa santificación cada día, porque la palabra del Señor dice que sin santidad nadie verá al Señor. Todo es posible en Jesús de Nazaret, por muy imposible que sea para nosotros, el que sea nuestros hijos, nuestros esposos o esposas, en nuestra familia, que sean para el Señor, debemos de clamar al Señor. No importa, mire allá en aquel, cuando Pablo y Silas estaban allí torturados, cantando himnos al Señor, agradeciendo por lo que los había llevado para ese lugar, para salvar almas en esa ciudad. Y allí había un carcelero que Dios sabía que necesitaba de esa salvación. Le llegó la tribulación en el que hubo un terremoto, las puertas de la cárcel fueron destruidas y el preso que se iba, el que estaba custodiando allí a los presos se iba a,
a quitar la vida porque creyó que ese problema ya se le iba a hacer más grande a él, porque ya iba a pagar con su vida por todos los presos. Mas había una salvación especial para él, una salvación para su familia. Así Dios está preparando la salvación para cada una de las familias de nosotros. Pero nosotros tenemos que mantenernos de buen testimonio. Mire, Pablo era de buen testimonio, poderoso es el Señor. Y él seguía buscando, seguía sirviendo al Señor. Y Dios ya le había dicho que los iba a guardar a todos los que estaban con él, a todos los que iban con él. Poderoso el Señor. Y le dicen: si estos no permanecen en la nave, estos perecerán. Y por eso Pablo le dijo al centurión que no deberían de apartarse de ahí, que no deberían de huir de la nave. La declaración de Pablo parece insegura, como queriendo decir todos los presos, estamos en medio del mar, con un gran viento, que la nave se va, se viene, y aquel ventarrón que estaba ahí molestando, y en medio de un mar difícil, en medio de un mar que era imposible para todos los presos salir. Parecía inseguro, pero le dice en el versículo 22, le dice: pero ahora os exhorto a tener buen ánimo, pues no habrá ninguna pérdida de vida entre vosotros, sino solamente la nave. Dios permite a Pablo, veamos también el versículo 24 que ya lo habíamos leído, en cual diciendo a Pablo le dice el Señor: no temas, es necesario que compadezcas ante César, y he aquí Dios te ha concedido que todos los que navegan contigo, estos serán guardados. Porque así como me hablaste de mí allá en Jerusalén, así yo voy a permitir que sigas hablando de mí en Roma. Por eso guardaré a todos los que van contigo. Así que Dios le promete a Pablo que él les perdonará la vida a todos los que están, a los que van con Pablo, a todos los que navegan con él. ¿Por qué? Porque Dios es un Dios de promesa, un Dios de pacto, un Dios de bendición, un Dios de misericordia, un Dios en el cual siempre está buscando a todos aquellos que necesiten de Él. Poderoso es el Señor, pero hay muchos hoy en día que no queremos darle la gloria al Señor, no queremos testificar del Señor. Poderoso es el Señor. Puedo decir no queremos, ¿por qué? Porque la palabra del Señor dice que todo aquel que se dice que está firme, mire que no caiga. Entonces tenemos que permanecer y decir siempre que el Señor nos pueda ayudar a darle la gloria y la honra a Él, a siempre permanecer en Él. Y Pablo le dice a todos ellos que que hay una promesa incondicional. ¿Por qué? Porque es cuando le dice que no habrá ninguna pérdida de vida en cada uno de ellos. Como lo hemos visto, que les había exhortado Pablo a todos que tuvieran ánimo, pues que no había ninguna pérdida de ellos, ninguno iba a perecer. Poderoso es el Señor. Hay poder en ti. Vea que ellos dicen que tenían ya muchos días de que estaban allí en mar, ya llevaban como 14 noches y velando, sin poder dormir, sin poder comer. Allí ellos estaban en esa dificultad que ni hambre quizás les daba, ¿verdad?
poderoso el Señor. Entonces, ¿cómo podría la... ¿cómo podría... me imagino yo que en esos momentos tan difíciles ellos pensaban, ¿cómo vamos a salir nosotros de aquí? Es como tú dices, ¿cómo yo, Señor, voy a salir de estas deudas? ¿Cómo yo voy a salir de este problema que tengo? Si sabemos que el único que calma la tempestad se llama Dios. El único que calma el problema se llama Dios. El único que ata el espíritu de muerte cuando no es el momento es Dios. En Marcos 4:37 nos dice que iba Jesús en una barca con los discípulos. Y a través de esto podemos ver nosotros también que solo Él puede calmar la tempestad. Porque solo Dios tiene cuidado de usted y de mí. Es el único que reprende al mar, el único que enmudece los vientos, el único que puede calmar todo lo que está pasando, el único que puede sanar tu enfermedad por muy dura que sea, el único que puede darte un órgano de tu cuerpo nuevo, el único que puede dar cerebro nuevo, neuronas nuevas, hígado nuevo, páncreas nuevo, pulmones nuevos, el único que puede cancelar esa llaga que en tu corazón está habiendo, en tu estómago está habiendo, el único que puede dar esa libertad, es romper esas cadenas de esclavitud, se llama Jesús de Nazaret. Los discípulos estaban molestos porque el mar se había acrecentado, esa tempestad, y levantan a Jesús y le dicen que no tiene cuidado de ellos, pero Jesús les exhorta nuevamente, vemos en estos versículos, les exhorta en que tengan fe, porque son hombres de poca fe. Y es el único que puede sanarlo, limpiarlo, renovarlo. Se llama Jesús de Nazaret. Y ellos estaban pensando, ¿y cómo será que vamos a salir de acá? En medio de este gran mar, ¿cómo es que vamos a salir? Entonces parecía una respuesta insegura, parecía algo, una solución que no tenía respuesta, parecía que de un momento a otro iban a caer, pero al mismo tiempo le daba esperanza el apóstol Pablo. Y podemos darnos cuenta nosotros que todo lo que pueda estar pasando, nosotros podemos encontrar la respuesta en la verdad bíblica, en las escrituras, de que todas las promesas que Dios ha dado a su pueblo, de todas las promesas que Dios nos ha dado a cada uno de nosotros, en las escrituras están, y allí nos lo dicen. Y si las escrituras nos dicen que Dios nos puede salvar, que Dios nos puede sanar, que Dios nos puede cancelar la deuda, que Dios nos puede poner órganos nuevos, que Dios puede transformar nuestros hogares, que Dios puede transformar nuestros corazones, que Dios puede poner un pie nuevo, una mano nueva, estirarla, que Dios puede hacer cosas grandes,
que Dios puede levantar tu ministerio, pero no debe de haber espíritu de vanagloria. El único, y si esta escritura nos dice todo eso, pues hay que creerla, es segura. Y una seguridad importante es que Cristo viene pronto, que Cristo viene y nos está advirtiendo y nos está diciendo que tomemos manos de la vida eterna, que tomemos esa mano poderosa de Jesús, que le podamos decir sí en nuestros corazones, que podamos aceptarle en nuestros corazones y poder escribir nuestros nombres en el libro de la vida. Poderoso es el Señor. Esta verdad, aquí hay promesas grandes, sanidades, salvación completa, solo a través de Jesús, que Dios da a su pueblo. Poderoso es el Señor, pero hay algo importante que les puedo decir, que para lograr todo eso debe de haber incondicionalmente obediencia a la voluntad de Dios, es obedecer a la voluntad de Dios, santificarnos cada día, dejar que el Señor ministre en nuestras vidas. Esa obediencia es bien importante para poder encontrar. Poderoso es el Señor. Solo vamos a leer un versículo más, porque Dios es bueno. Y vemos que les dice entonces, los soldados dicen, precioso es el Señor. Pablo le dice en el versículo 33, cuando comenzó a amanecer, Pablo les exhortaba a todos que comiesen diciendo, este es el 14º día que veláis y permanecéis en ayuna sin comer. Por tanto, os ruego que comáis por vuestra salud, pues ni aún un cabello de la cabeza de ninguno de vosotros perecerá, ninguno perecerá. Entonces, y ellos, si el pueblo del Señor aprende a obedecer, no va a perecer ningún cabello, dice, de esta cabeza, de nuestra cabeza. Poderoso es el Señor. Nos habla en 2 de Samuel, de versículo capítulo 7 y su versículo 12, nos dice, bendito sea el Señor, 12, nos dice así, que cuando tus días sean cumplidos, le dijo a, gloria al Señor, a David, tú, y duermas con tus padres, yo levantaré después de ti a uno de tu linaje, el cual procederá de tus entrañas y afirmaré tu reino. Él edificará casa a mi nombre. Yo afirmaré siempre su trono. Yo le seré a él padre y él me será a mí por hijo. Si él hiciere mal, yo le castigaré con vara de hombre y con azotes de hijos de hombre. Pero mi misericordia no se apartará de él, como me aparté de Saúl, el cual quité delante de ti, y será afirmada su casa y su reino para siempre delante de tu rostro, y tu trono será estable eternamente. Conforme él obedezca, conforme él sea obediente, conforme, y hay muchos versículos que traía para decirle, pero en esta tarde lo que insto es que nosotros estamos viviendo en un tiempo, poderoso es el Señor, en un tiempo muy difícil, que nosotros, en este es un mundo, es una nave en el cual hay muchos procesos, muchos problemas que se están dando, en los cuales nos están anunciando a cada uno de nosotros, a su pueblo, a las naciones, están anunciando que Cristo viene pronto. Vemos nosotros que, o podemos observar en este tiempo lo que sucede en las naciones, lo que sucede en las ciudades, en los pueblos, en las familias. Observemos nosotros que hay muchas tempestades a nivel
mundial diferentes formas en las distintas partes de las naciones. Hay muchos tempestades a huracanadas, muchos terremotos, muchos tsunamis, muchos vientos espirituales fuertes, y que nosotros debemos de observar, de comprender, de analizar dónde estamos, para dónde vamos, dónde estamos. ¿Estamos listos o queremos ir presos en las acechanzas del diablo? ¿O queremos estar presos siempre en las acechanzas del diablo? Hay dos eternidades, en la cual una eternidad va para con Adán al infierno y otra al reino. Hay dos caminos, y en medio de este mundo, en medio de estas tempestades que estamos sufriendo, debemos de analizar dónde estamos, para dónde vamos, qué camino llevamos, qué camino estamos escogiendo. Y todo en esta nave, el que es hijo de Dios, no se va a perder. Todos los que iban con Pablo no se perdieron. Todos no se iban a perder. Solo se perdería, le dijo, la nave. Entonces este mundo se va a perder, pero usted y yo vamos con Cristo. Usted y yo seremos levantados. Es importante. Bendito sea el Señor. Vamos a orar un poquito, un momento, porque es necesario orar por lo que estamos, para que Dios afirme nuestra vida, para que Dios afirme nuestros corazones cada día, porque el Señor es grande. Y así bendecimos la vida de mi hermana Sonia Hernández, la vida de mi hermana Adelaida de Cisnero, la vida de mi hermano Wilson. Sea Dios bendiciendo su vida. Sea Dios ministrando los ministerios de cada una de mis hermanas y hermanos, y que sea Dios ayudándonos cada día para poder seguir adelante. Mi buen Dios y Padre Celestial, en esta hermosa hora, poderoso Rey amado, sea usted ayudándonos a permanecer siempre en su obra, a permanecer siempre buscando esa verdad, esa justicia, a estar siempre, Señor amado, llenos de su presencia, de esa grandeza, de su amor, a poder reflejar en nuestro rostro, Señor eterno, esa misericordia suya para con nosotros, que en nuestros hogares, Señor, vean que ahí está la gracia suya, que ahí está la misericordia suya, poderoso Dios. Ayúdanos a ser de buen testimonio, poderoso, eterno, de la gloria. Ayúdanos, Señor amado, que nosotros podamos, Señor, hablar de tu grandeza, de tu amor, y que todos los que están juntos, Señor amado, a nuestra vida, los que están en nuestros hogares, Señor eterno, no se puedan perder, sino que ellos puedan ser salvos también, poderoso Jesús de Nazaret. Hay poder en ti, oh Rey amado. Le pido a usted, poderoso eterno, que sea usted bendiciendo la vida de mi hermano Wilton Díaz, poderoso Dios, bendice ese ministerio, su familia, su finanza, poderoso eterno, sea usted bendiciendo, Señor amado, cada día, Señor, esas peticiones que él tiene sean contestadas, Señor amado, en tu nombre lo creemos, lo afirmamos, porque tu palabra nos dice, poderoso Dios, que todo es posible, porque para usted nada hay imposible. Precioso Jesús de Nazaret, queremos, Señor, decirte a ti, Señor, que bendiga la vida de mi hermana Adelaida Cisnero, que sea usted bendiciendo su vida, su ministerio, su familia, su congregación, poderoso Rey. Sea usted bendiciendo, precioso Jesús de Nazaret, mi hermana Sonia Hernández. Sea usted bendiciendo su vida, su ministerio, su finanza, su hogar, Señor amado. Ayúdeles, poderoso Dios, a mi hermana Elizabeth, Señor amado. Sea usted poniendo tu mano de poder, Señor, en ese vientre, para que
que todo esté bien en ese embarazo y sea, oh, Señor amado, un parto normal y tranquilo, poderoso, Rey eterno. A Arely, Señor eterno, que mire, tiene espíritu de depresión. Precioso Jesús de Nazaret, se ha cancelado en tu nombre ese espíritu de depresión que tiene. Sea usted, Señor amado, atando al hombre fuerte que esté estorbando, Señor amado, en este cuerpo. Hay poder en ti, oh Rey eterno. Sea usted bendiciendo, poderoso Dios, a mi hermano Mauricio Ramírez. Sea usted bendiciéndole, Señor, regalándole, Señor eterno, esos pulmones nuevos, Señor, esos riñones nuevos, poderoso Dios, y que todo su cuerpo sea nuevo, su mente, su corazón, su alma, para el servicio suyo, precioso Jesús de Nazaret. Bendice a mi hermana Esmeralda, bendice, Señor, a mi hermano Freddy José, bendice tu pueblo, Señor eterno de la gloria, bendice, Señor, a mi hermana Leli García, poderoso Dios, que ella va a estar en su programa, Señor amado. Sea usted, poderoso eterno, bendiciendo su ministerio, que cada día esas almas, Señor amado, que escuchan la palabra, precioso Jesús, sean consoladas, sean animadas, exhortadas, poderoso Jesús, sean bendecidas, Señor, por tu palabra. Sea usted bendiciendo, Señor amado, a todos los pastores, Señor amado, a nivel nacional e internacional. Sea usted bendiciendo a los pastores de la iglesia Jesús es Luz Pentecostal, Señor amado. Sea usted bendiciendo a los pastores ahí en Nueva Guadalupe, poderoso Jesús. Sea usted bendiciendo al pastor Julio Díaz y su esposa, Señor. Sea usted consolándola, Señor amado. Mira en esa pérdida de su familiar, poderoso Jesús. Y así bendice a cada uno de mis hermanos, Señor amado. A cada uno de mis hermanos. Contesta las peticiones de su corazón. Al hijo de mi hermana, Señor amado, Dominga Paniagua, poderoso Dios. El hermano de la hermana Maribel, Señor, al de la hermana, gloria al Señor, a Elmer, sea usted ayudándole, Señor, sea usted sacándolo adelante, poderoso Jesús de Nazaret. Hay poder en ti, oh Cristo amado, hay poder en ti, oh Dios eterno de la gloria. Sea usted bendiciendo, poderoso Dios, a cada hermana, a cada hermano de la iglesia allí en Nueva Guadalupe. Que los cultos, Señor amado, el día martes, jueves, lunes, sábado y domingo, Señor amado, los domingos a las 8:30 y los días de más a las 6, los invitamos para que puedan ir, Señor amado, a todos aquellos que no le han conocido y los que se han apartado, que puedan llegar, que las puertas están abiertas, porque el tiempo está a terminar. El tiempo se está por terminar. Bendito sea el Señor, sea usted tocando corazones. También presentamos a los niños, Señor eterno de la gloria. Presentamos a los niños, poderoso Jesús de Nazaret. Que sea usted obrando, Señor amado, cada día, poderoso Jesús. Sea usted, Señor amado, bendiciendo, poderoso Jesús de Nazaret, los niños, los jóvenes, los ancianos, Señor. Sea usted, Señor, en esos hospitales, Señor, levantando a aquellos que necesitan ser salvos, Señor, salvándoles, poderoso Dios. Tenga usted misericordia y salve, poderoso Jesús. Salve, Señor amado, aquella vida que necesitan de usted. Gracias te damos a ti, oh Dios, en esta tarde por haber permitido que estuviese, Señor eterno de la gloria, en este lugar. Dios les bendiga, pueblo del Señor, en esta hermosa hora. Que sea Dios contestando las peticiones de su corazón. No tengamos temor, sigamos adelante. Pueblo del Señor, sigamos testificando de la grandeza del Señor. Sigamos dando testimonio, porque el testimonio, muchos van a creer. Por su testimonio, por mi testimonio, muchos van a ser salvos. No vaya a ser que ahorita todavía es tiempo de presentarse delante de Dios, de poder dar cuenta delante de Dios.

0: en nuestra próxima audición. Que Dios le bendiga.
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3: Vivimos tiempos de angustia, tiempos de dolor y pánico, tiempos de violencia y maldad. Pero asimismo, la gracia del Señor Jesús sobreabunda para con cada uno de nosotros. No desmayemos y permanezcamos firmes, porque la venida del Señor está cerca. Está cerca. Arca, la puerta sigue abierta. Consumado es. El sacrificio por el pecado fue consumado. Sus indecibles sufrimientos terminaron. El príncipe de este mundo fue derrotado. Las obras del Padre estaban consumadas. El juicio de Dios había pasado. Las profecías se habían cumplido. Su obra de salvación estaba consumada. Y el camino al cielo está abierto.

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Gloria al Señor, gloria a Dios, Dios les bendiga, amado pueblo del Señor y amigos. Es un privilegio poder saludarles en esta hermosa tarde. Le damos la gloria y la honra a nuestro Señor Jesucristo, que es su misericordia grande, y Él nos permite poder estar acá en cabina de radio para poder seguir predicando la palabra de nuestro Señor. A Él sea toda la gloria, toda la honra, gracias a nuestro Dios por su misericordia. Porque Él es que nos ha conducido hasta este hermoso lugar. Él es que bendice nuestros pasos, nuestra salida y nuestra entrada. El que cuida de nosotros. Así es que en esta preciosa tarde le doy la gloria y la honra a mi Padre Celestial, porque su amor es grande, porque su amor es maravilloso. A Él sea la gloria y la honra. Saludarle a usted, amado hermano, a usted, amado amigo, que se va a conectar a este en vivo. Que Dios bendiga sus vidas de una manera muy especial. Saludar a toda la audiencia nacional e internacional. Que sea Dios bendiciendo sus vidas de una manera tan especial. Un saludo para mi hermana locutora en turno. Que sea Dios fortaleciendo su vida día con día. Así que en esta preciosa hora vamos a leer una porción bíblica para orar y poner las manos de nuestro Señor Jesucristo esta hora de programación. Que todo lo que hagamos sea para gloria y para honra de nuestro Señor, porque Él es el único que lo hace todo, Él es el único que me lo merece todo, a Él sea la gloria, a Él sea toda la honra. Vamos a estar leyendo el libro de los Salmos, capítulo 34. Gloria a nuestro Señor, usted que se encuentra allá en casita puede apartar ese momento y leer junto conmigo esta porción bíblica en esta hermosa hora. El libro de los Salmos, capítulo 34, y la palabra de nuestro Dios se lee honrando al Padre, al Hijo y al poder de su Santo Espíritu, y su letra nos dice en esta hermosa tarde: bendeciré a Jehová en todo tiempo, su alabanza estará de continuo en mi boca,

En Jehová se gloriará mi alma, lo oirán los mansos y se alegrarán. Engrandeced a Jehová conmigo y exaltemos aún a su nombre. Busqué a Jehová y él me oyó y me libró de todos mis temores. Los que miraron a él fueron alumbrados y sus rostros no fueron avergonzados. Este pobre clamó y le oyó Jehová y lo libró de todas sus angustias. El ángel de Jehová acampa alrededor de los que le temen y los defiende. Padre que estás en gloria, en esta hermosa tarde, mi Dios amado, venimos a ti delante de su presencia, Señor Jesús, para darle primeramente la honra y la gloria a usted. Gracias, Señor, por la vida, por la salud, por el aire que respiramos, Dios mío, gracias. Gracias, Señor, por las bendiciones que nos da día con día. Gracias, Señor, porque usted me trajo con bien a este hermoso lugar. Gracias, Señor, por ser tan bello y maravilloso, Señor. Su palabra nos dice que cada día, cada mañana, son nuevas su misericordia. Bendito Dios, gracias. Gracias, Señor, por rescatarnos. Gracias, Señor, por dar a tu único hijo al morir en esa cruz del Calvario. Gracias, Señor, por hacernos libres. Gracias, mi Dios amado, por cada bendición que das a nuestras vidas. Gracias, Señor, por tus bendiciones. Gracias, mi Dios amado, por este hermoso lugar, por esta radio donde venimos a predicar su palabra, Dios de la gloria. Gracias, Señor Jesús, en esta preciosa hora, Cordero Santo, te pido que sea su Espíritu Santo glorificándose en esta hora, que sea usted manifestándose en esta hora, mi Dios eterno. Venga usted libertando, venga usted rompiendo cadenas, Dios de la gloria. Declaramos tu presencia, Señor, ese poder, esa unción de lo alto, mi Dios amado, que todo lo que hagamos sea para gloria y para honra de su nombre, Jesús, porque tú eres grande, porque tú eres poderoso, el Dios que lo hace todo, el Dios de lo imposible, mi Dios bendito. Bendiga toda la audiencia nacional, internacional, que sea su Espíritu Santo bendiciendo sus vidas de una manera muy especial. Dios de la gloria, tome el control de esta hora de programación, Dios mío. Se lo pedimos en el nombre poderoso de nuestro Señor Jesucristo. Amén y amén. Gloria a nuestro Señor. Hemos dado inicio a esta hermosa hora. Así vamos a dejar unas preciosas alabanzas en esta preciosa tarde. Gocémonos, amado pueblo del Señor y amigos.

gloria al Señor, gloria a Dios. Nos hemos gozado con esas preciosas alabanzas. Vamos a leer unos reportes en esta preciosa tarde. Nos dice mi hermana Iris Leticia Rodríguez, saludos cordiales desde Venezuela, bendiciones, amada hermana predicadora Leslie. Amén, amén, sierva. Bendiciones.

0: Para usted también, para su amada familia, que Dios bendiga su vida, su ministerio. Gracias por su reporte, por su sintonía. Nos dice mi hermano Ramón García, bendiciones, mi hermana Lili, aquí estamos en sintonía. Desde el taller, saluditos para toda la linda audiencia de Alfa y Omega. Amén, amén, siervo. Ahí está la audiencia de Radio Alfa y Omega escuchando su saludo. Bendiciones para usted también. Gracias por su reporte, por su sintonía. Nos dice mi hermano Manuel Escamilla. Amén, que el eterno Dios le bendiga grandemente, hermana. Amén, amén, siervo. Bendiciones para usted también. Misterio, que sea Dios fortaleciendo su vida de una manera muy especial. Gracias por su reporte. Nos dice mi hermana Esmeralda. Bendiciones, amada hermana. Quisiera escuchar la alabanza No Desmayes con la hermana Carmencita. Amén, amén, sierva. Ahí estuvo sonando esa preciosa alabanza. Gracias por su reporte, por su sintonía. Que Dios le continúe bendiciendo. Nos dice mi hermana Mirna Arroyo, buscando las almas perdidas para Cristo Jesús de Nazareno con los grupos compartidos. Amén, amén, sierva. Gracias por su reporte, por su sintonía. Mi hermana Pedrina de Rendero, Dios le bendiga siempre, sierva amada. Amén, amén, sierva. Gracias por su reporte, por su sintonía. Que Dios le continúe bendiciendo. Estos son todos los reportes en esta preciosa tarde, así es que saludarle a usted que se encuentra ahí en sintonía y que no ha enviado su reporte. De igual manera, que Dios bendiga su vida de una manera muy especial. Mi hermana Mayra Ortiz nos dice, bendecida tarde, hermana Lely, saludos para usted y su amada audiencia. Amén, amén, sierva. Bendiciones para usted también, para su vida, su familia, su ministerio, que Dios le continúe bendiciendo. Así es que en esta preciosa tarde nos hemos gozado escuchando esos preciosos cantos, leyendo su reporte. Así también en esta preciosa tarde vamos a leer la palabra de nuestro Señor, y lo vamos a hacer en el libro de Juan capítulo 11. Vamos a estar leyendo este versículo, el más grande, gloria al Señor. El libro de Juan capítulo 11, versículo 35. Gloria a nuestro Señor. Y la palabra de nuestro Dios se lee honrando al Padre, al Hijo y de su Santo Espíritu. Y su letra dice en esta hermosa hora, Jesús lloró, Padre que estás en los cielos, en esta hermosa tarde, mi Dios amado, Padre, en esta hora me presento delante de su presencia, Señor, para predicar su bendita palabra, Dios de la gloria, Señor. Venga usted glorificándose en esta hora, Dios mío. Venga usted usándome para gloria y para honra de su nombre, Jesús. Que sea su Espíritu Santo bendiciendo la audiencia, Señor eterno. Que sea su Espíritu Santo saciando los corazones, Dios mío. Aquel corazón triste que se siente desconsolado, Señor, tal vez por una mala noticia. Venga usted bendiciendo en esta hora a través de su palabra, Dios de la gloria, Señor. Hay poder en Jesús en esta hora. Venga usted glorificándose en esta tarde. Pido, Señor, ese poder, esa unción, esa autoridad, esa gracia, ese poder de lo alto, mi Dios amado, que se rompan cadenas, ataduras, Dios mío, malos pensamientos, y que su Espíritu Santo esté obrando de una manera tan especial, Dios de la gloria, Señor. Yo me quito de este lugar y que sea usted tomando posesión, Dios mío, en esta hora. Haz lo que vas a hacer, bendito Dios. Habla mi vida primeramente. Yo necesito de ustedes. Yo necesito, Señor, de su palabra, Cristo Rey. Habla, Señor, a tu pueblo. Glorifíquese en esta hora, Dios mío. Tú conoces las necesidades. Venga glorificándose en esta hora, Dios mío. En tus manos yo me deposito, Señor. Yo no tengo nada, nada, Señor, de qué hablar. Pero usted sí tiene mucho de qué hablar tras vida, Dios mío. Usa mi boca, usa mis labios, mi garganta para gloria y para honra de su nombre, Jesús. Oh Dios Santo, hay poder en su nombre. Hay poder, Dios mío, Dios Santo, en esta hora. Hay poder de desde lo alto, Señor. Eres grande, Señor. Eres maravilloso. Eres poderoso. Eres precioso. Eres grande, Señor. Eres el Rey de Reyes y Señor de Señores. El grande en amor, el grande misericordia. El Dios que todo lo hace. El Dios que para Él no era imposible, Dios mío. Tú conoces la necesidad de su pueblo. Tú conoces nuestras condiciones, Señor. Háblanos conforme a su misericordia, Dios Santo, se lo pido. En el nombre poderoso de nuestro Señor Jesucristo, aleluya. Hay poder en Jesús. Hay poder, Dios mío, la sangre de Cristo tiene poder. Oh, Dios Santo, Señor Jesús. Gloria, Señor, hemos leído una porción bíblica tan hermosa en esta preciosa tarde. Una porción tan pequeña, pero amados hermanos, con ese versículo, Jesús lloró. Amados hermanos, gloria al Señor, solo imagínense. Jesús lloró. ¿Cómo no vamos a llorar nosotros? Gloria a Jesús. Le hemos titulado bajo un pensamiento. Jesús también lloró. Y como subtema, el amor y la compasión de Jesús en medio del dolor. Vamos a ver cuál es el propósito. El propósito es enseñar que Jesús conoce nuestro sufrimiento, comprende nuestras lágrimas y está presente en los momentos más difíciles de nuestra vida. Amados hermanos y amigos, hay momentos en la vida en la que las palabras no son suficientes para expresar nuestro dolor. Hay lágrimas que derramamos por la pérdida de un ser querido, por una enfermedad, por problemas familiares o por situaciones que solamente Dios conoce. Pero veamos esta porción tan hermosa. Jesús lloró. Jesús lloró, amados hermanos, Jesús lloró. No era porque Él no tenía el poder, no era porque Él no tenía la autoridad, porque a Él le conmovió ver a Marta y a María llorando. A Él le conmovió las lágrimas de la persona, la gente que estaba ahí alrededor de Lázaro. A Él le conmovió cómo la gente lloraba. Así dice Jesús, llora por usted, llora cuando usted se siente triste, cuando usted está pasando por problemas, cuando usted está en medio de ese dolor, de esa angustia, cuando usted piensa que nadie le ve. Ahí está el Rey de Reyes y Señor de Señores llorando junto con ustedes. Él no está distante a sus problemas, Él no está distante a sus enfermedades. Él llora con nosotros, Él llora por la humanidad, Él llora por el mundo entero. Cuando está pasando por momentos difíciles, ahí está Dios llorando junto con nosotros. No le vemos, pero Él está ahí con nosotros. Él lloró por la muerte de Lázaro. No era porque Él no tenía el poder, la autoridad para poder levantarlo, para poder resucitarlo. Pero a Él le conmovieron las lágrimas de Marta y de María. Por eso Él se conmovió y Él lloró. Él lloró. Imagínese usted cómo el Señor lloraba. El Señor llora. El Señor llora cuando lo despreciamos. El Señor llora cuando usted está en los momentos de dolor. Cuando usted se siente triste. Cuando usted se siente preocupado por la pérdida de un ser querido. Ahí está Dios llorando junto con ustedes. Ahí está Dios consolando nuestras lágrimas. No le miramos, no le tocamos, pero podemos sentir la presencia de nuestro Dios. Él llora junto a ustedes, Él llora junto conmigo en el problema, en la dificultad, en la enfermedad. Ahí está Dios con nosotros. Gloria a Jesús. En Juan 11:35 encontramos uno de los versículos más cortos de la Biblia
1: Y al mismo tiempo, uno de los más conmovedores, no sé si a usted le conmueve tanto este versículo de la Biblia. Yo no sé si usted ha llorado, no sé si usted cuando ha leído esta porción bíblica, no sé si a usted le ha conmovido como el maestro, siendo el rey de reyes y señor de señores. Él lloró junto a Marta, junto a María, por la muerte de Lázaro, amado. Hermano, Jesús, siendo el Hijo de Dios, también lloró. ¿Cómo no vamos a llorar nosotros?

¿Cómo no va a llorar usted en medio de ese problema, de esa aflicción? Lloró Jesús. ¿Cómo no va a llorar Él? ¿Y cómo no vamos a llorar nosotros, amados hermanos? Esto nos demuestra que nuestro Señor no es indiferente a nuestro sufrimiento. Él lo conoce todo. Él lo sabe todo de nosotros. Él conoce nuestro dolor y se acerca a nosotros con amor y compasión. Él está ahí junto a nosotros. Cuando Él está en silencio es porque Él está trabajando en su situación. Él está con usted, Él está conmigo. Él es un Dios omnisciente, omnipotente, omnipresente. Él se mueve. Él está en medio de nosotros en cada momento, en cada situación, en cada problema. Ahí está Dios derramando sus lágrimas. Él lloró, el Rey de Reyes y Señor de Señores. Lloró junto a María, junto a Marta, por la muerte de Lázaro. Veamos tres enseñanzas importantes de este pasaje. Jesús comprende, conoce. El único que nos entiende, el único que nos comprende, que conoce tu dolor, tus problemas, tus dificultades. Él es que lo sabe todo. Él conoce tus lágrimas. Él sabe cuando has llorado por ese problema, por esa enfermedad que el médico te ha desahuciado. El médico te ha dicho tantas cosas. Él conoce cuando usted se va a ese cuarto a orarle, a llorar en la presencia del Señor. Ahí está Dios consolándola a usted. Ahí está Dios con nosotros, amados hermanos. Cuando Jesús llegó a Betania, Lázaro ya había muerto. María estaba llorando y las personas que estaban con ella también lloraban. ¿Quién no va a llorar? Si somos carne nosotros, ¿quién no va a llorar por un ser querido? ¿Quién no va a llorar por la pérdida de un ser querido, de un hijo, de un esposo, de una madre, de un hermano? ¿Quién no va a llorar? María y Marta estaban llorando y la gente se conmovía al ver ahí llorando también. Y llegó el maestro y lloró también. El maestro lloró, no era porque él no podía. Él sabía lo que iba a hacer. Él sabía que iba a resucitar a Lázaro. Pero a él le conmovieron las lágrimas. Como las personas lloraron. Eso le conmovió al Señor. Gloria a Jesús. Al ver aquella tristeza, Jesús se conmovió profundamente. Dios se conmueve. Cuando estás triste, cuando te sientes solo, cuando estás en medio de ese problema, ahí está Dios contigo. Él lloró al ver la tristeza de aquellas personas, al ver cómo lloraban por la muerte. Gloria al Señor. Esto nos enseña que nuestro Señor comprende el dolor humano. Él no mira nuestras lágrimas con desprecio, sino con compasión. Tu hermano, tu amigo te pueden criticar que soy llorona, que somos llorones cuando estamos pasando por ese momento, pero Dios no ve eso. Dios le conmovió las lágrimas como lloraba Marta y María y como lloraba las personas que estaban a su alrededor. Así es Dios con nosotros. Dios llora en el momento que usted se siente triste. Ahí está Dios con usted también. Quizás hay personas que no comprenden lo que estamos viviendo. Tal vez hemos llorado en secreto, sin contarle a nadie nuestros problemas. Pero hay una verdad que debemos de recordar. Aunque los demás no comprendan nuestro dolor, Jesús sí lo sabe. Jesús sí comprende nuestro dolor. Jesús conoce por lo que estás atravesando. Jesús conoce, tú Jesús conoce ese problema, esa enfermedad que estás atravesando. Dios lo conoce. Dios conoce tu corazón cuando estás triste. Dios lo sabe todo. Dios sabe cuando estás pasando por ese momento de prueba, de dolor. Cuando el médico te ha dicho ya no tienes cura, ya no tienes solución. Cuando muere un familiar, un ser querido, Dios sabe cuando usted está llorando. Dios

conoce tu dolor, Dios conoce tus tristezas, Dios lo sabe todo, amado hermano, amado amigo. Si hay alguien que lo sabe todo de nosotros, es nuestro Dios. Él lo conoce todo, nuestro Dios lo sabe. Gloria a Jesús. La Biblia dice en Salmos 34, 18, cercano está Jehová a los quebrantados de corazón. Oiga, esta porción bíblica, cercano está Jehová a los quebrantados de corazón. Amados hermanos, si hoy estás pasando por una prueba, no pienses que Dios se ha olvidado de ti. Acércate a Él en oración y deposita en sus manos tus cargas. Él ya las sabe todas. Él dice, venid a mí tal como estés cansado, cargado, que yo te haré descansar. Dios quiere ayudarte. Él está ahí dispuesto a ayudarte, amado hermano. Él está contigo en cada situación, en cada problema. Dios está. Si hay alguien que no lo deja solo, es grande, es el poderoso, el Rey de Reyes, Señor de Señores. Muchos se apartan de ti cuando te ven en el problema, cuando te ven que vas fracasando, cuando estás en medio de la prueba del dolor. Muchos te abandonan, muchos se alejan, pero hay alguien que no se aparta de ustedes. Hay alguien que está siempre con ustedes, y ese es nuestro Señor, el Creador de los cielos y de la tierra, el Dios que lo hace todo, aquel que para Él no hay nada imposible. Dios es el mismo de ayer, de hoy y de siempre. Así como Jesús estuvo con Lázaro, con Marta y María, así también Jesús de Nazareno está contigo y está conmigo en esa situación, en ese problema. Ahí está Dios con nosotros, amados hermanos. Gloria a Jesús. Jesús nos ama y se compadece de nosotros. Juan 11:35-36. Cuando las personas vieron llorar a Jesús y dijeron, oiga, a mí esto tanto me conmovió, que cuando las personas vieron que Jesús lloró, dijeron, mira cómo le amaba, decía. Y eso, amados hermanos, puede imaginarse ustedes cómo el Rey de Reyes, Señor de Señores, siendo el Creador de todo, el Dios que nos formó a nosotros, el que conoce todo de nosotros, Él lloró por la muerte de Lázaro, y no es porque Él no podía resucitarlo. Él sabía que lo iba a resucitar, pero como yo le sigo diciendo siempre, a Él lo que le conmovió tanto ver el dolor de las demás, como lloraba. Sí, Señor, si usted hubiera estado aquí, mi hermano no hubiera muerto. A veces nosotros así servimos y decimos tantas cosas, pero no sabemos y no nos imaginamos que todo lo que pasa en nuestras vidas es con un propósito, amado hermano, es con un propósito, porque Dios está probando su fe, porque Dios está probando nuestra fe. No es porque Él no podía resucitar a Lázaro, ¿cómo no? Pero a mí tanto me llamó, me impresionó tanto las mujeres, las personas que estaban allí, como dijeron, mira cómo le amaba, siendo el Maestro, el Rey de Reyes, Señor de Señores, mirad cómo le amaba, porque lloró. Jesús lloró. ¿En qué parte de la Biblia? Solamente en este dice, Jesús lloró. Él conmovido, no era por la muerte de Lázaro, sino por el dolor de las hermanas, el dolor de las personas que estaban allí, que cómo lloraban por su hermano. Cuando usted está pasando
pasando por esos momentos de dolor, por la pérdida de un ser querido, ahí está Dios con ustedes, ahí está Dios en medio de ese dolor, ahí está Dios, amados hermanos. Yo no sé cuál sea el problema que estés atravesando, llora, llora, Dios está ahí para consolarte, llora en medio de ese problema, de esa dificultad. Si hay alguien que no te va a abandonar, es nuestro Señor Jesucristo, el que está con nosotros los 365 días del año, es el Rey de Reyes, Señor de Señores. Él está siempre con nosotros. Quien nos apartamos de Él somos nosotros. Él está siempre con nosotros en cada situación, en cada problema, Él está ahí. Las lágrimas, dice, cuando las personas vieron llorar a Jesús, dijeron, mirad cómo le amaba. Las lágrimas de Jesús demostraron su amor por Lázaro y su compasión por quienes estaban sufriendo. Eso fue lo que tanto le conmovió a nuestro Señor. Las lágrimas, ver el dolor, con qué dolor lloraban por la pérdida de su hermano. Y así también nosotros lloramos. No es porque nosotros seamos cristianos, porque seamos conocedores de la palabra. No es porque nosotros tengamos un Dios de poder, un Dios maravilloso, no vamos a llorar. ¿Cómo no? Si lloramos, hemos llorado en medio del dolor, hemos llorado en medio de las tristezas, en medio del problema de la enfermedad, cuando cuando sentimos nosotros que ya no, que no hayamos salida, ahí nosotros lloramos en la presencia del Señor. En medio de ese problema, ¿quién está con nosotros? No es nadie más. Él es el Rey de Reyes y Señor de Señores, el que está conmigo en ese problema, el que está con usted en esa situación, en esa enfermedad. Él está con ustedes. A veces el ser humano sirve solamente para criticar. Qué llorona, ¿por qué llora tanto? Si ya se fue cuando muere un familiar. ¿Por qué llora tanto si ya se fue, ya partió de este mundo? Sabemos que somos humanos, somos carne. Y hay sentimientos en nosotros, pero las personas no pueden entender que no es porque nosotros tengamos un Dios de poder, un Dios maravilloso, no vamos a llorar. Como no lloramos por un dolor, lloramos por la tristeza, lloramos por la humanidad, porque la humanidad no quiere nada del Señor. Imagínese usted cómo llora el Señor, y no vamos a llorar nosotros también. Cuando predicamos la palabra del Señor y al amigo no quiere nada del Señor. Cuando le decimos al amigo que Cristo le ama, aquí estoy bien, usted siga su camino. Usted cree que Dios no llora a ver su rechazo. Así como usted se siente triste, así como usted se siente despreciado porque han despreciado a Cristo. Imagínese usted Dios cómo llora. El Señor llora porque lo desprecian a Él. Él entregó a su único hijo al morir en esa cruz del Calvario. Él lo hizo por amor a la humanidad, por amor al mundo entero. Jesús sigue llorando porque Dios quiere la salvación para todo el mundo. Él quiere la salvación para la humanidad, para el mundo entero, amados hermanos. No sea cuál sea el problema que estés atravesando, pero llora, llora que Dios te escucha. Deposita en el Señor ese problema, esa enfermedad, esa carga. Llore la presencia del Señor. Nuestro Señor no es un salvador distante. Él nos ama y desea que acudamos a su presencia en nuestros momentos de angustia. A veces podemos pensar que llorar es señal de debilidad, pero este pasaje nos enseña que el dolor no nos hace menos espirituales. Podemos tener fe en Dios y aún así experimentar tristeza. Eso hay muchas personas que no pueden entender eso. Hay muchas personas que cuando usted está pasando por ese momento de dolor,
cuando usted está llorando, cuando usted está llorando por la pérdida de un ser querido, cuando hay personas que no pueden entender su dolor y la ven llorando y que no sos cristiano y que no sos valiente. ¿Cuántas personas nos critican porque nosotros lloramos por el dolor, lloramos por las tristezas, lloramos porque por la pérdida de un familiar, de un ser querido, pero dices que no sos cristiano y que no tenés a alguien que te consuela? Si somos humanos, somos humanos, sentimos dolor, así como Dios sintió dolor, le conmovieron las lágrimas de María y Marta y las personas que estaban allí. Así Dios se conmueve cuando usted está pasando por esos momentos de dolor. Así es que llora, madre hermana, si está pasando por ese problema, por esa dificultad, llora, llora. ¿Quién era Jesús? Era el Maestro, era el Dios Todopoderoso, y aún Él lloró. ¿Y cómo no vamos a llorar nosotros? Gloria a Jesús, gloria al Señor. Incluso dice Jesús lloró, Él lloró, lloró por la muerte de Lázaro. Gloria a Jesús. Esto es una aplicación para nuestras vidas. No tenga vergüenza de presentarte delante de Dios con un corazón quebrantado. Puedes contarle tus preocupaciones, tus temores, tus tristezas. Confía en su amor. Si hay alguien que usted le puede contar sus tristezas, su dolor, sus problemas, es nuestro Señor Jesucristo. Él no le va a criticar. Él no le va a andar contando a las demás personas. Él es grande, Él conoce todo. Ven a Él. Acércate a Él en oración y cuéntale tus problemas. Cuéntale tus tristezas, tu enfermedad. Ahí llora en la presencia del Señor. Él te entiende, Él te comprende, Él conoce nuestro dolor, nuestras tristezas, nuestras ansiedades. Él lo sabe todo. A Él le debemos de contar todos nosotros. ¿Por qué salir corriendo a contarle al vecino, a la vecina, a su hermana? Venga a los pies del Maestro, con el Señor, a Él cuéntele sus problemas, cuéntele todo lo que le preocupa a usted. Él es el único que le tiene solución a su problema, el único que le comprende, el único que le entiende. Jesús tiene poder aún cuando parece que todo está perdido. En Juan 11, 38, 44 lo puede ver usted. Gloria a Jesús. Porque Jesús lloró ante la tumba de Lázaro. La historia no termina en lágrimas. Jesús mandó a decir, quita la piedra. Qué hermoso es, amados hermanos. Qué hermoso es esta historia conmovedora. El Señor quita la piedra, Marta. Y el que estaba muerto salió caminando. Qué hermoso es. Qué hermoso es, amados hermanos, confiar en nuestro Señor. Creer que Él es el único que lo puede hacer todo. El único que puede resucitar. El único que puede cambiar tu lamento en baile. El único que puede saciar tu corazón. El único que puede llevar tus tristezas, tus problemas. El único que lo hace todo. Él es el único que lo hace. Lázaro salió. Este milagro nos muestra que Jesús tiene autoridad sobre la muerte y que no está fuera de su poder. Él lo hace. Debemos comprender que esto no significa que Dios siempre se responde de la manera o en el momento que nosotros esperamos. Sin embargo, podemos confiar en que Él sigue siendo poderoso y fiel, aun cuando no entendamos lo que está sucediendo. Aunque usted no entienda su proceso, aunque usted no entienda lo por ese dolor que usted esté pasando, usted solamente confíe en el Señor. Confíe en las promesas de nuestro Señor, porque Dios ha prometido estar con nosotros todos los días de nuestra vida.
Si hoy, quizás hoy enfrentamos una situación que parece imposible, no pierdas tu confianza, amado hermano, amado amigo. No pierdas tu confianza en el Señor. Recuerda que el mismo Jesús que lloró junto a la tumba de Lázaro también manifestó su poder y su gloria. Gloria a Jesús. No midas el amor de Dios solamente por las circunstancias que estás viviendo. Sigue confiando en Él.

0: porque nuestra esperanza está puesta en su poder y en su promesa. Ya para ir concluyendo, porque el tiempo va avanzando. Amados hermanos y amigos, en Juan 11:35 nos deja tres grandes verdades. Jesús comprende nuestro dolor. Jesús nos ama y se compadece de nosotros. Jesús tiene poder y puede obrar aún en las circunstancias más difíciles. Él es el que lo hace todo. Para Él no hay nada imposible. Quizás alguien está escuchando este mensaje y esté pasando por momentos de dolor. Solamente confía en el Señor. Él conoce tu tristeza. Él conoce tu dolor. Él conoce tu problema. No olvides que Jesús lloró junto a la tumba de Lázaro. También llora junto contigo. Gloria al Señor, gloria a nuestro Señor, Padre que estás en gloria. En esta hermosa tarde, mi Dios amado, hemos predicado su poderosa por te doy la gloria, te doy la honra a usted, mi Dios. Gracias, Señor, por hablar a mi vida primeramente, Señor. Gracias por su amor y por su misericordia, por su fidelidad. Por lo lindo, por lo maravilloso que eres en nuestras vidas, Señor. Te adoramos, oh Cristo Santo, te bendecimos, te exaltamos. Oh Dios Santo, bendiga la vida de mi hermana Mayra Ortiz, Señor. Que sea su Espíritu Santo bendiciendo su vida de una manera tan especial, Dios de la gloria. Bendiga su vida, su ministerio junto a mi hermano Julio, Señor. Bendiga la vida de mi hermano Wilton Díaz, Señor. Que sea su Espíritu Santo bendiciendo su vida, su familia, su nación. Oh Dios de la gloria, bendiga su vida, Señor. Mi hermana Leti Araniva, Señor, bendiga su vida, Dios de la gloria. Donde quiera que se encuentre su sierva, bendito Rey, que sea su Espíritu Santo bendiciendo su vida de una manera tan especial. Mi hermana Carmen Viviano, Señor, que sea su Espíritu Santo bendiciendo su vida, sanándola para gloria y para honra de su nombre, Jesús. A la obra perfecta, mi hermana Carmen, Dios mío, Señor. Mi hermana Paulita, Padre, clamo por ella, Señor, que sea su Espíritu Santo bendiciendo su vida de una manera tan especial, Dios de la gloria. Clamo por la amiga Jessica Quintero, Señor, clamo por la conversión de su alma, Dios mío, que sea su Espíritu Santo bendiciendo su vida de una manera tan especial. Mi hermana Iris Leticia Rodríguez, clamo por ella, Señor, para que sea su Espíritu Santo sanando a mi hermana, Dios de la gloria. Por favor, Dios Santo, por su mano de poder, su mano sanadora en ese cuerpo, Dios mío, en su vista, poderoso Señor. Bendiga toda la audiencia, Señor, cada uno de mis hermanos, mis hermanas, Señor, los amigos que han estado allí, Dios de la gloria, en sintonía, que sea su Espíritu Santo bendiciendo sus vidas de una manera muy especial, Dios de la gloria. Mi hermana Ana Torres, clamo por ella, que sea su Espíritu Santo bendiciendo su vida de una manera tan especial, Dios de la gloria, Señor. Oh, gracias, Señor, por su inmenso amor y por su misericordia. Todo lo hemos hecho para gloria y para honra de su nombre, Jesús amado. Amén, Señor, y amén. Gloria a nuestro Señor. Y hemos finalizado con esta hora de promoción, dándole siempre la gloria y la honra a nuestro Señor, porque Él es el único que lo hace todo. A Él sea la gloria, toda la honra. Nos despedimos de este lugar, pero no de la presencia del Señor. Estuvo con ustedes su hermana y amiga Lely García. Bendiciones para todos.
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1: Son las 5 en punto.
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Gloria al Señor. Dios les bendiga, estimados hermanos y amigos, en esta preciosa tarde. Gracias le damos al Señor por otra oportunidad más que Dios nos da de poder estar una vez más en cabina de radio Alfa y Omega. Para así, hermanos, por estos medios siempre unirnos con cada uno de ustedes a través de esta frecuencia radial. Gracias le damos al Señor por ello, porque Dios, hermanos, mostrando su amor y su misericordia y su bondad, hermanos, levantando estas radios, hermanos, en esta ciudad de Jucuapa, para que nosotros podamos predicar la palabra bendita del Señor. Así que, hermanos, no hay forma de que nosotros podamos decir yo no puedo predicar porque no tengo la oportunidad. Sabemos, hermanos, que aquí está la oportunidad de predicar esta palabra a través de estos medios, a sabiendas que a través de esta radio usted puede predicar la palabra del Señor con un solo mensaje. Usted estará llegando a muchas personas que nunca quizás podría llegar personalmente a ellos, pero a través de estas ondas radiales podemos llegar a muchas vidas en un solo día, porque sabemos que es Dios, hermanos, en su misericordia, en su bondad. Y lo bueno es que la palabra dice, el Señor dice su palabra, que Él nos va a recompensar a cada uno en aquel día. Así es que esto no es en vano. Por lo tanto, es necesario seguir hacia adelante, porque sabemos que recompensa tendremos de todo lo que hagamos sobre esta tierra. Así que, hermanos, adelante en el nombre poderoso del Señor. Siempre estar dispuestos a trabajar en la obra bendita del Señor en muchas áreas que quizás sea posible para nosotros. Así es que, hermanos, les animamos a seguir hacia adelante en la obra bendita del Señor. Así es que Dios le bendiga grandemente, tanto hermanos como también los amigos que están teniendo siempre la oportunidad de estar escuchando la palabra bendita del Señor. Yo sé que todos los que escuchan esta radio que todavía no han aceptado a Cristo como su Salvador, yo sé que todos están conscientes que no hay otro camino para poder llegar al Padre como dice la palabra, pero sabemos que muchos no quieren, porque como la Biblia dice también que estrecha es la puerta y angosto el camino, y muchos creen que no van a poder cruzar, no van a poder pasar, pero yo les digo con la ayuda de Dios, todo es posible.

Así es que, amigo, no pienses en lo que tú dejarás de hacer en este mundo que le agrada la carne. Piensa primero, si no tomas la decisión, en donde pasarás la eternidad. Así es que valdría la pena dejar los placeres momentáneos y poder servir al Señor mientras estemos sobre esta tierra. Así es que, amigo, aprovecha, porque el tiempo pronto se termina. Por eso Dios dice, si hoy escuchas mi palabra, no endurezcas el corazón. Quiere decir que el corazón del hombre es el que se endurece para no recibirle en el corazón. Pero yo sé que Dios es poderoso si tú le permites entrar en tu corazón. Así que, hermanos, adelante en el nombre poderoso del Señor. Dios bendiga a mi hermano Sergio Medrano, que nos está patrocinando esta semana de programación. Dios bendiga grandemente a mi hermano, su esposa y su hijo, y también su suegra, que sabemos que está bastante estorbada de salud, pero confiamos en que para Dios no hay nada imposible. Así es que adelante, hermano Sergio y su familia, en el nombre poderoso del Señor. También Dios bendiga a mi hermana Mitila y su familia, mi hermano Sergio también, y mi hermano también. Dios le bendiga a hermano Wilson Martínez, que Dios le bendiga grandemente también a él, ya que son los patrocinadores de esta programación que Dios nos ha concedido a través de estos medios. Gracias le damos al Señor, porque aunque sabemos que anduvimos mucho tiempo perdidos, lejos de la voluntad de Dios, pero gracias al Señor que Él nos cuidó, Él nos guardó en todo donde estuvimos, porque a su tiempo Él sabía lo que iba a hacer con nosotros. Así es que hoy, hermanos, aprovechemos esta buena oportunidad que Dios nos ha regalado y sigámosle sirviendo al Señor con todo nuestro corazón. Amantísimo Padre que estás en los cielos, vengo delante de tu presencia en esta hora, Señor, dándote gracias, Padre querido, por otra buena oportunidad que tú me concedes, Señor, estar en cabina de radio, Dios mío querido, para que a través de estos medios, Señor, tú puedas llegar a cada vida, a cada corazón, a cada hogar, Dios mío querido, donde quiera que se encuentre, Señor, Dios mío, cada hermano y cada amigo también. Gracias, Señor, por estos medios que tú has provisto, Señor, en esta ciudad. Ayúdanos, Señor, a aprovechar, Dios eterno, esta buena oportunidad que tú nos regalas, Señor, de poder seguir predicando tu palabra a través de estos medios. Síguenos capacitando, dotando, inspirándonos, instruyéndonos, Señor, para poder seguir hacia adelante sin desmayar, sin claudicar. Yo pido por cada hermano, cada hermana, Señor, que viene a este lugar, Dios mío querido, a transmitir su programación que tú le has concedido también, Señor. Pido por cada uno de ellos que seas tú preparándolos, capacitándolos, Señor, para terminar de hacer esta obra que tú nos has encomendado sobre esta tierra. Gracias, Señor mío querido, porque eres tú, Señor, que nos das el privilegio de estar formando parte, Señor, de poder estar llevando este mensaje a través de los medios. Por lo tanto, Señor, ayúdanos a seguir hacia adelante. Sigue peleando nuestras batallas, nuestras luchas. Yo sé que tú eres poderoso, Señor, para sacarnos hacia adelante y darnos la victoria. Gracias, Señor, por todo lo que tú has hecho con nosotros y en nosotros hasta este momento. Y gracias por todo lo que tú seguirás haciendo, Dios mío querido. Gracias, Señor, por esta gran oportunidad que tú nos regalas, Señor, sobre esta tierra. Que toda la honra y toda la gloria, Señor, sea solo para ti. Todo lo pido, Señor, y doy gracia
En el nombre de Jesús. Amén y amén. Bien, estimados hermanos y amigos, ya oramos para que sea Dios quien nos dirija y nos asista a través de su Santo Espíritu. Y ahora vamos a escuchar una preciosa alabanza para la gloria del Señor y para edificación de nuestras almas.

glorio, Señor. Yo creo que todos los que en verdad queremos servir a Dios, todos hemos llorado. El único que no ha llorado es aquel que no quiere servir a Dios con todo el corazón. Pero yo sé que todos los que queremos servir al Señor con todo el corazón, sé que todos hemos llorado, pero ni aún esas lágrimas serán en vano, porque la palabra de Dios dice que Él va a enjugar todas nuestras lágrimas. Así es que, hermanos, si nos toca llorar, lloremos, pero no vayamos a negar al Señor por nada. Así es que sigamos hacia adelante en este camino glorioso. Bien, ahora vamos a complacer a mi hermana Esmeralda Ruiz. También ella nos ha solicitado una alabanza. Dios le bendiga, mi hermana Esmeralda. Y adelante en el nombre poderoso del Señor, y la complacemos para la gloria del Señor.

del Señor. Bien, sabemos que Dios es el que está velando por nosotros. Así que, hermano, no estamos solos. Tenemos alguien que está pendiente de cada uno de nosotros. Con esa alabanza estamos complaciendo a mi hermana Esmeralda Ruiz y también estamos complaciendo a mi hermana Antonia Maravilla. Así es que Dios bendiga a mi hermana Esmeralda, a mi hermana Antonia, que bueno, ellos solicitaron la misma alabanza. Así es que les hemos complacido con esa alabanza para la gloria del Señor. Y adelante, hermanas, en el nombre poderoso del Señor. Ahora también vamos a complacer a la amiga Esmeralda Cruz. También ella nos ha solicitado una alabanza. Dios bendiga grandemente a la amiga Esmeralda y le decimos que no espere más tiempo porque es peligroso no salir a tiempo de lo que bueno Dios tiene ya preparado para venir a traer a su iglesia. Y dice que Él se llevará a los que estén preparados. Le decimos a la amiga Esmeralda Cruz que necesita estar lista para ese momento glorioso. Y la complacemos para la gloria del Señor.

Gloria al Señor. Bien, con ese alabanza hemos complacido a la amiga Esmeralda Cruz. Dios le bendiga grandemente. Tiene que pensar aún lo que la alabanza que ella solicitó dice. Qué bonito es caminar bajo la sombra, dice, de Jehová. Así es que ahorita todavía ella no está bajo esa sombra. Así es que le animamos a que se meta bajo de esa sombra para que pueda caminar segura en esta tierra y en aquel día estar con el Señor por una eternidad. Dios le bendiga grandemente, esperando que pronto tome esa visión. Ahora también vamos a complacer a mi hermano Wilton Díaz hasta Colombia. Dios bendiga grandemente a mi hermano Wilton, que siempre está pendiente de esta programación. Así es que le decimos adelante, hermano Wilton, porque un día estaremos juntos en la presencia del Señor. Lo complacemos para la gloria del Señor.

0: Gloria al Señor. Bien, con esa alabanza estamos complaciendo a mi hermano Wilton Díaz hasta Colombia. Dios le bendiga grandemente a mi hermano Wilton. Y sigamos hacia adelante, hermanos, en este camino glorioso, ya que tuvimos el privilegio de que Dios nos encontrara de donde estábamos perdidos y nos llamó a su camino a servirle. Así es que sigamos hacia adelante en este camino glorioso. Ahora vamos a la palabra bendita del Señor en esta tarde, ya que la palabra siempre viene para enseñarnos, hermanos, cómo hacer la voluntad de Dios, y veamos también las bendiciones y que tenemos de parte del Señor. Quiero leer en Jeremías capítulo 17, versículo 9 y 10, y leo la palabra del Señor honrando al Padre, al Hijo y a su Santo Espíritu. Y a la letra dice: engañoso es el corazón más que todas las cosas, y perverso, ¿quién lo conocerá? Yo, Jehová, que escudriño la mente y que pruebo el corazón, para dar a cada uno según su camino, según el fruto de sus obras. Amantísimo Padre que estás en los cielos, vengo delante de tu presencia, dándote gracias, Señor, una vez más por tu palabra leída en esta tarde. Pido que seas tú hablándonos a través de ella, Señor, ya que sabemos que tú siempre nos hablas a través de tu palabra, para que nosotros no ignoremos, Señor, todo lo que tú tienes preparado para cada uno de nosotros. Por lo tanto, Señor, ayúdanos a seguir hacia adelante, Dios mío querido, a entender y comprender tu palabra, Señor, y poder ponerla por obra, Señor, y obedecerla, para así, Señor, poder obtener, Señor, todas las promesas que tú, Dios mío, tienes preparado para cada uno. Por lo tanto, pido que tú nos ayudes a seguir hacia adelante, porque solo no podemos. Tú lo has dicho ya, Señor, que sin ti nada podemos hacer. Concédenos, Señor, poder siempre buscar tu presencia, tu rostro, para que podamos, Señor, tener esa dependencia de ti. Y así, Señor, podamos, Señor, hacer tu voluntad, aunque sabemos que como humanos no nos será fácil, pero yo sé que con tu ayuda podemos lograrlo, Señor. Y gracias porque tú nos has guiado y fortalecido hasta este momento. Y es por eso, Señor, que estamos todavía, Dios mío, perseverando, trabajando en tu obra, Señor, porque reconocemos que eres tú, Señor, quien vas con cada uno de nosotros. Gracias por cumplir tus promesas, Señor, en nuestras vidas. Ayúdanos a poder seguir hacia adelante sin claudicar, sin desmayar, aunque sabemos, Señor, que van a haber tropiezos, van a haber dificultades, Señor, pero sabemos que con todo ello, allí veremos tu gloria y tu poder, Dios mío querido, manifestado, Señor, a nuestro favor. Por lo tanto, Señor, pido que tú nos sigas guiando a través de tu Santo Espíritu, y para ti es toda la honra, la gloria y la alabanza. Gracias, Señor, todo lo pido y doy gracia en el nombre de Jesús. Amén y amén. Bien, estimados hermanos y amigos, hemos leído la palabra bendita del Señor, y a través de esta palabra encontramos que nosotros llevamos dentro, según esta palabra, nuestro corazón, el cual la palabra dice que no hay otro cosa más engañosa que es nuestro corazón. Así es que a la luz de la palabra, en nosotros, así como puede estar el engaño, puede estar también la verdad. Porque dice la palabra: engañoso es el corazón más que todas las cosas. O sea que no hay una cosa que sea más engañosa que es el corazón del hombre. Pero a la luz de la palabra de Dios, podemos considerar que cuando Dios habla de esta manera, es para que nosotros podamos examinarnos y ver hasta dónde puede llegar nuestro corazón, que nos puede estar engañando. Porque a la luz de la palabra, si Dios dice que no hay otra cosa más engañosa que es el corazón, lo que Dios está diciendo es que podemos nosotros estar viviendo engañados, aún creyendo que estamos en lo correcto. Por eso Él está diciendo que necesitamos nosotros, y por eso es que Él dice también en su palabra: hijo mío, dame tu corazón y vean tus ojos por mis caminos. Porque es que Dios está pidiendo el corazón, porque sabemos que solamente Dios es el único que puede cambiar el corazón malo que hay en el hombre. Porque la palabra dice que es tan engañoso que no hay otra cosa creada que pueda ser tan engañoso que es el corazón del hombre. Pero por eso es que muchos de los siervos del pasado, ellos dijeron: mi conciencia me da testimonio. Cuando ellos habían obedecido a la palabra de Dios, quiere decir que nuestro corazón puede ser cambiado, puede ser transformado y dejar de ser el corazón más engañoso. Entonces dependerá de nosotros si nos conformamos con tener ese corazón engañoso más que todas las cosas, porque es peligroso que el corazón nos esté engañando, haciéndonos creer que estamos en la voluntad de Dios, que estamos haciendo la voluntad de Dios, cuando a veces estamos lejos de ello. Lo que Dios está diciendo es que no debemos nosotros permitir que nuestro corazón nos esté engañando.
1: Porque Él dice en su palabra: no os engañéis. Cuando Él dice no os engañéis, es porque está diciendo que podemos engañarnos. Pero Él dice no os engañéis. Dios no puede ser burlado, porque todo lo que el hombre sembrare, eso también segará. Y eso lo dice el versículo 10, pero quiero que veamos realmente y nos examinemos, porque cada uno de nosotros estamos conscientes cuando estamos haciendo la voluntad de Dios o cuando no estamos haciendo la voluntad de Dios. Pero el corazón tratará de engañarnos, de hacernos creer que todo está bien, cuando a veces todo está mal. Por eso dice: engañoso es el corazón más que todas las cosas. Y oiga lo terrible que dice: y perverso, ¿quién lo conocerá? Está hablando que nadie conoce el corazón del hombre, hablando terrenalmente. Porque dice la palabra: perverso, ¿quién lo conocerá? Y es por eso que a veces hay tanta perversidad en el hombre. Pero es el corazón que dice la Biblia que es perverso. Y dice: ¿quién lo conocerá? O sea que en esta tierra no hay nadie quien pueda conocer el corazón del hombre. Pero si hay alguien que está en los cielos y en nosotros, el cual Él está diciendo: yo, Jehová, que escudriño la mente y que pruebo el corazón. Hay alguien que dice: está probando la mente y escudriña el corazón. ¿Cuál es el propósito de Dios de escudriñar la mente y que prueba el corazón? Hay un propósito grande para Dios. Hay algo que para Dios nada se le va a escapar. Por lo tanto, es importante no permitir que el corazón vaya a engañarnos, creyendo que estamos en la voluntad de Dios, cuando a veces no es una realidad. Porque Él dice: yo, Jehová, que escudriño la mente y que pruebo el corazón. Oiga, ¿para qué? Para dar a cada uno según su camino. Qué importante entonces, como dice la palabra: examinad vuestros caminos y mirad por las sendas antiguas cuál sea el buen camino y andad por él. Porque Dios dice que va a pagar a cada uno de acuerdo sea su camino. Así es que es importante darnos cuenta ¿Cuál es nuestro camino? ¿Qué hemos tomado para caminar en él? Yo sé que si vivimos en la voluntad de Dios, porque Él dijo: yo soy el camino. Así es que a la luz de la palabra de Dios, no hay forma como extraviarnos. Si el hombre camina en otro camino, en otro sendero, de acuerdo a ello, es como Dios dice que va a pagar en aquel día. Entonces, a la luz de la palabra, es necesario que nosotros podamos preguntarnos, ¿quién es ese alto que dice la palabra? Paraos en los caminos y preguntad por las sendas, cuál sea el buen camino, y andad por él, porque dice: va a pagar a cada uno según su camino. Entonces Dios lo que está diciendo es que nadie va a recibir lo que no merece. Todos recibiremos lo que merecemos. En otras palabras, todos recibiremos de acuerdo en el camino que nosotros transitamos sobre esta tierra. Entonces, vale la pena hacer ese alto y preguntarnos si en verdad estamos caminando por el buen camino. Entonces, dice la palabra, si caminamos por el buen camino, Él dice, y hallaréis descanso para vuestras almas. Entonces, a la luz de la palabra de Dios, Dios está interesado en que caminemos por ese buen camino. Porque dice: yo, Jehová, que escudriño la mente y que pruebo el corazón, para dar a cada uno según su camino, según el fruto de sus obras. Aquí está hablando claro la palabra de Dios, que de acuerdo al camino que nosotros transitemos, si caminamos por el buen camino, nuestras obras van a ser de acuerdo a la voluntad de Dios. O sea que según esta palabra, todo nuestro peregrinar sobre este mundo, ahí están las obras nuestras. Todo lo que nosotros hacemos sobre esta tierra, recibiremos, dice la palabra, de acuerdo a lo que hayamos hecho, sea bueno o sea malo, mientras estábamos, dice, en el cuerpo. Así es que a la luz de la palabra, si nosotros queremos...

Dios, que Dios nos premie, que Dios nos dé buenas recompensas, tenemos que examinar nuestro camino, cómo vamos caminando en Él, porque Dios, Él dice que va a pagar de acuerdo a cómo nosotros hayamos obrado sobre esta tierra. Apocalipsis 2:23 está diciendo, oiga esto, y a sus hijos heriré de muerte, y todas las iglesias, dice, sabrán que yo soy el que escudriña la mente y el corazón, y os daré a cada uno según vuestras obras. Aquí dice que Él también, de la misma manera, escudriña la mente y el corazón para dar a cada uno, dice, de acuerdo haya sido la obra, de acuerdo haya sido el comportamiento, de acuerdo como haya sido su actitud sobre esta tierra. Entonces, qué importante es permitirle al Señor que sea Él quien nos guíe a través de su Santo Espíritu, y así poder estar atento a su voz, porque es Él el que se encarga de cambiar, de transformar la mente y el corazón del hombre. Así es que, hermanos, tenemos la oportunidad de parte de Dios, que Él es el que escudriña, dice, para dar a cada uno de acuerdo a ella. Entonces cuentan las obras, todo lo que hacemos sobre esta tierra, que de aquellos que piensan que van a poder escapar de todas aquellas cosas que están haciendo, creyendo que podrán burlarse de Dios. Pero por eso es que Dios, a través de su palabra, nos está designando cada día más. Apocalipsis 22:12 dice la palabra también: he aquí, yo vengo pronto, y galardón conmigo para recompensar a cada uno según sea su obra. Dice que Él viene pronto. Y oiga que viene Él a recompensar, a pagar, a cancelar a cada uno de acuerdo haya sido su obra sobre esta tierra. Oiga, qué importante darnos cuenta que Él viene pronto y va a recompensar.

0: pensar todo lo que nosotros hemos hecho. Por lo tanto, nosotros necesitamos urgentemente hacer la voluntad de Dios, porque Él viene a pagarnos, a darnos de acuerdo, hayamos caminado sobre este mundo. Así es que, hermano, sigamos adelante. No nos dejemos engañar por nuestro mismo corazón. Voy a dejar a mi hermana con nosotros, que el tiempo se nos fue.
1: Muy bien, queremos saludar a nuestros oyentes que se han reportado con nosotros. Quiero saludar a mi hermana María Medrano, que dice: Dios me le bendiga, hermano Freddy. Saludos para la hermana en turno. Bendiciones. Amén, hermana. También nos dice la hermana Tila Dimas: Dios le bendiga, hermano Freddy. Bendiciones. El hermano Wilton Díaz dice: desde Colombia, Villavicencio, muy buenas noches. Dios les bendiga, hermano Freddy. Bendiciones para su familia. También quiero saludar a mi hermana Antonia, que saludaba a mi hermano Freddy a través de una llamada. Y nos han pedido oración en esta tarde por la vida de nuestra hermana Yesenia, que sea Dios obrando un milagro de sanidad en su vida. También por la hermana Elizabeth de Jesús, por sanidad total y fortaleza divina. También nos han pedido oración por la hermana Saraí, que sea Dios obrando en esa presión alta, ya que en diciembre le realizarán unos exámenes. Adelante.
0: Gloria al Señor. En los cielos, vengo delante de tu presencia, Señor, una vez más dándote gracias por tu palabra que tú nos has dado, Señor, en esta tarde. Gracias, Señor, por tu es que no vivamos engañados, Dios mío. Ayúdanos a poder entender, Señor, cuál es tu voluntad y caminar en ella, Señor, para que nosotros en aquel día, Señor, podamos recibir todo, Señor, lo que tú tienes para cada uno de nosotros. Pero concédenos que podamos hacer tu voluntad, Señor, para que podamos recibir lo mejor de ti y no lo peor, porque tú vienes, Dios mío, a pagar de acuerdo como hayamos caminado. Concédenos, Señor, seguir caminando en este camino glorioso. Concédenos poder proseguir, vivir en obediencia cada día más, Señor, aunque como humano yo sé que nos cuesta, pero con tu poder lo lograremos. Por lo tanto, ayúdanos a seguir hacia adelante. Pido por las peticiones de sanidad, Señor, que han llegado a cabina de radio. Me uno a la fe de ellos, esperando que seas tú respondiendo, Señor, a cada petición de acuerdo a tu voluntad y a la necesidad. Gracias por todo, Señor. Gracias, Señor, por la vida de mi hermano Sergio, de su familia. Pido por su suegra también. Obra poderosamente a favor de ella, esperando, Señor, que tu nombre siga siendo glorificado. Pido por hermano Wilson también, mi hermano Mitila. Sígueles cuidando y guardando, porque seguiremos adelante, Señor, haciendo lo que tú nos has mandado hacer. Gracias por todo, Señor. Todo lo pido y doy gracias en el nombre de Jesús. Amén y amén. Bien, estimados hermanos y amigos, será hasta mañana a las 4 de la tarde, si el Señor no ha venido. Que el Señor les bendiga a todos.
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